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3: Buenos días. El Ministerio de Asuntos Exteriores, Unión Europea y Cooperación ha elevado a 27, uno más que en la última actualización de cifras, los españoles fallecidos por los terremotos en Venezuela. Asimismo, el dato de compatriotas desaparecidos se reduce de 150 a 137, pero se mantiene en 11 los que se encuentran bajo los escombros. Las autoridades de Venezuela han elevado a cerca de 2.300 los muertos y más de 11.000 los heridos por los seísmos mencionados. El paro registrado en las oficinas de los servicios públicos de empleo bajó en 28.739 personas en junio en relación con el mes anterior, debido sobre todo al sector servicios, que concentró buena parte del descenso del desempleo por la llegada de la temporada estival en el turismo y la hostelería, según los datos publicados por el Ministerio de Trabajo y Economía Social. Tras la caída de junio, el número total de desempleados se situó en 2.291.982 personas. La Seguridad Social rompió en junio también la barrera de los 22,4 millones de ocupados, tras ganar una media de 128.533 cotizantes respecto al mes anterior. La directora general de la Agencia Tributaria, Soledad Fernández, dejará su cargo próximamente tras haber solicitado hace meses su relevo al frente del organismo, según ha avanzado el diario ABC y han confirmado a Europa Press fuentes de Hacienda. El departamento de Arcadi España ha trasladado que la directora de la agencia, tras realizar un gran trabajo durante 4 años al frente del organismo, pide el relevo. En clave internacional, una nueva oleada de ataques con misiles y drones del ejército ruso ha interrumpido esta pasada noche en la capital de Ucrania, en Kiev, donde hasta el momento se han registrado al menos 9 personas fallecidas y 34 heridas, incluido un menor, así como múltiples incendios y edificios destruidos. Y el presidente de Estados Unidos, Donald Trump, ha dicho que Cuba se está acercando a la órbita de Estados Unidos casi un mes después de que el Departamento del Tesoro estadounidense impusiera una nueva ronda de sanciones contra la cúpula política de la isla. Es todo. Continúan escuchando Vive Radio. Buenos días.
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0: 12 y 4 minutos de esta mañana de jueves 2 de julio, las fiestas avanzan casi sin darnos cuenta. Ya hemos llegado al penúltimo día de estos San Pedros. Son, como digo, las 12 y 4 y como cada jornada vamos a abrir ahora un nuevo espacio para acercar todo lo que está ocurriendo en las calles de Burgos con protagonistas que forman parte de la esencia de estas fiestas. Hoy nos visita una compañía que es ya todo un clásico del programa festivo y que generación tras generación sigue despertando la ilusión de pequeños y mayores. Los títeres El Papamoscas. También seguiremos descubriendo quienes mantienen vivo el espíritu festivo dentro con una peña muy especial, la sociedad gastronómica Cucos, cuya historia está estrechamente ligada a los San Pedros. Además, compartiremos un nuevo vermú junto a José María Yudego en una conversación para conocer su lado más personal y no faltará la actualidad taurina con nuestro espacio dedicado a la feria. 2 horas por delante para seguir viviendo las fiestas desde la radio. Gracias por acompañarnos un día más. Gracias también a nuestros compañeros, a este equipo. Gonzalo Letona en el control técnico, Pablo Miguel, Diego Mayor, Israel Pascual y quien les habla, María Cristóbal. Comenzamos.
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0: Destacamos titulares en esta jornada de jueves y como cada día en estas fiestas de San Pedro y San Pablo vamos a hablar de la información que nos acerca Diario de Burgos. Destacamos en su portada un suceso en clave de violencia contra las mujeres y es que ha sido arrestado por agresión sexual a varias chicas en Las Llanas. La policía local le detuvo el domingo de madrugada tras abordar a una joven en la plaza y practicarle tocamientos, según declararon algunos testigos. Hay más víctimas que aún no han denunciado. También tenemos noticias en la Universidad de Burgos. Los estudiantes se van a las residencias por el alza de los alquileres. En algunos centros de Burgos hay listas de espera por el interés que despiertan las nuevas titulaciones. Y destacamos esa imagen de las barracas de esa feria de atracciones que vuelven al polígono docente del Vena y triunfan. Los feriantes agradecen el regreso al polígono porque la afluencia a las barracas ha crecido y la facturación también. Y estos son los titulares que destacamos en este jueves 2 de julio.
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0: En la clave de cultura y sobre todo en esta apuesta musical que tenemos en los San Pedros, destacamos hoy que a la 1:30 comenzamos con los conciertos en el espacio de Cuatro Reyes con Tu Movida. Además, por la tarde tenemos exhibición de danza urbana y también una muestra de cantantes de artistas locales en el escenario de Órbita Excéntrica, que comenzará a partir de las 5:30, según está previsto en el programa de las fiestas. En Cuatro Reyes seguimos con la habitación 203 y con otros artistas como Los Fritos. Más allá de estos escenarios tenemos a David Pérez en la escalinata del CAP a las 8 y en el Órbita Excéntrica a los raperos que visitarán hoy, por ejemplo, el show de Arcano versus Tito Flow, que comenzará a las 10 de la noche. En el escenario céntrico a las 9:30 de la noche, colectivo Panamera y también la orquesta Panorama en el espacio del planteo calle La Chopera, un nuevo escenario que se inaugura hoy con esta apuesta por una de las grandes orquestas y verbenas que tenemos en España. Esta es la agenda musical, pero tenemos otra agenda de ocio en estos días de San Pedro.
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0: Tenemos como cada día hoy a las 12 de la mañana ya arrancado Isla Fantasía, ese escenario para familias y los más pequeños. Hoy tenemos, por ejemplo, el carrusel marino o también una gincana mapeada. Además, terminamos, y como no puede faltar en un día de fiestas, a las 12 el pasacalles de danzantes, gigantillos y gigantones y a la 1 el tradicional baile en la Plaza Mayor. Por la tarde tenemos taller de danza tradicional en Llana de Afuera. Volvemos, estos días está habiendo talleres a las 8:30 de la tarde, coordinado por el Comité de Folclore de Burgos, no se lo pueden perder y por lo pronto también tenemos una sesión de fuegos hoy también a las 11:30 de la noche desde el Puente de Castilla. Esta es la agenda más destacada. Seguimos con la información del tiempo.
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0: Tenemos ahora mismo 18 grados de temperatura en Burgos capital. Si nos detenemos en la información que nos ofrece la EMET, hoy tendremos en Burgos cielo poco nuboso o despejado con algunos intervalos de nubes bajas hacia el norte. Temperaturas hoy en Burgos de 25 grados en las máximas, mínimas de 11. Vientos del noreste y flojos, con lo cual, como nos decía el compañero Daniel Angulo, se prevé que estos días vayan subiendo las temperaturas, que comenzarán como tal el viernes. Dicho esto y ofrecida la información del tiempo, también conocemos el estado de las carreteras.
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0: En lo que se refiere al estado de las carreteras, tenemos algunas incidencias por obras. Ya saben, por ejemplo, en la AP1, en la 11 o en la Burgos 30, a mayores tenemos una advertencia por un vehículo detenido a la altura de Lerma, en la Burgos 115. Muchísima precaución también en la Nacional 1, precisamente también a la altura de Lerma, kilómetro 202. Precaución en general en las carreteras, por esas obras que comienzan estos días y por lo demás se circula con normalidad. Cuando son las 12 y 10 minutos de la mañana, hacemos una pausa publicitaria y volvemos enseguida.

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0: Hay tradiciones de los San Pedros que nunca fallan y una de ellas es la cita con los títeres El Papamoscas. Desde hace años llenan de imaginación las tardes festivas con historias pensadas para disfrutar en familia combinando diversión y valores a través de un arte tan antiguo como vigente. Hoy nos acompaña su creador y director Álvaro Tajadura para hablar de este proyecto Burgales que lleva desde 2007, si no me equivoco, haciendo soñar a pequeños y mayores. ¿Qué tal? Buenos días.
1: Buenos días, gracias. Encantado de estar aquí con vosotros.
0: Y decimos que es una tradición ya de los San Pedros. Creo que en los hogares burgaleses no nos imaginaríamos unas fiestas sin los títeres El Papamoscas.
1: Yo creo que tienes toda razón en lo que dices, ¿no? Yo creo que no hay Burgales que no haya crecido habiendo visto en alguna ocasión, en alguna tarde de las fiestas, las aventuras del teatro de títeres El Papamoscas, sí.
0: Quizás, y no obstante, haya quien nos esté escuchando y no os conozca. Porque quizás también puede ser que tengamos oyentes de fuera, que en Burgos y a las fiestas viene también gente de fuera. Uh-huh. ¿Qué es El Papamoscas? ¿Cómo nació este proyecto?
1: Pues mira, yo diría que somos uno de los elementos más populares y quizás con más solera de las actuales fiestas de San Pedro, ¿no? Quitando los gigantillos, los pasacalles, los fuegos artificiales, ¿no? Porque nuestra presencia en las fiestas de San Pedro se remonta a 1960, cuando José Luis Carrasquedo fundó el famoso teatro de títeres Los Gigantillos, ¿no? Estuvo en vigor esta compañía hasta el año 2006, cuando tuvo que desaparecer por distintas circunstancias, y en el 2007, como decías antes, lo retomamos nosotros. Nos convertimos en el teatro de títeres El Papamoscas, seguimos manteniendo con vida esa tradición, por lo que podemos decir que El Papamoscas tiene una larga trayectoria en las fiestas de San Pedro y San Pablo, de las fiestas de la ciudad.
0: Volvéis a estar en nuestro San Pedro. Hoy, de hecho, a las 7:30 de la tarde tenéis una nueva representación, Las Notas Musicales, en el Colegio Río Arlanzón. ¿Qué supone formar parte de las fiestas? ¿Por qué decidisteis también retomar y que no muriera la tradición de estos títeres burgaleses?
1: Bueno, pues porque creemos que lo que hacemos tiene sentido, ¿no? Si no, no lo haríamos. Las horas de ensayo, el calor que pasamos dentro del tinglado, el frío que a veces pasamos también al recoger, ¿no? Estos días de San Pedro tan atípicos en Burgos. Creemos que los títeres tienen unos valores eternos y que nosotros nos encargamos de mantener con vida. Y que los niños que están tan pegados a las pantallas también necesitan otros momentos de expansión, de saber disfrutar de un arte ancestral como son los títeres, de aprender una cultura a través de la diversión, ¿no? Nuestro leitmotiv es aprender divirtiendo, enseñar divirtiendo, y eso es El Papamoscas y por eso lo hacemos, sobre todo por los niños y por la ciudad y por mantener con vida este legado que ya digo que tiene muchos años de historia y que no queremos que se pierda en el olvido.
0: Y precisamente para que no se pierda en el olvido, ¿cómo habéis llevado a cabo la representación de las obras? Quiero decir, quienes pudimos disfrutar quizás de estos títeres antes de 2007, tenemos en la mente, y creo que todo el mundo, ¿no? Que te la has ganado, que no me grites, que no estoy sordo. Esas representaciones que año tras año íbamos, aunque nos las supiéramos de memoria.
1: Sí, sí.
0: ¿Cómo habéis hecho luego esa recopilación, el mantener eso y añadir quizás repertorio?
1: Sí, nosotros seguimos representando prácticamente las mismas representaciones que hacía José Luis Carrasquedo. Sí que es verdad que algunas obras se han actualizado, hacemos guiños a la política actual, a las circunstancias actuales. También hay montajes nuevos. El montaje que llevamos esta tarde es novedoso, es un espectáculo muy bonito. Lo estrenamos hace unos años y es el teatro de títeres de siempre, pero le hemos dado una vuelta. Es un musical, ¿no? Hoy los conejitos cantan, componen su canción. La música también va a explicar sus planes perversos al ritmo de jazz. Es una obra muy, muy bonita, muy divertida. Hoy invito a todos a participar para no perdérselo. Tenemos música de Gemma Sanz, de Rodrigo Vázquez, y la de hoy es una delicia de espectáculo. Conjugamos lo que ha sido siempre y también vamos añadiendo elementos nuevos, claro.
0: Claro, teniendo en cuenta que en 1960, cuando comenzó la compañía y que ahora estamos en el 2026, los tiempos han variado, los ritmos parece que son más intensos, más rápidos. Los niños, decías, ¿no? Muchos están demasiado pegados a las pantallas. Entiendo que ha cambiado la forma de sorprender a los niños, ¿no? Un niño quizás de 1972 era capaz de estar tranquilo, mirando, observando, y quizás ahora necesita estímulos todo el rato.
1: Pues eso es lo sorprendente del teatro de títeres. Y eso es lo que nos llama la atención cada tarde cuando abrimos el telón. ¿Cómo es posible que los ritmos de un espectáculo como los títeres hagan que un niño se quede pegado con los ojos abiertos, que prácticamente no pestañee, ¿no? ¿Por qué? Porque lo tradicional, lo eterno, va a tener valor siempre. Y creo que esos son los títeres. Un arte ancestral de comunicación que sigue atrayendo, como atrayó, como atrajo hace siglos, ¿no? O cuando se inventaron los títeres o en las pirámides de Egipto y se han encontrado muñecos, ¿no? Que me imagino que en aquella época también se quedaban fascinados y lo sigue haciendo y lo seguirá haciendo en el futuro, claro que sí, porque que un muñeco hable, se mueva, sonría y empatice con el público es extraordinario.
0: Quizás desconocemos, por otra parte, el trabajo que hay detrás, desde que nace la idea hasta que llega al escenario, los ensayos, ¿cómo se trabaja todo esto?
1: Pues con mucho tiempo y con mucha dedicación y con mucha ilusión, sobre todo no perder la ilusión. Sí que es verdad que detrás de un montaje hay horas de ensayo, pero también hay un trabajo quizás un poco menos reconocido, ¿no? Porque hay que pintar muñecos, hay que recoser trajes, hay que arreglar decorados, hay que construir otros nuevos, hay que, pues eso, reparar elementos de atrezo y sobre todo hay que disfrutar. Yo creo que el Papa Moscas y los que formamos parte de esta compañía, además de ser actores, somos una familia, ¿no? Y creo que por eso funciona y hay buena sintonía y conectamos muy bien con el público, porque entre nosotros somos una gran familia. Sí.
0: Porque los títeres son los originales.
1: Sí, muchos de nuestros muñecos son originales y entonces, claro, con el paso de los años pues hay que arreglarlos, ¿no? Por fortuna tenemos todos los moldes de los muñecos y si se rompe uno, pues sacamos otro igual, lo construimos de nuevo, pero siempre con la misma estructura, claro.
0: ¿Hay algún personaje o alguna historia que sea especialmente querida por el público?
1: Yo creo que todas, porque las obras del Papa Moscas tienen un elemento común, y es que los personajes aparecen los mismos en todas las representaciones, ¿no? Y eso creo que también hace que el público enganche muy bien con nuestras historias, porque todo el mundo conoce a la bruja Pirulí, conoce al conejito empanada, al conejito Camelín, a Gigantín, por supuesto, y empatizan mucho con ellos porque son sus amigos y cada tarde sus amigos viven una aventura diferente. Y eso es lo que creo que hace que conecte muy bien con el público. Los niños conocen a la perfección los personajes, empatizan mucho con ellos, tienen su preferido, tienen su protagonista, tienen su antagonista y yo creo que por eso conectan mucho.
0: En general, podríamos preguntarte, Álvaro, qué sienten los padres cuando llevan ahora a sus hijos a representaciones que ellos disfrutaron. Pero yo quiero darle un giro y preguntarte qué sientes tú, que eras uno de esos niños viendo los títeres de los gigantillos y ahora eres el impulsor de los títeres del Papa Moscas. ¿Qué significa para ti?
1: Pues yo he de decir que he sido desde muy niño un friki de los títeres y en especial de los títeres de Carrasquedo, ¿no? Porque yo también era uno de esos niños que las tardes de San Pedro iba a ver las aventuras de Gigantín. Yo en mi casa me construía muñecos de cartón piedra, me construía mi Gigantín, mis conejitos, jugaba en casa yo a hacer los títeres de Carrasquedo. Luego ya cuando crecí, fui un adolescente, entré a formar parte de la compañía, estuve trabajando con Carrasquedo. Y bueno, pues cuando los gigantillos desaparecieron, pues imagínate, ¿no? Para mí es un orgullo dirigir el Papa Moscas y mantener con vida todo este legado, por supuesto.
0: Álvaro, muchísimas gracias por habernos acompañado. Recordar que hoy estaréis a las 7:30 de la tarde en el Colegio Río Arlanzón, en un especial muy interesante, nos has dicho, esas notas musicales que no se pueden perder para ver en otra tesitura, sí, a los personajes. ¿Qué te parece si nos despedimos con uno de los personajes que interpretes? ¿Quién sería?
1: Bueno, pues podría ser el protagonista, ¿no? Gigantín. Nada, amigos, os esperamos esta tarde. Hoy un espectáculo extraordinario. A las 7:30 de la tarde, las notas musicales. Vais a ver qué bien cantan los conejitos y cuánto desafina la cachocochina, la cara verde, la bruja Pirulí. Os esperamos a todos.
0: Gracias. Y también a mi compañero Diego Mayor, al que saludo en estos momentos, cuando son las 12 y 23 minutos. Buenos días, Diego.
2: Buenos días, María. Me encuentro ahora mismo en el mercado con Alma, donde ya pudimos estar el otro día hablando con un taller de cuero llamado Revoluciona, que nos comentaban que venían desde Bilbao. Pero es que hoy vamos a venirnos a algo bastante más local, vamos al puesto de Mi Medusa, que son de Burgos, a ver qué tal están yendo estos días de fiestas, aunque ya queda poco.
3: Buenos días, los días de fiesta están yendo muy bien, la verdad es que por aquí pasa, vamos, por lo menos la mitad de Burgos.
2: Y bueno, ¿qué nos ofrece el puesto de Mi Medusa?
3: Bueno, yo me dedico sobre todo a textil, hago un poco de todo, pues bolsos, accesorios, cosas para mayores y para niños, un poco para todos.
2: Y bueno, la afluencia de gente desde por la mañana ya veo que es bastante. ¿Se está diciendo, o sea, se dice que está habiendo éxito en estas fiestas?
3: Sí, sí, la verdad que está viniendo mucha gente. Lo que tú dices, por la mañana más tranquilos, pero con más ganas de comprar. Y por la tarde con más ganas de fiesta, pero también muchísima gente y bien, bien, contento.
2: ¿Es el primer año que estás en el mercado con Alma o ya habías venido en anteriores ediciones?
3: Estuve el año pasado también, así que yo repito.
2: ¿Y cómo estás viendo la comparación con las fiestas pasadas?
3: Pues hombre, el tiempo nos está cuidando mejor, así que la afluencia de público también ha mejorado. El año pasado llovió mucho, hizo mucho calor y este año se está muy bien.
2: ¿Es demasiado pronto para poder hacer un balance de las fiestas?
3: Bueno, yo por ahora va mejor que el año pasado, estamos contentos. Sí, sí, no es pronto, pero va bien.
2: Pues María, ya lo escuchas, por aquí en el puesto de Mi Medusa ya nos dicen que este año parece que va bastante mejor de gente y que la afluencia, aunque sea poca por la mañana, aunque yo estoy viendo que hay bastante gente, no me quiero imaginar por la tarde si esto es poco, así que un exitazo de momento el mercado con Alma de estos San Pedros 2026, María.
0: Siga siendo así, compañero. Gracias. Si hacemos ahora una pausa publicitaria, volvemos enseguida.
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0: Las peñas y sociedades son una parte imprescindible, lo sabemos, del alma de los sanpedros, y hoy queremos conocer mejor a una de las más veteranas. La Sociedad Gastronómica Benéfica Recreativa, Cucos, nació en 1976 y desde entonces ha unido gastronomía, tradición y compromiso con Burgos. Sus festivales de la Matanza y el Esquileo, además su amplio palmarés en el concurso del Buen Yantar, son ya parte de la historia festiva de la ciudad. Ya hablamos con dos representantes de la peña. Juan, el presidente, ¿qué tal? Buenos días. Y Manolo, ¿qué tal? Bienvenido.
1: Muchas gracias.
0: ¿Cómo estáis pasando los sanpedros?
1: Estupendamente.
2: Bueno,
1: estupendamente.
2: Bien, muy bien.
1: Con mucho calor que hemos tenido, estos días un poquito más de frío, pero mejor, porque así se puede salir y se puede estar gozando de todo el tema que tenemos por ahí en las calles. Y la verdad que muy bien, muy bien.
2: Además, los burgos, los cucos, empezamos las fiestas, empezamos con el esquileo.
0: Eso es.
2: Que fue justo la semana anterior a San Pedro, tuvimos el festival del esquileo y las cerramos porque somos, este año, casualidades de la vida, somos el último que nos toca participar en el concurso de Buen Yantar. Somos la última sociedad que participa.
0: Luego hablamos de esas iniciativas como el esquileo, que es un clásico también del calendario burgalés, pero vamos a comenzar hablando de cómo nació la Sociedad de los Cucos.
2: Pues mira, para eso que te comente Manolo, que es socio fundador y se lo sabe
0: no
2: de,
0: me digas, Manolo,
2: de primera mano.
0: Cuéntame entonces, ¿cómo surge la idea?
1: 50 añitos que vamos a hacer este año ya. Y con 28 fue cuando yo tenía, cuando se fundó. Eso fue con relación a una cuadrilla de amigos que jugábamos al fútbol, y entonces en aquella época pues estábamos jugando gente en el Juventud, gente en el San Juan, o sea, una serie de clubes de estos de la regional y en tercera división. Pero ¿qué es lo que ocurrió? Que empezaron los chuleteros, y cuando empezaron los chuleteros pues una de las cosas que cogimos y fue empezar a fomentar una cuadrilla que íbamos todos los días y sobre todo los fines de semana a echar la partida a la Arriaga, el restaurante Arriaga y la En Calvo. Y claro, el que llegaba allí nos reunía más 14, 15, 16, pagar la primera ronda salía un poco caro ya porque había que empezar. ¿Cómo era la forma? Pues empezamos a pensar a ver cómo nos montábamos una sociedad. Pero esto fue primero montar jugando al fútbol.
0: Claro.
1: Empezamos por asistir en los San Pedros al Cerro San Miguel, al Grajo, vendíamos las cervezas, vendíamos los bocadillos y empezamos a sacar un dinero para ir
0: para
1: el bote, para ir haciendo un poco caja. Y ahí fue todo un poco todo el tema, hasta que llegó un momento ya que encontramos este local que fue alquilado, hoy actualmente es en propiedad. Que eso que decirlo muy altamente, porque no es nada fácil, y en un grupo de amigos que todo funcione como está funcionando, pues qué duda cabe que no es nada sencillo.
0: Y una cuadrilla de 14 personas, me comentaban.
1: Llegamos a ser, no, veintitantas, sobre 20.
0: ¿Y ahora mismo cuántos sois?
1: Y luego ya hicimos, cuando fundamos la peña,
0: sí.
1: Teníamos otra serie de amigos, amigos nuestros que no jugaban al fútbol, se fueron ayerendo a nosotros. ¿Y qué es lo que ocurrió? Pues que entonces montamos la peña con 35. Y luego hemos ido creciendo a medida que íbamos. Teníamos que ir pagando todos los préstamos que teníamos que estar pidiendo para hacer estas cosas. Y ahora actualmente hemos llegado a ser 75. Hoy actualmente
2: somos
1: 60 aproximadamente. Son 60, 61, pero vale, más o menos es lo que hay.
0: ¿Qué pasó el año 1976 que se crearon tantas peñas? Los cucos, la alegría, la farra, los calores. ¿Qué pasó en el 76?
1: Pues muy sencillo, los chuleteros. Ahí estaban los equipos chuleteros, porque se llamaban los chuleteros, porque después de jugar nos reuníamos y nos asábamos una chuleta, nos íbamos a almorzar y preparábamos esas cosas, y hay veces que entre nosotros pues, nos jugábamos el almuerzo y el que perdía pagaba. Y entonces ahí fue donde se empezó a fundar todo este tema, que por cierto había un rollo entre todos extraordinario.
0: Eso nos habla también mucho, Juan, de si nació un grosso importante de peñas de Burgos en ese momento por esa reunión de los chuleteros, de encontrarse a asar unas chuletas y pasar un buen rato juntos. Nos habla mucho de con qué espíritu nació lo que es el ser peñista y cómo continúa, por ejemplo, en algunos casos como Cucos, ¿no?
2: Bueno, lo nuestro, más que una peña que es como originalmente, pues nacieron todas con, como ha dicho Manolo, con lo de los chuleteros, lo nuestro luego como se convirtió en una sociedad gastronómica.
0: Sí.
2: Ya no es, que es, está hecha imagen y semejanza de las que había entonces en San Sebastián, en el País Vasco, que es donde empezaron los chocos, que llamaban sociedades gastronómicas. Se hicieron en el País Vasco y en Logroño, sobre todo, en Navarra también hay alguna, y luego pues pasaron a Burgos. Y ya llevamos pues 50 años.
0: Me acompaña también ahora mismo en el programa Diego Mayor, que ha vuelto de la de casa de mercado con Alma. Diego ya está aquí conmigo en el set.
3: Buenos días, María.
0: Buenos días de nuevo, para quedarse también porque tenemos curiosidad también desde el equipo por conoceros un poquito más. Y decíamos que, por ejemplo, tenéis citas reconocidas en el año como la Fiesta de la Matanza, el Festival del Esquileo. ¿Cómo nace esa representación?
2: Vamos a ver, los Cucos, como has leído al principio, es una sociedad, aparte de una sociedad gastronómica, es una sociedad que tiene cultural. Cultural quiere decir, en este aspecto, que lo que tratamos es que no se pierdan las tradiciones que existen en Burgos. La matanza es una tradición, va a decir, casi milenaria. En toda Castilla la despensa era el cerdo, no había otra cosa. O sea, la única fuente de proteínas que... Y en todas las casas, en la mayoría, se hacía matanza toda la vida. Una cosa que se ha ido perdiendo. De hecho, nosotros llevamos 41 años, hemos hecho este, y de 41 años somos la más antigua de Burgos y provincia haciéndolo, o sea que se está perdiendo. Y con el esquileo pasa lo mismo, el esquileo es otra tradición. Burgos es lo que es hoy por el mercado de la lana. Burgos, a 100 metros de aquí tenemos el Consulado del Mar, que era de donde se regulaba el mercado de la lana, controlaba los puertos de Santander, Casturdiales, Bilbao, que era donde salía toda la lana para Inglaterra y para Flandes. Y Burgos tiene los edificios que tiene por el dinero que aportaba la lana. Aquí había unos comerciantes muy ricos, que son los que añadían las capillas a la catedral, los edificios nobles que tiene Burgos, muchos de ellos han sido financiados por eso. Y ahora mismo se está perdiendo el esquileo. Ya en los pueblos no hay rebaños, o hay muy pocos. Esquiladores no encontramos.
0: Cada vez menos, además.
2: Nos cuesta encontrar, tenemos esquiladores a máquina y a mano. Y buscarlo cuesta muchísimo. Entonces, para que no se pierda esta tradición, es un poco de lo que surgió tanto el esquileo como la matanza.
0: Ahora, antes entiendo que efectivamente, como decía el presidente, como decía Juan, era relativamente mucho más sencillo dar con quien hiciera esa matanza o ese esquileo. Ahora mismo, ¿cómo estáis trabajando esa tradición que se está perdiendo y que por lo menos en Burgos mantenemos vivo gracias también a esa fiesta que hacéis en la Flora?
1: No es nada fácil, porque antes, cuando empezamos a hacer la matanza, traíamos el cerdo y lo matábamos directamente nosotros en la Flora. Cosa que ahora ya todo eso se va perdiendo, bueno, no se puede hacer. Entonces tenemos que traer el cerdo ya muerto, tenemos que tener todo el tema sanitario, con tener un camión también sanitario, isotermo, etcétera, etcétera. Una serie de requisitos que antes les tenías, pero no de esta forma que hay actualmente. Y luego el coger y el tener todos los permisos con el tema del ayuntamiento, la junta, sobre todo del ayuntamiento, hay que darle muchas vueltas a esto.
2: Y luego el esquileo, pues
1: es complicado.
2: El esquileo es buscando ovejas. Ahora mismo normalmente no las dejan de Zalduendo. Las últimas, es un rebaño que hace dos años tenía casi 2.000 ovejas y ahora quedan 100. Ya para que tengas una idea. Y los esquiladores, pues antes en Burgos había, por la zona del Valle de Juarros, había bastantes esquiladores, ya no hay, ya no. Entonces, es un señor ya mayor, retirado, los dos que vienen ya son retirados, los dos que vienen a los dos esquiladores, tanto el que Melquiades, que es uno que lleva ya varios años viniendo con nosotros, que esquila máquina, como Tuvilleja, que es un señor también de que en su vida fue pastor, tuvo rebaños y le queda la afición y sabe. Pero cuando se acaben ellos nos vamos a ver canutas, porque ahora
0: eso,
2: mismo...
0: Eso va a preguntar Juan, porque teniendo este panorama, ¿qué pasará cuando pues habrá... ya no puedan venir?
2: Bueno, vienen cuadrillas de Sudamérica, de Argentina, de Uruguay, vienen cuadrillas a España ya, hacen un recorrido, se les da un permiso de trabajo temporal, empiezan por el sur, van subiendo hasta que lleguen aquí a junio, pues sería pues aprovecharnos de esas cuadrillas. Claro, ya en España es que la lana no da para vivir lo que pagan por ella, y las explotaciones tienen que ser inmensas y ya no se puede.
0: ¿Y cómo surge la idea de llevar ese esquileo y esa matanza a la calle, al centro de Burgos?
2: Bueno, la sede está en La Flora. Sí. Y es nuestra sede, es la Plaza de La Flora, porque es donde hacemos todos nuestros actos. Entonces, pues, y sitio más emblemático y más bonito en Burgos para un burgalés, como somos todos los de los cucos, con la catedral de fondo, y es un sitio que es cómodo para reunir a la gente. Ten en cuenta que estos festivales, el último de La Matanza creo que reunió 2,000 y pico personas. Que te hagas una idea, en el último del Esquileo se repartieron 240 litros de vino clarete fresco, porque hacía un calor de mil demonios.
0: Además, de verdad.
2: Y entonces, pues, es un sitio que se presta para ello. También el ayuntamiento nos da facilidades para ocupar el espacio público, los locales que hay alrededor, los bares que hay alrededor, que La Flora está llena, pues también nos facilitan el poder montar el escenario unas horas, porque también es un ten con ten. Ellos nos facilitan el que montemos el espectáculo, entonces le traemos 2,000 personas que consumen también en sus locales.
0: Otra de las grandes citas que tiene la Sociedad Gastronómica Cucos, entiendo que y seguro, es el Buen Yantar. Antes hemos mencionado que abristeis y cerráis con esa casualidad este año las fiestas de San Pedro y San Pablo. Habéis conseguido también numerosos premios en ese concurso de Buen Yantar. ¿Cuál es el secreto para mantener también el nivel año tras año con las elaboraciones que requiere este concurso cada año, una distinta?
1: No es nada fácil. Es muy complicado el concurso del Buen Yantar, porque quieras o no quieras, si participamos aproximadamente unos entre 30 o 40 peñas, que son las que participan aproximadamente. Sí. Entonces, siempre hay alguien que cocina bien, o siempre hay alguien que en un momento hace un plato que es muy bueno. Y tenemos graves problemas para muchas veces poder llegar a estar ahí en la élite de este concurso. Tratamos por todos los medios, porque para eso somos gastronómica, una sociedad gastronómica, y tenemos que coger y tenemos que cumplir con este nombre, ¿no? Gastronomía. ¿Qué es lo que ocurre? Pues que nosotros, cuando empezamos a hacer los platos, o nos dicen, por ejemplo, cuando es el voluntario, no tenemos problema, porque ese ya no les vamos escogiendo a nosotros, y en algún momento dado, pues lo hemos hecho un par de veces, o lo hacemos dos o tres o cuatro veces. Pero cuando en otro momento llega y tienes ese plato obligatorio, como este año tienes el potro. Carne de potro, échale guindas a ver cómo haces una carne de potro, que tampoco se come, se usa, pero no es tan usual, ¿no? Y no es tan fácil. Pues bueno, dos o tres pruebas ya hemos hecho. Y luego ocurre una cosa: si nos reunimos 7, 8 o 10 con la directiva o con algún socio más, pues somos muy críticos a la hora de decir.

0: bueno, también es cierto que el nivel que ha alcanzado ahora no es con el que empezó. Empezó como todo y ahora no.
1: Hay un alto nivel.
0: Hay un nivel muy alto. Y el secreto no es otro que imaginación, echarle imaginación y trabajo, no hay más. O sea, no hay otro.
2: Claro, para vosotros como sociedad gastronómica, quizá el día más importante de las fiestas es precisamente lo que se llamaba Día del Burgalés Ausente, ahora Día de las Peñas, el concurso del Buen Yantar.
1: ¿Qué duda cabe?
0: Es uno de los más importantes, pero no el único, porque nosotros también, como fiestas nuestras, también tenemos el esquileo, que como he dicho antes, hombre, no viene en el programa de fiestas, que debería venir. Aquí se lo digo a la alcaldesa, a ver si para otro año lo pone. Debería venir porque es la primera fiesta que reúne y que congrega un número importante de gente para, como tal, dentro de la ciudad. Pues bueno, pero también tenemos la matanza, son fiestas nuestras también. El Buen Yantar, nosotros solo participamos en eso, en el concurso del Buen Yantar. El Día de las Peñas, nosotros no vendemos, por ejemplo, no montamos puestos, como montan otras sociedades, que lo que hacen es lo que hicimos nosotros al principio, sacar fondos para mantener una sociedad, porque mantener una sociedad cuesta.
2: Claro, las peñas sacan dinero, fondos, del Día del Curpillo, sí, del Día de las Peñas, de montar en la Feria del Mimbre o en la Noche Blanca. ¿Cómo se sustenta los cucos?
0: Pues eso es lo que hicimos nosotros al principio. Lo que pasa es que luego, una vez que lo hicimos y ya se consiguió adquirir el local, pues ya se sustenta con las cuotas que pagan los socios, nada más. Con eso es suficiente. Tampoco es una sociedad que, una vez que tienes la sede como tal, pues con las cuotas se subvenciona.
2: Claro.
1: No tiene ningún lucro.
2: De esa vertiente benéfica que lleva el nombre, porque el nombre completo es Sociedad Gastronómica Benéfica Recreativa Cucos. De esa vertiente benéfica, ¿qué nos podéis contar?
0: Pues tradicionalmente en La Matanza el cerdo se dona a una sociedad benéfica de Burgos, que algunas que tengan pues comedores sociales, además este último año en concreto se le ha donado a Hispanias. Para un comedor social, pues que le inyectes 200 kilos de carne, pues no le viene nada mal. Luego, por ejemplo, en el festival que hubo este año de la morcilla, el primero que organizó el ayuntamiento, que también fue lo que se recaudó de los gastos que había, pues corrimos con ellos, también se donó a una asociación benéfica que cogió el ayuntamiento, de todos los beneficios, pues contribuimos ahí.
2: Pues chicos, nada más que agradeceros que hayáis venido con nosotros aquí a Vive Radio a hablarnos de esa historia de la sociedad de cucos. Gracias Juan, gracias Manolo, y nos veremos en el Buen Yantar, a ver qué tal sale ese potro.
0: Bueno,
2: chicos,
0: estás invitada a probarlo y muchas gracias por invitarnos.
1: Muchas
2: ha sido un placer. Ahora seguimos porque vamos a disfrutar de Colectivo Panamera, que esta noche a las 9:30 estarán en el escenario céntrico.

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1: Son las 12:54 de esta mañana y tengo a mi compañero Diego Mayor en Cuatro Reyes, donde están haciendo la prueba de sonido la banda de Tu Movida, que empiezan con el concierto a partir de la 1:30, pero estaban justo ahora ultimando esos detalles de sonido, compañero. Diego Mayor, no sé si me escuchas ahora. Digo, estás en Cuatro Reyes con Tu Movida, que a la 1:30 comienza un concierto y estaba hace un ratito con esa prueba de sonido.
2: Hola María, perdón, estaba teniendo problemas con la conexión y no estaba escuchando nada de lo que me estabas diciendo, así que estoy aquí con el cantante de Tu Movida y vamos a ver qué nos ofrecen, porque he podido escuchar un poquito esa prueba de sonido donde, si no me equivoco, estaban interpretando una canción de La Guardia. Así que a ver qué nos puedes contar, ¿qué se pueden esperar la gente aquí a la 1:30 de este concierto de Tu Movida?
3: Bueno, pues Tu Movida es un formato de grupo de canciones de pop rock de toda la vida, que todo el mundo sabe cantar y bailar, y en español, y creo que vamos a hacer un momento, como siempre intentamos hacer, un momento mágico con la música a nivel de familia de todas las edades.
2: ¿Cuántos componentes formáis Tu Movida? ¿Qué instrumentos tocáis? Cuéntame más sobre Tu Movida.
3: Pues somos un cuarteto clásico de bajo, guitarra, batería y voz con guitarra acústica también. Y nada, pues este año lo formamos yo, un servidor, el burro delante para que no se espante, Dani, Pablo, Arturo y Diego Castresana.
2: ¿Y habéis podido actuar en alguna otras fiestas de San Pedro pasadas?
3: Sí, la verdad es que este es el tercer año que hacemos Cuatro Reyes. En otras ocasiones hemos estado también en Plaza Mayor, en octubre, y bueno, estamos siempre con Burgos, la verdad, la movida de Burgos, que queremos llamar nosotros.
2: O sea que entonces ya estáis acostumbrados a este tipo de espectáculos, a este tipo de conciertos, pero aún así sigue habiendo ese nerviosismo de antes de empezarlo.
3: Siempre, siempre hay nervios. Si no hay nervios es que algo está fallando, ¿no? Siempre hay un poquito de nervios de cómo va a responder la gente, la energía que vamos a ser capaces de transmitir. Pero bueno, todo controlado y siempre sacamos lo mejor de nosotros, contribuimos al público y el público con nosotros.
2: ¿Y hay alguna razón por la que la canción que habéis interpretado en la prueba de sonido sea esa? ¿O siempre hacéis la misma? ¿Vais cambiando depende del día que os parezca?
3: Sí, cambiamos. La verdad es que no tenemos ninguna estándar para prueba de sonido. Intentamos buscar la que más tipo de sonidos tenga, pues de guitarra, pues que la voz pueda ser un poquito más aguda y así pues los técnicos, que son los genios de todo esto, puedan hacer su trabajo bien.
2: Como cantante de un grupo, me gustaría saber, antes de subir a un escenario, ¿tienes algún tipo de manía o de algún tipo de, pues eso, de superstición algo antes de un concierto?
3: Bueno, intento hacer mi relajación interior para estar yo tranquilo y en camerinos o en el espacio que tengamos previo, y sobre todo mentalizarnos de esa ambición de intentar ser los mejores en eso.
2: Queda poco ya de San Pedro, supongo que aparte del concierto habéis podido disfrutar un poco de las fiestas. ¿Qué os están pareciendo estas fiestas de San Pedro 2026?
3: Pues muy cortas, la verdad, así que se nos queda un poquito pequeño en calendario. La verdad es que hemos visto a otros compañeros tanto en Cuatro Reyes como en otros sitios, que ha sido bastante, bastante guay. Oye, a ver si otros años conseguimos que sea más largo, pero bueno, si es breve, dos veces bueno, dicen, ¿no?
2: Ya solamente en la prueba de sonido he visto que en cuanto habéis empezado a tocar, se ha empezado a acercar ya la gente a grabar, a disfrutar, y cuando se ha dado cuenta que era la prueba de sonido se han quedado un poco como diciendo ¡que sigan, que sigan! Entonces, ¿qué es lo que esperáis de un público que se acerca a ver vuestros conciertos?
3: Pues nada, que disfruten, que efectivamente como lo hacen en la prueba de sonido, que muchas veces se llevan ese chasco de ¡joder, hemos cortado la canción a mitad! O cosas así, que disfruten mucho, que sepan que va a haber un concierto en la que haya canciones que van a poder cantar y que va a ser todo muy familiar y con mucha energía.
2: Pues ya lo habéis escuchado, Tu Movida a la 1:30, ese género pop español, pop rock español, para que podáis disfrutar y saltar aquí en Cuatro Reyes mientras coméis, picoteáis o tomáis algo. Así que María, vamos a dejar que se preparen porque ya no les queda nada, media horita empiezan el concierto y seguimos por aquí.
1: Les dejamos con Su Movida y nosotros continuamos con la nuestra. Hacemos una pausa publicitaria y volvemos enseguida.
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1: Una en punto de esta tarde, de este jueves 2 de julio, y en este momento me vuelvo a desplazar hasta la favorita, hacia la terraza, donde tengo a mi querido José María Yudego. Buenos días.
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8: Otra mañana más disfrutando de la empatía en las fiestas de San Pedro y San Pablo. Estos días hemos entrevistado o hemos tenido una conversación agradable de distintos puntos de vista, ¿no? Pero de primeros espadas, nunca mejor dicho, ahora que estamos con la Feria Taurina. En este caso, el primero fue en el mundo de urgencias en la medicina y ayer fue el tema de seguridad con la Policía Nacional, Policía Municipal y las emergencias que puedan surgir. Hoy vamos a empatizar con el mundo de la hostelería. ¿Por qué? Porque está bien claro que todos tenemos la educación en España, ¿no?, de disfrutar en las fiestas y alternar, ¿no?, disfrutar de el buen yantar, en este caso de la gran hostelería que tenemos en España y en este caso en Burgos. Bueno, el mundo de la empatía es eso, ponerse en el lugar del otro. Y quiero escuchar, en este caso tenemos a mi amigo Diego. Buenos días.
9: Buenos días.
8: Un placer. Diego.
9: Buenos días, José María.
8: Es, no sé si lo voy a expresar bien, pero el que me corrija, si no...
9: No te preocupes que te corrijo.
8: Jefe de barra, ¿no? Jefe de equipo de un establecimiento de hostelería que para mí es mi segunda casa, porque tiene un rincón que se llama el Rincón de José Mari. Hablamos de Casa Minuto, pero bueno, la hostelería es amplia y en este caso, bueno, podían ser de muchos sitios, pero quería con mi amigo Diego porque tiene una profesión amplia, el conocimiento de la hostelería, y es un alma mater en este mundo. Y le vamos a empezar a preguntar y a tener una conversación agradable en este caso, porque somos muy buenos amigos, ¿no? Ella me está sonriendo. Y, bueno, ¿cómo ves, Diego, en acontecimientos especiales que les hay al cabo del año, en distintos puentes, fiestas, pero en este caso, en las fiestas de San Pedro y San Pablo, ¿cómo ves al ciudadano? ¿Si colabora, si empatiza? ¿Y cómo ves esos momentos punteros y para vosotros
9: sí,
8: agobiantes? Cuéntame un poco.
9: Bueno, en primer lugar, orgulloso y privilegiado de que cuentes conmigo para este momento.
8: Gracias.
9: ¿Qué te puedo contar? Que al final, con el paso de los años, pues bueno, yo creo que hemos recuperado un poquito el espíritu de las fiestas, ¿vale? Ha habido altibajos. Pero en general, desde que pasamos la pandemia, yo creo que también todos teníamos un poco ganas de recuperar esa normalidad, de socializar, de divertirnos, de a veces gastarte el dinero que no tienes, que haces un esfuerzo, pero que al final eso es un bien común para todos, sobre todo para la hostelería y para el comercio, ¿vale? Y también hay que tenerlo en valor, ¿vale? Que la gente haga ese esfuerzo, que a veces pues cuesta. Y en general, yo creo que los últimos años, incluido este, que le puedo destacar, pues han vuelto a ser las fiestas que eran.
8: Sí.
9: Sí.
8: ¿Ves al público ilusionado, con ganas y empático?
9: Sí, empático. Bueno, con sus pegas, como todo, porque al final pues nunca llueve a gusto de todos. Los eventos, los emplazamientos de la feria, de determinadas cosas. pero yo creo que al final la gente se adapta. Sí. Se adapta, porque, bueno, al final te quejas, pero luego lo asumes, lo aceptas y te adaptas a la situación.
8: Sí.
9: Y disfrutas de ello.
8: Sí, bueno, fíjate, claro, es importante, has dicho algo, disfrutar de ello, es muy importante. Tú que formas parte de un equipo amplio, que yo le conozco muy bien, en Casa Minuto, ¿no? Bueno, ahí tenéis momentos puntuales que son estresantes, yo los veo muchas veces, yo soy un privilegiado. Sí. Porque tengo mi rincón, cuando sí. No puede entrar más gente, yo siempre tengo mi rincón, pero que sepan los oyentes que no es porque sea José Mari ni que sea guapo, es que casi estoy dentro de la barra, ¿no? Para no entorpecer a los clientes y futuros clientes.
9: Sí, más parte,
8: ¿no?,
9: del equipo.
8: Efectivamente. Y veo, bueno, que hay momentos puntuales muy críticos y yo lo que veo, tú dices que, bueno, lo llevo al terreno de la empatía, no puede ser de otra manera, ¿no? Porque así se titula este espacio, ¿no? Por unas fiestas empáticas, ¿no? Noto, yo cada día veo, bueno, un público, un cliente fiel, ¿no?
9: Sí.
8: Está en el día a día. Pero en distintas fechas, en este caso también en las fiestas, hay un público que no está acostumbrado o que no, perdón, me he expresado mal, no es que no esté acostumbrado, sino que no frecuenta esas zonas, ¿no?
9: Sí.
8: Y veo esa falta de tacto, quiero decirte. Todos con nuestro dinero podemos hacer lo que creamos oportuno, sí. Me parece muy bien. Pero es importante el respeto, porque nadie es más que nadie. El que está detrás de una barra, tú no le puedes exigir, le puedes pedir con la educación y con respeto. Y yo veo ciertos momentos, yo cuando entro, por ejemplo, a un establecimiento, en este caso, Casa Minuto, yo, bueno, jugáis con la ventaja de que sabéis lo que yo suelo tomar, ¿no?
9: Sí.
8: Pero yo no me pongo nervioso si tardáis 5 minutos en servirme.
9: Bueno, a ver, yo siempre digo una frase, que estamos para servir, pero no somos sirvientes.
8: Claro.
9: Con todos los respetos, ¿vale?
8: Sí.
9: Al final el cliente exige, pues, eso, un servicio que nosotros creo que damos, en concreto en mi trabajo.
8: Sí.
9: Está pagando por algo. Entonces, al final puede exigir. Pero hay una línea ahí un poquito.
8: Ahí es donde quiero llegar.
9: Sí,
8: yo
9: te puedo decir que un 99% al final es agradable, va a divertirse, va. Sí. Siempre hay alguien que exige ciertas cosas, lo que dices tú, porque salen 2 o 3 veces al año o salen menos al año, justo cuando hay este tipo de eventos, cuando hay una aglomeración. Todos estamos un poco más nerviosos, más tensos.
8: Sí, porque queréis dar un servicio, ¿no? Lógico.
9: Queremos dar un servicio. Queremos dar lo mejor y siempre mantenerlo. Te pongo un ejemplo. Con el cambio del himno este año, que ha sido por la noche, bueno, pues la aglomeración estaba ahí. O sea, había mucho público y lo quisimos hacer lo mejor posible. Bueno, pues cambiamos un poco la forma de trabajar usando vasos de plástico, copas de plástico.
8: Sí, por seguridad, eso está
9: por seguridad.
8: Sentido común.
9: Sentido común,
8: sí.
9: Bueno, pues te puedo decir que hubo 2 casos, 2 protestas, llámalo así.
8: Bien.
9: Lo aceptaron y trabajamos sin ningún tipo de problema, no hubo ningún altercado de ningún tipo.
8: Es que no puede ser de otra manera, si es para dar un buen servicio, en este caso.
9: Eso es una decisión, además, fue un quórum, de todos los jefes y el equipo.
8: Sí.
9: O sea.
8: Sí. Lógico, porque se trabaja a otro ritmo, es porque son momentos, es un estrés, porque es un momento puntual, en este caso nocturno, encima, que quieras que no, porque otros años ha sido por el día y hay 2 tipos de público, que creo que también este año, yo a mí la noche me confunde y ya estoy recogido, ¿no? Pero bueno, hay momentos que hasta las 12 puedo estar, en este caso no, porque evito esas aglomeraciones por ser persona de movilidad reducida que necesita una silla de ruedas, ¿no? Lo explico para que los oyentes, que la mayoría lo saben, ¿no? Pero, claro, es que es un sentido común. Es un público que encuentras, es la noche, la oscuridad. Hay 2 embudos importantes, el Arco Santa María y la calle El Duque de la Victoria.
9: Un poquito de preocupación por eso.
8: Los de seguridad, y sé que los técnicos de bomberos estaban preocupados. Claro, ocurre ahí una cualquier cosa. Y es la leche. Entonces, bueno, volvemos a lo que dice, ¿no? Lo que es la vajilla, todos los envases de plástico, bueno, es entendible. Pero yo lo que noto, fijaros, yo, por ejemplo, la mayoría veo que el servicio es rápido, ¿no? Cuando vas a una servicio, ya estás entrando y te están pidiendo qué es lo que quieres tomar, ¿no?
9: Sí.
8: Pero pues, la gente, vuelvo a la empatía, ¿no? Es que no se dan, claro, vienen de juerga, vienen que han salido, que a lo mejor no tienen ese hábito de salir todos los días, ¿no? Sí. Y bueno, se creen en un derecho que le tienen porque con su dinero, efectivamente, pero ese es empatizar. Bueno, si esperas un minuto, no pasa nada, no se acaba el mundo.
9: Sí, además te estás divirtiendo, ¿sabes?
8: Es socio.
9: Tanto tú como yo somos clientes también, estamos
8: sí, en el mercado. Claro.
9: Y al final, pues no, pues a lo mejor nosotros empatizamos más porque somos del gremio o porque estamos sí. más relacionados, pero bueno, estás divirtiéndote, no tienes prisa.
8: Sí,
9: disfruta del momento.
8: A eso voy, efectivamente.
9: No tenses la situación, ¿sabes? Porque al final, la persona que está detrás de esa barra a lo mejor lleva 8 horas trabajando o 9 horas seguidas.
8: Sí.
9: Y a lo mejor está ahí con sus cosas en la cabeza y
8: sus problemas.
9: Con
8: sus problemas, sus adversidades y cada uno tiene su historia.
9: Te aseguro que estás haciendo lo mejor que puedes.
8: Siempre he dicho yo que el que está detrás de la barra va a dar lo mejor de sí. Eso está bien claro y da servicio. Por eso yo lo noto, ¿no? Lo noto muchas veces con la Noche Blanca,
9: sí.
8: Con otros acontecimientos.
9: Sí, esos días puntuales.
8: Que son puntuales. Vayas a un sitio, vayas a otro, ves a un público que no sueles, ¿no?
9: Sí, hay
8: entonces,
9: un poquito de
8: mezcla. Es el más complejo para mí, el empatizar, ¿no? Porque los que tienes a diario, periódicamente, 1 o 2 días a la semana, bueno, saben el ritmo, la dinámica, si entras en un sitio, entras en otro. Y bueno, pues ahí está esa empatía y esa paciencia, porque volvemos. Es que estás de ocio, es que no tienes que irte a trabajar para fichar. Oye, ¿qué más te da estar un minuto más o un minuto menos, ¿no? Es un poco, vuelvo a recalcar esto, pues el tema de la empatía. Pero Diego, fíjate, ahora voy a profundizar un poco puntual, ¿no? Hay momentos ya, sobre todo cuando la noche ya se está terminando, ¿no?
9: Sí.
8: Y aún queda servicio, quedar en el establecimiento. ¿Habéis vivido momentos complejos para ejercer la empatía de una manera o se pierde?
9: Bueno, la empatía es que en esos momentos complejos es mejor que la tengas y que te pongas en su lugar, ¿vale? Y que trates la situación con cierta diplomacia.
8: Mm.
9: Primero porque al final estás en un espacio donde hay clientes, es un espacio abierto, donde están tomándose su consumición, etcétera. Tienes que intentar evitar que eso provoque una situación, valga la redundancia, más tensa de lo que es en ese momento. Nosotros, gracias a Dios, no tenemos... Bueno, pues al final tenemos un ambiente muy privilegiado, ¿vale?
8: Sí, eso dice hablar de ello.
9: Tampoco trabajamos a horas despectivas.
8: No, lo sé.
9: Bueno, pues al final... sí que es verdad que han cambiado un poco las costumbres. Ahora el tema del vermú, pues ahora se alarga.
8: Sí.
9: Porque yo creo que hay una generación que es la mía, ¿no? De 40, 50 años, que tampoco, que pues, han tenido sus hijos, que tampoco sí. van a privarse de pues, alternar, tomarte un vermú. Y al final eso se ha alargado, ¿vale? Había antes unas horas muertas que no se trabajaban.
8: Sí.
9: Y ahora el tardeo.
8: Sí, ya, sí, sí, lo veo.
9: Todas las ciudades lo tenemos, sales de trabajar y es tardeo. Y por la noche, pues nos retiramos antes.
8: Sí.
9: Y eso también afecta a la hora de lo que me acabas de decir.
8: Sí, porque tú que tienes unos
9: conflictos.
8: Tienes, ¿vale?, una trayectoria profesional. Yo sé que por ahora no suele haber esos conflictos, pero tú les fijo que las has tenido que vivir
9: sí.
8: anteriormente, antes de la pandemia, me refiero, ¿no? Sí. De la pandemia para acá han cambiado muchos hábitos. Ahora daré alguna pincelada, ¿no? Pero por eso te he hecho la pregunta un poco más personal, ¿no? En este campo, porque has tenido que vivir situaciones complejas, porque, bueno, los hábitos eran...
9: Pero bueno, al final pues lo toreas y sí. el tiempo también te curte y
8: sí.
9: como te has visto en otras situaciones parecidas,
8: sí.
9: pues al final lo más importante es que ese conflicto no llegue a mayores.
8: Sí, efectivamente, evitarlo de una manera o de otra, ¿no? El último recurso, bueno, pues para eso está la autoridad, ¿no? Cuando se sale un poco, se va de las manos, está la policía. Bueno, esto, bueno, lo quiero recalcar un poco para que los oyentes de Vive Radio, bueno, sepan que, bueno, que es muy importante estar en el lugar del otro. En este caso, bueno, en el campo de la hostelería, no solamente de un bar, sino de un restaurante, ¿no? Es importante porque es un trabajo el que hacen para, bueno, para que el ciudadano disfrute, en este caso, por unas fiestas de San Pedro y San Pablo empáticas, ¿no? Es así.
9: Eso es lo más importante.
8: Luego es importante, ¿no? Ahí, para que se empatice bien, en todos los campos, bueno, es formar equipo. Y yo creo ahí, te voy a preguntar tú como jefe de equipo, que eres, y bueno, como un profesional de una trayectoria ya veterana, ¿no? Es importante formar equipo, formar una familia, diríamos, ¿no?
9: Porque es importante, y más que formar el equipo, mantenerle.
8: Mantenerle, claro, claro. Hay que formarle y mantenerle, ahí voy. Ahí
9: cultivarle.
8: Quiero que te explayes bien ahí.
9: Y cultivarlo y mantenerlo y cuidarlo.
8: Sí.
9: Eso es muy importante.
8: El cultivarlo.
9: Hay que cuidar a las personas, porque al final pasamos más tiempo en el trabajo que en casa.
8: Claro, claro, claro. Fíjate, hay cosas, ¿no?, que llaman la atención, ¿no? Y, oye, antes un establecimiento de hostelería eran las 24 horas del día, ¿no?
9: Sí.
8: ¿No? Creo que lo hemos comentado antes, antes de entrar en el micrófono, ¿no? Es curioso porque los hábitos cambian, ¿no? Y es que al trabajador hay que cuidarlo también, ¿no?
9: Sí.
8: Es decir, no, es que tiene su sueldo, no, no, señores, y tiene sus horarios, que sí, que me parece muy bien, pero tiene una vida.
9: De hecho, ahora muchos restaurantes con renombre, tanto en Burgos como en otras ciudades, sí. Yo que también he tenido restaurante,
8: sí.
9: Colegas de profesión, pues lo tienen muy claro y cada vez lo tienen más claro. Ya no es una falta de personal, porque al final hay un problema
8: sí.
9: que lo ha habido siempre. ¿Vale? Que siempre ha habido.
8: Y que se puede corregir.
9: Sí, que al final el profesionalizar esto, pues al final es un tema de tiempo. Son épocas, ¿vale? Son ciclos. Pues lo tienen muy claro. Al final quieren cuidar a su equipo. Y a lo mejor hay muchos restaurantes donde los clientes no lo entienden. Es que cierra domingo por la tarde, lunes y martes. Bueno, pero es que a lo mejor la gente que va el miércoles va con las pilas cargadas, va contenta, va a trabajar con otra actitud. Y al final ese equipo te va a aguantar muchísimo más.
8: Efectivamente, y van a ser mucho más empáticos. Eso lo tengo clarísimo, ¿no? Es cuidar al personal al que da un servicio. Hombre, desde la pandemia para acá ha habido muchos cambios, ¿no? El por qué habría que analizarlo, ¿no?
9: Sí, de horarios, y
8: los hábitos.
9: Los hábitos de consumo.
8: Pero es que es curioso, ¿no? Porque, bueno, se va restando en ciertas cosas, pero, por ejemplo, la noche, que la he mencionado.
9: Sí.
8: Hay muchos restaurantes que ya no dan cenas.
9: O no te dan de cenar más tarde de las 11.
8: Efectivamente, porque es que se han cambiado esos
9: hábitos. Yo que he estado entre fogones, no, un cocinero no puede salir a las 2 de la mañana. De
8: no, hombre, claro, efectivamente. Que además un cocinero al día siguiente tiene que preparar toda la materia prima. Estoy de acuerdo contigo. Yo, que tengo familia también de restaurantes y conozco un poco, pues todo ese esfuerzo y todo ese sacrificio. Esos hábitos, yo creo que, aunque a los que somos un poco veteranos nos cuesta comprender, por decirlo de alguna forma, pero son para beneficio de que la sociedad fluya mucho mejor y que se empatice mucho mejor y que tengamos unas fiestas como las que estamos teniendo, ¿no? Por unas fiestas de San Pedro y San Pablo empáticas en este campo, en el de la hostelería. ¿Qué recomendarías, Diego, ahora ya terminando un poquitín en esta conversación, a nuestros oyentes de Vive Radio, ¿no?, para que sigan disfrutando del mundo de la hostelería en fiestas?
9: ¿Qué recomiendo? Pues que la gente siga saliendo en Burgos como lo hace hasta ahora. Que la hostelería ha cambiado mucho para bien.
8: Sí.
9: Y que tenemos un nivelazo en Burgos a todos los niveles. Y yo creo que calidad-precio, Burgos está del top, de los top de España.
8: Bien. Pues me alegra escucharte esto porque, bueno, yo lo estoy viendo también, ¿no? Ha mejorado. Hay gente que, bueno, aún le cuesta, pero creo que es por la educación que hemos tenido y la forma de vida, ¿no? Que nos cuesta, somos personas de costumbres y de hábitos y los cambios, pues a veces cuesta, ¿no? Pero lo que tiene que analizar al final los críticos, que están en su derecho de criticarlo, ¿no?, es analizar si suma o resta. Y en este caso, todo este proceso está sumando para bien, ¿no?
9: Por supuesto.
8: Está mejorando el nivel de la hostelería en Burgos.
9: En la hostelería no hay rivalidad, hay compañerismo. O sea,
8: totalmente.
9: Casos y casos.
8: Sí,
9: en Burgos yo creo que hay.
8: Yo lo veo.
9: Un nivelazo.
8: Yo lo veo. Y bueno, incluso distintos gerentes de distintos campos de la hostelería sois muy empáticos, de lo cual es importante para que haya una armonía. Y bueno, pues que es un beneficio para todos, porque es que hay público para todos. Es que es así, ¿no? Bueno, pues dar las gracias a los oyentes, ¿no? Ya terminando esta conversación, porque como ven ustedes, bueno, lo he dicho al principio y lo vuelvo a repetir. Los que se sientan en esta mesa con los micrófonos de Vive Radio, bueno, son primeros espadas de nuestra sociedad burgalesa, tan importantes como un cantante, como un torero o como un político, de lo cual cada uno en su sitio. Es importante saber cada uno, porque nadie es más que nadie, cada uno en su lugar. Diego, darte las gracias.
9: Gracias a ti.
8: Por este momento, por compartir, ser tan, tan espléndido. Y a los oyentes, bueno, pues les invito para mañana, ya último día de este programa que se me ha invitado en estos 4 días, ¿no? Traeré también a otro primer espada, pero lo voy a dejar en el aire, ¿no? Que quede ahí. Muy importante para la sociedad burgalesa, para cualquier sociedad en este caso, como todos los invitados que hemos tenido hasta ahora, porque la labor que hacen es fundamental para tener una sociedad más empática, ponerse en el lugar del otro. Oyentes de Vive Radio, gracias por vuestro tiempo y gracias por escucharme.

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0: 1:21 de esta tarde, o de este día ya, de jueves 2 de julio. Vamos a seguir ahora. Antes hacemos una breve pausa publicitaria y volvemos enseguida con lo mejor de estos San Pedros.
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0: Y cuando son la 1:24, voy a saludar al concejal en el Ayuntamiento de Burgos de Turismo, Carlos Niño. ¿Qué tal? Buenos
7: días.
0: Muy
7: buenos días. Pues bueno, oye.
0: Entre otras cuestiones, concejal de Turismo. Y precisamente podemos encajarlo muy bien en estos San Pedros, porque se ha dicho que hasta ahora teníamos en Burgos a los burgaleses, pero también a gente que ha venido de fuera a disfrutar de las fiestas.
7: Sí, la verdad que llama la atención y bueno, yo creo que estas fiestas cada vez son más concurridas, hay mucha gente, yo creo que es un éxito hecho de que ya, yo creo que viene la gente de fuera. Nos está sorprendiendo, bueno, no sorprendiendo, la afluencia de gente. Yo también ya no solo como concejal de turismo, concejal de medio ambiente, no me estoy dando la atención por el tema de los residuos, que estamos notando un gran incremento, con lo cual eso implica también que es que cuanta más gente, más residuos se generan.
0: ¿Qué tal estás viendo las fiestas de San Pedro?
7: Pues yo creo que están bien, yo creo que la gente lo ve, creo que hay ambiente, las cosas se están haciendo, las cosas se están celebrando, ese miedo había escénico a ver qué pasaba, pero yo creo que la gente está viendo que se están disfrutando, el tiempo nos está acompañando y bueno, disfrutando de los fuegos, de los conciertos, de las charangas que mismo ahora está pasando,
0: es,
7: y de la música, con lo cual yo creo, pues a pasar unos buenos días.
0: De todos estos actos que hemos pasado y los que nos quedan por pasar hasta este 3 de julio que acaban las fiestas, aunque luego tenemos el Día de las Peñas, ¿cuál es el día que más has disfrutado, Carlos? El día que más has disfrutado.
7: Sí. Bueno, quizás a lo mejor que más disfrutas, a mí me gusta mucho el día 29, el día de San Pedro, casi como concejal del ayuntamiento,

0: tardes, que cuando más o menos tienes libre, y ver ese ambientillo de la ciudad, esa gente paseando, creo que son los momentos que más se disfrutan, ver esa sensación de fiesta, esas peñas que como ahora mismo están pasando por aquí, dan esa alegría y ese ánimo a la ciudad.
1: De hecho, estos días estamos viviendo momentos intensos, todas estas mañanas a las 12 pasan calles de gigantillos, gigantones, bailan en la Plaza Mayor a la 1, enseguida seguro que aparece por aquí también esa hilera de los gigantillos y gigantones. Y me viene a la mente, Carlos, la conversación que teníamos hace un mes, en la que hablábamos precisamente de las obras de la oficina de turismo que se va a ubicar aquí en el teatro principal, porque comentábamos que los gigantillos iban a mantener su casa en estas fiestas de San Pedro y San Pablo. ¿Qué va a pasar después?
0: Bueno, pues como ya sabéis, la obra va a empezar en breve. De hecho, no creo que sea tarde. Estamos con un tema de un proyecto de coordinación de Suez y la Luz que va paralelamente a las obras. Y en el momento que se acaben las fiestas, ya los gigantillos tendrán una casa nueva. Tendrán una casa nueva que yo creo es muy interesante, como es ahí en las Bernardas, ¿no? En el conservatorio, donde van a ir de momento allí y se va a habilitar una zona, una casa gigantillas que podrá ser visitada. Y yo creo que va a ser interesante. Ya tendrán su nueva casa, les pondremos como merece la pena un sitio bueno para que se pueda visitar. De momento y se quedarán allí y empezaremos las obras de la nueva oficina de turismo, que yo creo que como se está viendo, creo que la ubicación es perfecta. La ubicación va a sopesar esas dificultades que se veía que había en la anterior oficina de turismo, que estando bien no estaba tan bien ubicado. Ahora estamos viendo a los gigantillos pasando por aquí, pero pronto les veremos que tendrán que ir a su nueva casa.
1: Porque las obras empezarán entonces después de los San Pedros, justo.
0: Sí, me imagino que ya lo que es la obra ya está adjudicada. Estamos, como te he dicho, esperando el tema de coordinación de Ciudades y Salud. Y bueno, esperamos fiestas, que es un poco de lío. También las empresas ahora están un poco más paradas. Y en el momento que se acaben fiestas o un poquito más, se empezarán las obras. Y son 5 meses de obras, así que esperemos que este año podamos ver la nueva oficina de turismo en marcha.
1: Quedan 2 días, que decíamos, de las fiestas de San Pedro. ¿Cuál sería tu balance?
0: Pues yo creo que ha sido positivo. Ese miedo inicial que había, ese mensaje parecía que iba a ser todo, que no había nada. Yo creo que la sensación es que es muy agradable. Creo que ha habido de todo, creo que se han celebrado todo tipo de eventos. La gente está encantada, yo creo que lo está disfrutando. La gente nos gusta la fiesta, le gusta la fiesta, le gusta vivir, y creo que estamos disfrutando de todo. Fuegos artificiales, como digo, de actuaciones, con lo cual yo creo que positivo, ¿no? Luego te queda esa sensación cuando acaba decir, bueno, se ha conseguido, ¿no? Sobre todo a mi compañero César Barriada, que ha sido el que le ha tocado, sobre todo, aparte de más gente a él, el hecho de que se ha conseguido y que yo creo que la gente, vamos a esperar a que acabe estos 2 días, yo creo que está disfrutando de unas buenas fiestas y de un buen ambiente.
1: Pues haremos balance el último día con la alcaldesa, está previsto que visite estos micrófonos. Carlos, ha sido un placer que nos acompañes este jueves 2 de julio en el programa.
0: Vale, muchas gracias a vosotras.
1: Y seguimos y pasamos de nuevo con Diego Mayor, que está muy bien acompañado. Hace unos minutos escuchábamos a la charanga que acompaña a la Peña Aramburu Boscos y estás con ellos precisamente.
2: Sí, María, justo aquí al lado del set me encuentro con la charanga que acompaña a esta Peña Aramburu en esta mañana de jueves. ¿Qué charanga sois? ¿Qué ofrecéis aquí en Burgos y a la Peña Aramburu?
3: ¿Qué tal? Muy buenos días. Pues somos la charanga Los Fugitivos, que venimos desde Madrid. Y ya es el sexto año consecutivo que venimos aquí con el Burú.
2: Y bueno, ¿qué estáis haciendo en esta mañana? Porque me ha parecido escucharos antes también por la zona del Espolón, al otro lado del río.
3: Sí, estamos haciendo un vermú por el centro de Burgos y nada, hemos empezado en el Arco de Santa María y hacemos como un pequeño pasacalles acompañando a nuestra peña, Aramburu Boscos, y nada, pues amenizando esta mañana del último día de fiestas.
2: ¿Y solamente estáis ahora jueves por la mañana o podemos escucharos en algún otro momento?
3: Sí, nos podéis escuchar esta noche después del partido de la selección. Y bueno, ya llevamos aquí desde el primer día de fiestas, desde el sábado.
2: Y esta noche, después del partido, ¿en dónde vais a estar para poder disfrutar de la charanga?
3: Pues por el centro de Burgos, o sea, no te puedo decir una ubicación exacta porque al final nos vamos moviendo un poquito por la peña. Pero vamos, el centro de Burgos, cerca de la catedral, seguro que nos podéis encontrar.
2: Pues entonces que vayan atinando el oído todos ustedes y vayan buscando ese sonido de charanga tan característico de la charanga Fugitivos, que acompañan a la Peña Aramburu esta noche también, después del partido de España, María.
1: Pues estaremos pendientes. Entonces, muchas cosas quedan en estas fiestas de San Pedro y San Pablo. Ahora veíamos y vemos cómo esa hilera, decimos, de gigantillos y gigantones recorre estas calles del centro hacia la casa de los gigantillos. De momento vamos a seguir disfrutando de la música que vamos a tener estos días de San Pedro y San Pablo, y precisamente nos vamos con la Orquesta Panamá, que estará esta noche a las 12 en el entorno del Estadio Municipal del Plantío.

0: Bueno, pues la orquesta Panorama estará a las 12 de la noche en ese espacio de La Chopera, en las cercanías del Estadio Municipal del Plantío, también junto al Coliseum, en ese espacio que tenemos entre el estadio de fútbol y el de baloncesto, escenario que también celebra estos días la Feria Taurina, y precisamente abordamos ahora nuestro espacio de toros.
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0: Y abordamos este espacio con Diego Pérez. ¿Qué tal? Buenos días.
1: Muy buenos días, María.
0: Y con Felipe Mozos.
2: Muy buenos días.
0: Oye, ayer, ¿qué tal? Porque he leído yo algún que otro comentario en el que también fue algo polémico. Pues
2: yo creo que en la línea de toda la feria, un poco decepcionante, ¿verdad, Diego?
3: Sí, bastante decepcionante. La corrida para mí fue bastante mala. Falta de casta, falta de bravura, sobre todo, de movilidad. Se quedaba muy parada, con muy poquita fuerza. Llegaban los toros prácticamente muertos al tercio muleta. Y así es muy difícil plantear faenas, ¿no? Yo creo que los tres toros lo intentaron, alguno con más o menos éxito, pero los tres lo intentaron y fue una tarde en la que prácticamente no se pudo hacer nada.
2: Y luego, bueno, pues también la autoridad tuvo decisiones muy desiguales de unos toreros a otros, ¿no? Pero, bueno, es lo que tenemos y es lo que decíamos, que tenemos que ser un poco más exigentes en la presentación de los toros, más fuertes, incluso más peso, y para poder exigir, ¿no? Y también que los toreros se empleen a fondo, porque si ven que Burgos es una plaza en la que las orejas se regalan o se dan con poco, van a venir a esforzarse lo mínimo. Y yo creo que la afición de Burgos, somos una plaza de segunda, pero somos una de las principales plazas de segunda, y además se llena a diario. Ayer otra vez otro llenazo impresionante en la plaza de toros de Burgos. Yo creo que la afición de Burgos merece mejor ganado, y también pues que la presidencia sea más dura a la hora de conceder los trofeos, que realmente se tengan que esforzar los toreros y que no vengan aquí a por el aprobado raspado porque les da igual Burgos.
3: Pues sí, yo creo, a ver, más que la exigencia, yo creo que la exigencia se mantuvo en el toro de Rocarrey, para mí acertadamente, ¿no? Se mantuvo en las peticiones que no atendió la presidencia de Moneto Aranda, pero creo que ya se va un poquito de las manos en el momento en el que se le dan dos orejas a Tomás Rufo, ¿no? Yo creo que fue algo totalmente desmesurado y desproporcionado. Sí que es verdad que la gente lo pidió, la plaza de toros lo pidió con bastante fuerza.
2: Sí, pero volvemos a lo del día 30. O sea, también la gente pidió el indulto del toro de Juan Pedro Domecq, pero también hay una autoridad, con un veterinario, con un experto taurino, etcétera, que son los que finalmente tienen que tomar la decisión, ¿no?
3: Sí.
2: Y aunque lo pida la gente, pues no, tendrás que mantenerte un poquito fuerte, creo.
3: Sí,
2: ¿no?
3: A ver, a mí lo que más me molestó fue sobre todo que se diese esa segunda oreja por donde había caído la espada, ¿no? Creo que fue un bajonazo de Tomás Rufo, y no se puede en ningún caso premiar con un doble trofeo en Burgos esa estocada.
2: Pues tenemos, creo que ya al otro lado del teléfono, a uno de los premiados en la tarde de ayer de una oreja, Morenito de Aranda. Muy buenos días. Hola, buenos días, Morenito.
4: Buenos días, ¿qué tal?
2: Muy buenos días. Muchísimas gracias por atendernos y, bueno, pues queríamos saber un poco, bueno, pues cómo te sientes después de la actuación de ayer en Burgos.
4: Bueno, me siento un poco contrariado, la verdad, pero por varias razones, ¿eh? No solamente por la, digamos, las críticas que estáis teniendo hacia, por ejemplo, la presidencia, ¿no? Que para mí, como, bueno, pues como torero, por supuesto que no voy a entrar en valoraciones de, hablo como torero, no voy a entrar en, sí, valoraciones de si es justa o injusta la concesión de una oreja. Lo que sí,
2: por supuesto,
4: es injusto
2: tú en
4: es
2: ese aspecto
4: de criterio.
2: Es
4: lo que sí es
2: justo que no te mojes, como es natural.
4: No, pero me refiero a esto. ¿Qué digo? Que si es justa o injusta la concesión de una oreja, entonces sí es injusta la diferencia de baremo o valoración durante toda la tarde. Porque si a uno le dan una oreja o una segunda oreja con una espada baja o tal, y a otro se la piden de una forma a lo mejor minoritaria, pero digamos que aplicando un baremo, una medida de lo que sucedió en el ruedo, pues hombre, si a uno se le da y a otro se le niega, pues ya estamos
2: eso es
4: estamos mal, ¿no?
2: Saber dónde tenemos la vara de medir. Yo creo que, lógicamente, a ti te tocó el cuarto toro, el toro de la merienda. A lo mejor la gente le pilló un poco más despistada merendando para pedir esa segunda oreja. Y, sin embargo, bueno, pues llegamos con Tomás Rufo en el último toro, que ya era la despedida. Pues la gente, a lo mejor un poco más animada, pues lo pidió con más efusividad. Por eso digo que la autoridad, de alguna manera, también tiene que tener un criterio propio. Y aunque lo pida la plaza, bueno, pues mantener una postura en función de lo que ha hecho previamente.
4: Pero bueno, son cosas que todos, ahora es verdad que se centra, digamos, toda la atención en la ciencia, ¿no? De ayer o de ayer también, ¿no? Pero bueno, también dicho lo que he dicho, tampoco me gustaría que se centrara todo negativo en el falso presidencial de estos días, porque llevamos un tiempo algo creciendo en eso. Nada.
3: Jesús, creo que estamos teniendo algún problemilla, no se te termina de escuchar muy bien. No sé si estás hablando desde lejos o...
0: Sí, vamos a intentar, chicos, Diego Felipe, volver a llamar a Diego para no perder detalle precisamente de lo que nos estaba comentando, porque es verdad que teníamos algún problema, no llegábamos a entender bien lo que nos estaba contando. Entonces, si os parece, mientras escuchamos o intentamos volver a escuchar a Morenito, pues seguimos
2: sí.
0: un poco.
2: Bueno, seguimos viendo un poco programa. El análisis de la jornada. Entonces, Diego.
3: Sí, a ver, tenía razón Jesús, ¿no? En lo que estaba diciendo, ¿no? Sobre todo que en la disparidad de criterios que tuvo la presidencia ayer, yo creo que fue lo que más marcó la tarde. Porque la tarde en general pues no tuvo absolutamente nada, no tuvo nada que analizar, no tuvo nada con lo que quedarse. Sí que es cierto que yo, por ejemplo, me quedo con Roca Rey creo que estuvo muy serio, creo que estuvo muy voluntarioso. Juanito Aranda, que se fue a Puerta Gayola con su segundo toro, creo que estuvo muy concienciado, ¿no? de la responsabilidad que tiene en Burgos, quiso darlo todo y no tuvo recompensa, ¿no? Y luego pues Tomás Rufo a mí no me terminó de gustar.
2: Básicamente eso, los toros no estuvieron ninguno a la altura, lo que estamos viendo durante toda la feria y bueno, pues la presidencia, yo creo que excesivamente benevolente, que es lo que estábamos hablando precisamente ahora con Morenito.
3: Y lo que tú decías también, ¿no? De la presentación de los toros, creo que hay toros que no pueden pisar la plaza de toros de Burgos, creo que tenemos que mantener una categoría. El año pasado, como dijimos al principio de la feria, ¿no? Ya se bajó el puntito de presentación de los toros, creo que se está manteniendo en ese puntito por debajo que tiene la presentación ahora mismo en la plaza de toros de Burgos, y creo que urge recuperar un poco la seriedad de una plaza que ha sido mucho más.
2: Yo creo que mañana o pasado será el momento de hacer un análisis de toda la feria después de la última de hoy, con toros de Luis Algarra, que bueno, pues van para ese trío de toreros, de banderilleros de oro, con el Fandi, con Manuel Escribano y con Ismael Martín, que tanto gusta en Burgos. Vamos a ver si los toros de Luis Algarra dan juego y podemos pasar una tarde divertida y entretenida, ya que bueno, pues hasta ahora no hemos tenido esa tarde cuajada con toros y con toreros que realmente hayan dado el espectáculo que hemos visto en otras ocasiones en esta plaza también.
0: Me dice mi compañero Pablo Miguel que ya está Jesús al otro lado del teléfono, a ver si ahora podemos escucharle con claridad. Le estabais comentando, Diego y Felipe, que hiciera ese balance, ¿no? Que vamos a retomar en esa última pregunta que habíamos dejado. ¿Qué tal, Jesús?
1: ¿Qué tal?
3: Ahora mucho mejor. Mucho sí. Mejor, eso es. Jesús, ¿fue la plaza de toros la que esperabas encontrarte así? ¿La actitud que esperabas?

0: Yo creo que, por ejemplo, voy a poner un caso que ayer fue lo que más me sorprendió, ¿no? Cuando me fui a la puerta de los Chiqueros, por ejemplo, en el cuarto toro. O sea, irse a la puerta de los Chiqueros es un gesto que no es fácil, que cuesta mucho trabajo, que es una forma y una declaración de intenciones, bueno, que vas, bueno, pues vas a tirar la moneda o a ponerte para demostrar que estás ahí a
1: todo, ¿no? Efectivamente.
0: Y está bien que la gente meriende, es la idiosincrasia de nuestra plaza, ¿no? Pero noté una frialdad heladora. Y bueno, pues hombre, no es fácil como torero asumir, digamos, riesgos altos sin tener un mínimo de arrope, ¿no? O de calor, ¿no?
1: Sí, de aliento. Bueno. Yo en eso estoy totalmente de acuerdo contigo. Y eso, permíteme, aparte de la merienda, creo que viene un poco porque estábamos hablando, y hijo, en la grada lo hablamos aficionados y tal, quizá este año estamos todos un poquito apagados porque no hemos tenido un día en el que el ganado haya dado juego y hayamos visto cosas, y aunque los toreros habéis puesto mucho, y sin duda ir a Puerta Gayola es una cosa muy importante, y una declaración clara de intenciones, pues lo que veo es que no nos ha llegado, no hemos tenido ese feeling durante toda la feria. Y la gente está pues muy apagada, muy aburrida.
0: Que no es una crítica, no es una crítica, es un momento, es una cosa que pasa, y bueno, y sí que es verdad que bueno, pues que a lo mejor no te esa, pero bueno, no pasa nada. Yo creo que lo más importante como torero es sentirse vacío de llegar al hotel y haberlo dado todo, ¿no? Yo siempre digo a mi gente que el sentimiento que tengo cuando, por ejemplo, me estoy duchando después de llegar a de la Plaza de Toros es, ahí es donde pienso si me he quedado algo o no. Y ayer son de esos días que dices, por supuesto, siempre se puede estar más mejor o que surjan cosas más fluidas y tal, pero me fui de la plaza habiéndolo entregado todo, ¿no? Y sí que es verdad que en esa balanza de siempre uno, y más en su casa, ¿no? Yo soy morenito de Aranda, no soy morenito de Maracay. Soy de Burgos y es mi tierra. Y uno lo que quiere es ir a desnudarse a la plaza, ¿no? Como creo que lo hice ayer. Y sí que es verdad que no es una crítica, ¿no? Porque yo sé cómo son las cosas, cómo son los momentos, vienen de atrás, como tú estás diciendo. Y bueno, pueden surgir ese tipo de circunstancias, y a mí no me sorprenden ya en una carrera dilatada, ¿no? Pero bueno, a uno siempre no se acostumbra a eso y siempre le termina un poquito chocando, ¿no? Pero bueno, no pasa nada. La ilusión de seguir toreando en mi tierra y seguir demostrando cosas importantes, por supuesto que es lo que quiero. Y bueno, seguir convenciendo a mis paisanos, a mi gente, y que sientan por lo que yo siento por torear en Burgos. Yo quiero que la gente sienta lo mismo al verme, ¿no? Que yo, pues, oye, no es fácil echarse de rodillas, no es fácil ponerse delante de un toro y bueno, pues lo que he dicho antes, ¿no? Entregarse en cuerpo y alma y bueno, y vaciarse, ¿no? Ojalá Dios quiera que pronto llegue ese triunfo que como en años anteriores, pues he tenido, ¿no?
2: Jesús, y eso que pusiste todo de tu parte, ¿no? Porque al final te adaptaste tu tauromaquia a una plaza como la de Burgos, te pusiste rodillas, pegaste larras cambiadas en el tercio, ¿no?

0: más no se puede hacer para conectar, digo, con la Plaza de Torrejón.
1: Claro, yo lo intenté todo, ¿no? Dentro de los animales que tenía, en bueno, pues cuando, por ejemplo, con los dos toros, tuve momentos en los que pude mostrar mi concepto, pues lo hice, pero desde el primer momento lo que quería es que la gente también viera la ilusión por el triunfo, por darlo todo, porque ayer si a lo mejor no hubiera salido con esa ilusión de triunfar y nada más que con la idea en la cabeza de mostrar mi concepto, a lo mejor hubiera sido una tarde totalmente desapercibida, ¿no?, para la gente, por la situación de cómo se vivió la tarde, así un poquito de fría, y también por a lo mejor por esa idea de solo mostrar mi concepto y a lo mejor no esa actitud y esa ilusión por el triunfo. Por eso creo que para mí es una tarde, o tengo la sensación interior de que para mí es una tarde que suma por eso, ¿no? Por mi deseo de triunfo, por mi actitud, por no dejarme ganar la pelea, por a pesar de, por ejemplo, del trance de la Porta Gallola y no sentir en ese momento ese calor, pues oye, seguir pisando fuerte y queriendo alcanzar ese triunfo y querer convencer a mi gente del deseo que tengo porque sigan confiando en mí y demostrar, seguir demostrando quién soy y bueno, pues tirar para adelante, ¿no? Seguir tirando para adelante.
2: ¿Qué tal tu periplo peruano, Jesús?
1: Pues muy bueno, ha sido una experiencia muy muy bonita. Pero en Chota, el mismo cartel además, fue el mismo cartel que ayer, fue una tarde muy muy emocionante, muy bonita también, y de triunfo y de saborear un poquito pues la miel.
2: Cambia mucho el toreo, cambia mucho el ganado, cambia mucho el ambiente de España a Perú.
1: Bueno, la verdad que el cartel era el mismo, la ganadería era de Núñez del Cubillo, o sea que también española. Lo que sí que es verdad que la gente, bueno, pues había un ambientazo. Chota es la segunda plaza más importante de Perú, después de Lima, después de Acho, y tiene una capacidad de 11.000 personas. Se llenó, se quedaron 3.000 personas en la calle. Y bueno, fue una pasada, ¿no? Vivir eso después de que me bajaron de la salida a hombros, tardé 2 horas en llegar al hotel de la multitud de gente que bueno, pues que te quería hacer una foto, que te quería que firmases, que te quería tocar. O sea, impresionante. Yo creo que lo comparaba, lo hablaba con toreros que había también por allí, pues que me recordaba a los vídeos que yo veía de los años 70 o 60 o principios de los 80, de cómo, digamos, se vivía el toreo en España, ¿no? Con esa, un poquito con ese fervor, con esa pasión, ¿no?
2: Muy bien, pues Jesús, muchísimas gracias, te agradecemos que nos hayas atendido y esperemos que tengas muchos éxitos en lo que te queda de temporada. Sabemos que vas a Francia, Mont de Marsan, vas a Dax, y bueno, pues te seguiremos. Muchas gracias y buenos días.
1: Gracias. Y con ilusión hoy a los toros, que hoy seguramente que pasen cosas importantes.
2: Ojalá. Gracias.
3: Bueno, pues teníamos aquí a Morenito Aranda, ¿no? Un poco contrariado, vamos a decir, por las decisiones del palco.
2: Sí, porque la gente de Burgos somos fríos.
3: Claro, un poco disgustada también, ¿no? Por todo lo que pasó.
2: Pero yo creo que la frialdad viene de eso, ¿no? De que llevamos una feria que no acabamos de ver nada que nos motive y ya pues estás más a otras cosas que a...
3: Yo creo que fue la merienda sobre todo, ¿eh? Yo creo que al final eso es muy frío. Y que Burgos, a mí me está sorprendiendo porque muchas veces no termina de entender, vamos a decir, lo que pasa en el ruedo, ¿no? Yo creo que no termina de no sé, no les veo muy distantes muchas veces, que yo veo o entiendo que está viendo cosas importantes en el ruedo y sin embargo en la plaza no se refleja así, ¿no? No braman los olés, no llegan a conectar con las faenas. Yo creo que uno de los momentos de más conexión fue el de Rocarrey ayer, por ejemplo, en su segundo toro, ¿no? Pero vamos a hablar con un torero también, que es David Espejón, que viene de triunfar en Soria, cortando hasta un rabo. Está ya empezando, está haciéndose un nombre, sobre todo en su zona, y también ha toreado en el sur. David, muy buenos días.
4: Hola, muy buenos días, Diego.
3: ¿Qué tal está el torero?
4: Pues la verdad que muy contento, muy ilusionado con lo poquito que hemos hecho esta temporada, con lo que parece que se viene de aquí en adelante y con ganas de pasar un verano bonito.
3: ¿Cómo fue lo de Soria?
4: Bueno, pues lo de Soria, aparte de ya de sí la peculiaridad, ¿no?, de esas novilladas tan diferentes que hay allí de fiesta, de ambiente festivo, de disfraces, pues luego aparte en el tema toreo, pues estuve muy a gusto, ¿no? Toreé dos novillos difíciles, pero que haciéndole las cosas bien se podían dejar. Y luego con la espada pues también tuve la suerte de cazarles bien a los dos y pues eso, cuatro orejas, un rabo y seguimos en el camino.
2: Qué maravilla, David. Este verano sí que tienes bastantes festejos, ¿verdad?
4: Sí, bueno, no sé si bastantes, pero bueno, sí que es verdad que ya mi nombre va sonando un poquito más, ya se van cerrando tardes para este verano y sean muchos, o sean pocos, la cosa es disfrutarlos.
2: ¿Te vamos a ver en alguna plaza de la provincia de Burgos, quizás?
4: Pues me gustaría decirte ya a día de hoy que sí, pero no te lo puedo garantizar porque solamente tengo conversaciones con un pueblo de Burgos, que lo más seguro es que sí, pero como en esto ya sabemos que cambia todo de un día para otro, pues no te lo puedo garantizar, la verdad.
3: Hombre, en Huerta habrá que repetir, ¿no?
4: Huerta me encantaría repetir. Además, ese mismo fin de semana toreo en Soria de nuevo, tras haber salido triunfador de las novilladas de Soria, pues el premio era torear en las otras fiestas patronales que hay en Soria, que es San Saturio, que coincide además con el fin de semana de Huerta, y pues ojalá hacer doblete ese fin de semana.
3: En Soria, ¿cómo fue tener la compañía de Jarocho? Porque fue a estar contigo, ¿no?
4: Sí, correcto, pues Jarocho siempre como compañía es lo mejor que puede tener uno al lado, porque es todo sabiduría, es todo experiencia y cualquier mínimo consejo que él te puede dar de lo que él está viendo del animal y tú no captas por la inexperiencia que tiene uno, ¿no? Pues te ayuda y te aconseja de mil maravillas.
3: ¿Cómo eres capaz de entrenarte sin estar en una escuela taurina, sin tener a nadie así cerca que te pueda asesorar y sin tener el campo cerca?
4: Es difícil, es una cosa que hasta yo mismo a veces me pregunto de si merece la pena, ¿no? Porque si ya es difícil este mundo para cualquier chaval, encima si contamos con los hándicaps de nuestra escuela taurina, de todo lo que he aprendido y todo lo que sé y cómo yo interpreto el toreo es de forma autodidacta, y con lo que tú también dices de no tener ni una sola ganadería a 300 kilómetros a la redonda, pues la verdad que es difícil. Lo que pasa que uno tira de ilusión, tira de ganas, tira de esfuerzo, y cuando llegan las tardes como la del otro día de Soria, que las cosas salen y te sientes la persona más feliz del mundo, pues es lo que te hace seguir queriendo ir para adelante.
2: ¿Te gustará o no gustará? Pero veo aquí el titular de una entrevista a David Espejón que dice: prefiero ser fiel a mi concepto y a mi pureza antes que buscar el triunfo numérico. Es decir, lo tienes muy claro, ¿no? Y eso yo creo que es lo que el otro día te dio el triunfo y las orejas de que, bueno, pues tienes tu propio concepto, tu propia pureza y ese ser autodidacta también te está permitiendo ser auténtico, ¿no? A ser diferente, que no es malo.
4: No es malo, simplemente es pues que igual a día de hoy estamos acostumbrados a ver un toreo, digamos, más parecido en los chavales por el tema de las escuelas taurinas, de que al fin y al cabo pues les inyectan las mismas ideas o las mismas formas de entender el toreo, y yo como eso por suerte por desgracia no lo he entendido y la forma que yo tengo de entender el toreo ha sido gracias a lo que yo he construido de mí mismo, pues no sé si será mejor o peor, pero sí que considero que es diferente.
3: David, ¿has estado estos días aquí en la Feria de Burgos? ¿Qué es lo que más te ha llamado la atención?
4: Uf, pues para bien te diría que poquitas cosas. Para mal, por ejemplo, el indulto. Así te lo digo, vamos, yo como aficionado no me quiero meter en berenjenales.
3: No, no, yo quiero que te metas y des tu opinión.
4: Pues yo la verdad que veo cada vez a Burgos una plaza muy, muy triunfalista y muy numérica en cuanto a que parece que hay que venir a la plaza a pedir en vez de a ver. Yo soy de la opinión de que primero se ve y luego si lo que has visto te gusta, entonces a raíz de eso se pide. Pero el comentario que está por los tendidos de, bueno, por pedir que no quede, la verdad que como aficionado que me considero, pues no es mi modo de entender ni de ver unas faenas ni una feria taurina.
3: Pues palabra de aficionado y torero. David, te agradecemos muchísimo que hayas estado por aquí, te seguiremos y te deseamos la mejor de las suertes.
2: Y mañana estaremos aquí de nuevo a la 1:30 para comentar lo que ocurra esta tarde en el Coliseum. Muy buenas tardes y disfruten de los toros.
5: Bueno, chicos, que nos quedamos con esta tertulia de toros y no está María por aquí para despediros, pero he venido yo desde el Paseo del Espolón, que me habéis podido escuchar antes con las charangas, he venido a despedirme. Y muchísimas gracias a Gonzalo Letón, a Pablo Miguel al mando detrás de los micrófonos, a María Cristóbal dirigiendo esto y a mí mismo por estar por ahí de reportero con el micrófono. Así que nos despedimos y esta tarde a las 6 podemos seguir con el programa de las fiestas. Felices fiestas, chicos.

0: Son las 2 de la tarde.
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3: Saludos, muy buenas tardes en esta jornada de jueves 2 de julio, momento para analizar la actualidad e información aquí en Burgos, capital y provincia. El número de desempleados baja en 206 personas en el mes de junio. Respecto al mismo mes, justo hace un año, hasta 285 ciudadanos han encontrado un puesto de trabajo. El sector servicios comanda con 303 personas, el ámbito en el que más personas y ciudadanos han encontrado un trabajo. En cuanto a las listas de desempleo, estas quedan en 12.166 personas, de las cuales 4.800 son hombres y 7.300 son mujeres. También en cuanto a los afiliados a la Seguridad Social, la provincia de Burgos gana 985 personas. Y el concurso para construir el nuevo Mercado Norte se aplaza una semana. La portavoz del equipo de gobierno, Andrea Ballesteros, trasladaba que desde el área de intervención faltan detalles sobre el proyecto de obra que deben ser revisados.
4: Finalmente quedaba pendiente que desde intervención hicieran alguna revisión concreta a la obra para poder sacar esos pliegos, ¿no?, que van a gestionar o que van a dar esa cobertura, ese marco jurídico a la obra. Y bueno, pues esperamos que pueda ser en la próxima junta de gobierno de la semana que viene cuando se lleven estos pliegos para aprobación, para dar ese paso importante y necesario de cara a la contratación de las obras del Mercado Norte.
3: Sobre este asunto, la concejala del PSOE en Burgos, Sonia Rodríguez, tacha de lentitud al equipo de gobierno, aunque reconoce que los pliegos para la contratación de las obras de este mercado sí están dentro del presupuesto de este año 2026, con una dotación de 500.000 euros.
5: Con la particularidad de que esta partida de 500.000 euros del Mercado Norte no está vinculada a la solicitud de un crédito por parte del ayuntamiento. Es de las pocas inversiones que se salva, que es posible licitar en este momento. La mayoría de ellas, hasta que no se pida ese crédito, no se van a poder licitar.
3: Y dentro de la actualidad municipal, el concejal responsable del área de comercio, César Barriada, confirmaba que la barrera del parking del Mercado del G9, que cuenta con 21 plazas de aparcamiento, se abrirá en los próximos días.
6: Bueno, pues había un tema de unas protecciones que ya están prácticamente solventado y en los próximos días entrará en funcionamiento con total normalidad.
3: Además, les recordamos que hoy han abierto las puertas las piscinas de verano de San Amaro. Y este domingo se celebra la edición número 56 del Buen Yantar en el Paseo de la Quinta, con un total de 51 entidades. 17 montarán barra y las otras 34 aprovecharán para pasar el día con sus socios. Respecto al habitual concurso, 27 entidades se han presentado. José Manuel Carbonell es el presidente de la Hermandad de Peñas Sociedades y Casas Regionales.
7: En lo referente al concurso del Buen Yantar, podemos decir que este año se han presentado 27 entidades. La carne de potro es el plato obligatorio. Dos platos, uno el obligatorio con el ingrediente obligatorio, que es la carne de potro, y otro el plato voluntario, que es a libre albedrío de cada entidad. La participación es más o menos idéntica a la de otros años. Puede rondar uno o dos por arriba, uno o dos por abajo.
3: Y la Fundación Caja de Burgos pone en marcha Nexo Skylab, un nuevo programa dirigido a startups y empresas innovadoras que ya han validado su modelo de negocio y afrontan una nueva etapa de crecimiento. Una iniciativa que nace con el objetivo de acelerar la consolidación en este tipo de compañías, además de favorecer la creación de empleo y también reforzar el ecosistema emprendedor de la provincia. Y también llega la Feria de la Cereza del Valle de Caderechas a Salas de Bureba. Según los productores, estamos ante la cosecha más grande desde que se celebra esta feria en 20 años y que superará el 1.000.000 de kilos. Juan José Gandía es el presidente de la Asociación de Productores y Comerciantes del Valle de las Caderechas.
8: Decíamos el año pasado que 2025 fue de la mejor cosecha que hemos tenido, pues el 2026 es parecida o mejor que el año pasado. En Salas sacaremos unos 8.000 kilos. Nosotros calculamos entre 7 y 8.000 personas que vengan. Pues en lo que es todo el valle en general, nos se rondará el 1.000.000 de kilos. Nosotros, como asociación y cereza certificada, sí que estamos calculando que podremos pasar de los 250.000 kilos este año.
3: Además, también hablamos en este caso de la Feria Taurina, hoy cuarta corrida de toros en el Coliseum, donde Tomás Rufo en el día de ayer salió a hombros y hoy le va a llegar el turno a la última faena con toros de Luis Algarra y que serán toreados por el Fandi Manuel Escribano e Ismael Martín. Y por último, tenemos que hablar del fallecimiento de uno de los iconos del Burgos Club de Fútbol, Carmelo Ortega Santos, el que fuera utillero y delegado del equipo, ha perdido la vida hoy a los 74 años de edad. El funeral será mañana en San José. Hasta aquí toda la información, sigue toda la actualidad aquí en Vive Radio.

0: El paro registrado en las oficinas de los servicios públicos de empleo bajó en 2.895 personas en junio en Castilla y León en relación al mes anterior, un 2,98% y más del doble que en España, hasta los 94.260 desempleados, según los datos publicados por el Ministerio de Trabajo y Economía Social. Castilla y León ha notado en concreto el tercer mayor descenso del paro en cifras absolutas y el segundo en datos relativos. Se acumula además cuatro meses consecutivos de descenso del desempleo. Escuchamos a Jesús Blanco, responsable del ECIL.
1: Conocidos hoy datos históricos en cuanto al número de demandantes inscritos, 94.260 personas desempleadas. Datos históricos del número de afiliados a la Seguridad Social, 1.016.000 personas inscritas como afiliadas. Los datos interanuales de evolución, de incremento de paro, de demandantes que salen de las listas y de afiliación. Esto supone una imagen muy sólida del mercado laboral.
0: Continúan activos cuatro incendios en Castilla y León, dos en León, uno en Valladolid y uno en Palencia. Y por otro lado, son cuatro los que permanecen estabilizados, todos ellos en la provincia de León. El secretario general del PSOE autonómico, Carlos Martínez, ha vuelto a pedir hoy explicaciones al presidente de la Junta, Alfonso Fernández Mañueco, por la gestión de los incendios forestales, porque después del trágico verano pasado, dice, no se ha aprendido nada.
1: Conocidos hoy datos históricos en cuanto...
2: Estamos hablando de que estaríamos en un grado de operatividad de en torno al 55-60%, todo lo más. Y volvemos a estar permanentemente mirando al Miteco, permanentemente mirando al Gobierno de España como auxilio permanente cada vez que un incendio se activa, ¿no? Lo vimos ayer en Soria, lo hemos visto estos pasados días en León, y es la dinámica habitual de quien no ha hecho los deberes, la dinámica habitual de quien no tiene los medios suficientes por la dejadez de los de siempre, ¿no? Porque hoy hemos vuelto a decir, ¿no? Y es un mantra que tendremos que estar repitiendo permanentemente, ¿no?
0: En clave nacional, el paro registrado en las oficinas de los servicios públicos de empleo bajó en 28.739 personas en el mes de junio en relación con el mes anterior. Escuchamos a Elma Saiz, ministra de Inclusión, Seguridad Social y Migraciones, y Yolanda Díaz, ministra de Trabajo.
3: El mercado laboral español cierra un semestre histórico, con 621.925 afiliados más a la Seguridad Social. Llevamos 65 meses consecutivos de crecimiento, hasta consolidar 22,2 millones de afiliados. Rompemos barreras históricas en casi todos los registros.
4: La realidad es que por mucho que les pese a quienes se han opuesto sistemáticamente a todas las reformas, la reforma laboral, las subidas de salario mínimo o prácticamente todas las políticas de este ministerio, la verdad es que han transformado la realidad del trabajo y de las empresas en nuestro país.
0: El proceso de regularización extraordinaria de migrantes ha sumado 159.097 nuevos afiliados a la Seguridad Social a 30 de junio, tal y como ha anunciado hoy el Ministerio de Inclusión, Seguridad Social y Migraciones. En clave internacional, el presidente de Cuba, Miguel Díaz-Canel, ha asegurado que Cuba se prepara para una agresión de Estados Unidos, de tal modo que no haya sorpresa ni haya derrota. Dicen, insistiendo en que Cuba es un país de paz que no le tiene miedo a una guerra con Washington. El viceministro de Exteriores de Irán ha remarcado que el estratégico estrecho de Hormuz está bajo mando iraní y no del ejército estadounidense, al tiempo que ha considerado que la seguridad en Oriente Próximo se garantiza con la retirada de Estados Unidos de la región. Defienden así que una reunión militar en Bahrein no puede establecer el orden jurídico ni la seguridad en el Golfo Pérsico. También consideran que la seguridad regional se garantiza poniendo fin a la intervención y con la retirada, como decimos, de Estados Unidos de la región. Es todo, continúen escuchando Vive Radio. Buenas tardes.

0: Hola, ¿qué tal? Muy buenas tardes. Bienvenidos, bienvenidas a Vive Castilla y León cuando son las 2 y 10 de este jueves 2 de julio. Vamos en directo hasta las 3 en punto en esta sintonía, en la sintonía de Vive Castilla y León. Durante los próximos minutos les vamos a contar la información más importante de nuestra comunidad. Nos pueden escuchar, ya lo saben, a través de la FM de toda la vida, también en nuestra página web www.viveradio.es, en todas nuestras plataformas de streaming y de podcast, también en la tele, en la TDT y a través de la aplicación móvil gratuita que pueden descargar tanto para iOS como para Android. Al control técnico, hoy me acompaña Ángel de Jesús. Noticias de este jueves 2 de julio. El paro registrado en las oficinas de los servicios públicos de empleo bajó en 2.895 personas en junio en Castilla y León en relación al mes anterior, un 2,98% de bajada. Es más del doble que en España, que se sitúan en los 94.260 desempleados, según los datos publicados por el Ministerio de Trabajo y Economía Social. Castilla y León ha anotado en concreto el tercer mayor descenso del paro en cifras absolutas y el segundo en datos relativos y acumula además 4 meses consecutivos de descensos. Además, este número total de desempleados es la cifra más baja en un mes de junio desde que hay registros. El paro bajó en las 9 provincias lideradas por Soria con un descenso del 7,37%, seguida de Zamora con un 5,71%, Ávila un 4,4%, Segovia un 4,34%, Palencia un 3,34% y Salamanca un 3,25%. La contratación aumentó un 34,5% en Castilla y León en el mes de junio, cuando se firmaron 71.904 contratos, 18.445 más en comparación con el mes anterior, cuando en España crecieron un 24,6%. En junio se registraron 71.904 contratos en Castilla y León, como decimos, de todos ellos fueron indefinidos 24.094. Y el número medio de afiliados a la Seguridad Social en junio de 2026 en Castilla y León volvió a superar la barrera del medio millón y llegó al 1.016.019, un 1,73% más que en el mismo mes del año anterior, lo que supone una variación de 17.279 afiliados más. Vamos ahora con las reacciones. El presidente de la Junta de Castilla y León, Alfonso Fernández Mañueco, ha destacado el hito histórico que ha supuesto el paro registrado en el mes de junio, que ha cerrado, ha dicho, con menos paro que nunca y con más personas trabajando. Castilla y León alcanza un hito histórico, ha señalado el presidente de la Junta a través de un mensaje en la red social X, en el cual destacaba que Castilla y León, como decimos, sigue avanzando. El gerente del Servicio Público de Empleo de Castilla y León, del ECIL, Jesús Blanco, ha destacado la solidez del mercado laboral en la comunidad, así como lo reflejan los datos que apuntan, ha dicho, a un mínimo histórico de paro registrado. Jesús Blanco.
1: Conocidos hoy datos históricos en cuanto al número de demandantes inscritos, 94.260 personas desempleadas, datos históricos del número de afiliados a la Seguridad Social, 1.016.000 personas inscritas como afiliadas. Los datos interanuales de evolución, de incremento de paro, de demandantes que salen de las listas y de afiliación, esto supone una imagen muy sólida del mercado laboral. También en cuanto a niveles sectoriales, esto es la evolución del paro femenino, un 70% se corresponde a este paro femenino que sale de las listas del desempleo. Esto es fruto del esfuerzo de trabajadores, autónomos y empresas que apuestan y apoyan el crecimiento, la actividad y la inversión en nuestra comunidad. Y lo más importante es que detrás de estas cifras hay una persona que ha conseguido una oportunidad laboral para trabajar y una empresa que ha crecido gracias a ellas. No obstante, pese a ser datos históricos, no hemos de caer en la complacencia, aún quedan personas que quieren trabajar y empresas que están buscando trabajadores para crecer.
0: Comisiones Obreras Castilla y León ha puesto en valor los buenos datos de empleo en junio, que vuelven, dicen, a confirmar el buen comportamiento del mercado laboral y la solidez de la economía. El sindicato también ha incidido en el aumento de las personas que buscan su primer empleo, en torno a un 7%, así como el incremento del peso de las personas extranjeras sobre el total del desempleo, que pasa del 11,6% en mayo al 12,2% en junio, un comportamiento que el sindicato vincula al efecto de los procesos de regularización. Javier Moreno es secretario de Empleo y Migraciones de Comisiones Obreras Castilla y León.
2: Y lo que exigimos desde Comisiones Obreras es que este buen devenir de la economía se tiene que ver reflejada en el aumento de los salarios. La negociación colectiva nos tiene que llevar a un aumento generalizado de los salarios. Hay que desterrar esa idea que tiene la patronal de que hay que ligar los salarios a la productividad, y desde Comisiones Obreras decimos que la fórmula tiene que ser precisamente la contraria. Hay que subir los salarios, las personas trabajadoras tenemos que ganar poder adquisitivo, eso supone tener una mayor capacidad de compra, por lo tanto demandar más bienes y servicios de las empresas, que a su vez aumentará la productividad. Por lo tanto, es importante a través de la negociación colectiva tener la capacidad de subir los salarios, todos los salarios, no solo una parte de los salarios, sino que tiene que ser una subida generalizada y de manera importante.
0: Desde UGT valoran de forma positiva estos datos, pero inciden en alguna de sus peticiones en esta materia. Alberto Miguel, vicesecretario general de Política Sindical y Salud Laboral en UGT Castilla y León.
3: Necesitamos también que a través del diálogo social se negocie con el nuevo gobierno urgentemente el refuerzo de las políticas activas de empleo a través del Plan de Empleo 26, porque tenemos tres retos importantes: el paro de larga duración, que afecta a uno de cada tres desempleados, las dificultades que todavía tiene la juventud para acceder a un empleo estable y unas desigualdades que siguen afectando especialmente a las mujeres. Como decimos, es una buena noticia, pero no basta. Desde UGT Castilla y León recordamos que detrás de cada dato hay una persona, hay una familia, por lo que no nos conformamos con que baje el desempleo. El verdadero reto es que se cree empleo estable, con salarios dignos en Castilla y León que permitan acceder a una vivienda. A una vivienda en un Castilla y León que ya es una zona tensionada, que se cumpla con la seguridad laboral en los centros de trabajo y que sea un empleo con derechos. Ese será el compromiso de UGT Castilla y León.
0: El secretario autonómico del PSOE, Carlos Martínez, ha precisado que los datos son especialmente positivos, ya que esas cifras récord se han registrado, ha dicho, en un mes en el que algunos sectores cesan en su actividad, como la enseñanza, lo que ha sido contrarrestado con otros aspectos.
4: Sí, lo que concierne a Castilla y León, es verdad que no, que también hemos incrementado de una forma importante el número de cotizantes y el número de desempleados. Lo que tenemos que intentar ver es si estamos aprovechando esto para generar una transformación real, ¿no?, de la economía de nuestra comunidad autónoma. Bajo mi punto de vista, estamos perdiendo oportunidades en lo que es una transformación real de la economía de nuestra comunidad autónoma, ¿no? Ayer tuvimos la oportunidad de tener la presentación de una de las industrias, de una de las empresas seguramente más importantes de la historia de nuestra comunidad autónoma, aquí en Valladolid. Logro, ¿no?, de muchos años de gestión del gobierno de España, del propio PSOE de Valladolid, del propio Óscar Puente cuando estaba al frente de la alcaldía de la ciudad.
0: Hablaba Carlos Martínez de la noticia que conocíamos ayer sobre la factoría de Gotion, que se va a instalar en los próximos meses en Valladolid. Vamos a hablar de más asuntos. El proceso de regularización extraordinaria de migrantes, puesto en marcha por el Ministerio de Inclusión, Seguridad Social y Migraciones el pasado 16 de abril y finalizado el 30 de junio, ha concluido en Castilla y León con 39.981 demandas. Del total de solicitudes recibidas en la comunidad, Valladolid y Burgos son las provincias con mayores cifras, con 8.337 y 7.774 respectivamente. Nicanor Sen, delegado del Gobierno en Castilla y León.
5: Incidir sobre todo en cuál es la situación de estas personas. Estamos hablando que son personas de otros países que viven en nuestro país desde hace tiempo, que en muchos casos se encuentran trabajando en economías sumergidas, y esa es una situación que en ningún país avanzado, en ningún país democrático se puede tolerar. Estas personas que además, y esta regularización extraordinaria que además ha contado con un consenso prácticamente total por parte de la sociedad, estamos hablando no solamente de esta iniciativa legislativa popular, que además fue una de las que en su momento lo impulsaron, sino que cuenta con el consenso de los sectores empresariales, de los sindicatos, de la sociedad en general, incluso hasta de la propia Iglesia Católica.
0: Hablamos ahora del Consejo de Gobierno de Castilla y León. En materia política ha continuado el Consejo con los nombramientos de la estructura autonómica del Ejecutivo de la Comunidad y ha autorizado un incremento de los fondos del paquete de ayudas que aprobó el pasado 1 de abril contra los efectos de la guerra de Irán, que ya asciende a casi 350 millones de euros. David Alonso, buenas tardes.
6: Muy buenas tardes, Lucía. Así es, la Junta de Castilla y León eleva en otros 59 millones su plan de ayudas para paliar los efectos de esa guerra desatada en Oriente Medio. De esta forma, el importe de este paquete, aprobado, recordemos, el pasado 1 de abril, alcanza ahora los 345,8 millones de euros. Una de las principales causas de este incremento es esa ampliación hasta finales de septiembre de las ayudas a los carburantes, lo que supondrá un coste para las arcas de la comunidad de otros 47 millones, además de otros 14 que se van a destinar al incremento, por ejemplo, del coste de la energía en los edificios de la Junta o del combustible que se utiliza para el bustil.
7: Esta ampliación de las rebajas fiscales se hace hasta el 30 de septiembre y, por tanto, para estos tres meses se calcula este incremento en la dotación económica, que es de aproximadamente unos 47 millones de euros. Para que ustedes vean cómo quedan el conjunto de las medidas fiscales en los dos reales decretos aprobados. Estos dos reales decretos benefician a los ciudadanos de Castilla y León hasta el 30 de septiembre por un importe acumulado de 263 millones de euros, de los cuales la Junta de Castilla y León aporta 164,5 millones y el Gobierno de España 98,5 millones.
6: El Consejo de Gobierno también ha servido para que la nueva Junta siga avanzando en su estructura interna con el nombramiento de hasta 31 directores generales y algún viceconsejero, entre ellos tres procuradores de Vox, como son Fátima Pinacho, Jesús Jiménez e Ignacio Sicilia, y mantienen el cargo a los 9 delegados territoriales y a otros 26 dirigentes. Destacar que estos dos nombramientos de Vox harán que Mariano Beganzones, el polémico consejero de Industria de Vox en la pasada legislatura, vuelva a la política autonómica, ya que va a entrar en las Cortes como número 5 por Valladolid, toda vez que tanto Fátima Pinacho como Jesús Jiménez Miguel van a tener que renunciar como procuradores y al correr la lista pues supondrá la vuelta de Beganzones al Parlamento. Por otra parte, destacar también otros nombramientos como el de Mar Sancho, ahora nueva viceconsejera de Dinamización Industrial y Laboral.
7: Que teníamos establecidos y lo vamos haciendo con mucha normalidad y celeridad. Recordarán ustedes que el procedimiento ha sido la elección del presidente de la Junta de Castilla y León por parte de las Cortes de Castilla y León en la sesión de investidura, la toma de posesión del presidente, el nombramiento del gobierno y toma de posesión de los consejeros, nombramiento de los secretarios generales, nombramiento de los viceconsejeros y comentamos ahora con los directores generales.
6: Otros asuntos aprobados rápidamente los repasamos, Lucía. La Junta destina 7,1 millones a reforzar el operativo Infocal de prevención e extinción de incendios, 2 millones de euros para suministros en hospitales de Valladolid, Palencia y Salamanca, 755.000 euros para mejorar la seguridad en la intranet de la Gerencia Regional de Salud, 460.000 euros para el mantenimiento de la central de esterilización en el complejo asistencial de Salamanca y 5.000 procedimientos más que se van a generar de resonancia magnética y ecografía en la Hospital de Palencia.
0: Estos han sido los principales acuerdos aprobados en el Consejo de Gobierno, en el que también se le ha preguntado al portavoz de la Junta por esos datos de la regularización de migrantes conocidos esta mañana, ¿verdad, David?
6: Así es, y justo mientras se celebraba la rueda de prensa se ha conocido esa cifra de casi 40.000 solicitantes de regularización de migrantes registradas en la comunidad. En este sentido, Fernández Carriedo se ha limitado a señalar que se trata de una cifra importante y que refleja que el gobierno de España no tenía bien calibrado el impacto de esta medida. Ha defendido además una inmigración ordenada que venga a integrarse y a pagar impuestos, ha dicho. Por último, ha confirmado que la Junta ya ha presentado en tiempo y forma su recurso ante esta normativa.
7: Es una cifra ciertamente importante como número. Nuestra posición siempre ha sido la misma. Queremos una inmigración ordenada, una inmigración que cumpla las condiciones de personas que vengan a integrarse, que vengan a trabajar, que vengan a contribuir, que vengan con su esfuerzo a pagar impuestos, a pagar cotizaciones sociales, a hacer más grande nuestra comunidad y también a integrarse social y culturalmente. Hubiera sido el mejor procedimiento este, una integración pensando siempre en algo ordenado y, por tanto, que no favoreciera a las mafias ilegales que se benefician de la trata de personas, que se puede interpretar que este procedimiento pues contribuye a este hecho en función de estas circunstancias. No sabemos cuáles de estas personas van a cumplir todas las condiciones, pero refleja claramente que el Gobierno no tenía muy bien analizado este asunto. El dato que manejaba inicialmente no se correspondía con lo que hoy conocemos. Ha habido muchas colas, papeles que no se han podido obtener en el tiempo, documentación que se demandaba y no tenía nada que ver con lo que se estaba pidiendo en relación con la justificación de los hechos. En fin, yo creo que las cosas se podían haber hecho de otra forma y hemos insistido en que hubiera sido así de forma mucho más adecuada, también en interés de las propias personas inmigrantes.
6: Y por último, y sobre la ausencia ayer del vicepresidente primero y consejero de desregulación, Carlos Pollán, en esa sectorial de infancia, Fernández Carriedo ha señalado que esta es coherente con la posición que viene manteniendo la Junta contra el reparto de menores migrantes, que recordó el Ejecutivo Autonómico tiene recurrido y que ya el pasado año también se ausentó de esta cita, por lo que considera una imposición del Gobierno central. Además, ha vuelto a denunciar una capacidad de acogida sobrepasada en la comunidad, que auguró que no puede multiplicar por 5 horas sus plazas como le exige el Gobierno.
7: Nuestra posición en relación con la asignación por parte del Gobierno de menores inmigrantes no acompañados sigue siendo la misma. Es que esto tiene que hacerse entre todos, desde el diálogo, desde el acuerdo y además huyendo de la imposición y huyendo de que esto se acuerde únicamente con algún partido político de carácter separatista y luego se quiera imponer al resto de las comunidades autónomas. Es lo que se ha hecho ahora. Lo hemos dicho en su momento. De hecho, llegamos a presentar un recurso, como recordarán ustedes, en relación con la asignación de estos menores inmigrantes y la ley que se había aprobado al efecto, por ser una ley claramente injusta, una ley muy alejada de los medios reales que tienen las comunidades autónomas y que se había pactado solo con algún partido separatista y ni siquiera con la comunidad autónoma en su conjunto. Castilla y León, saben ustedes que tenemos asumidos un número de menores inmigrantes que ya supera el número de recursos que tenemos disponibles.
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0: Seguimos en Vive Castilla y León. Hablamos ahora de una noticia que hemos conocido recientemente. Dos médicos residentes de Cataluña y un anestesista residente de Canarias se han quitado la vida en 2026. El primer caso sucedió en febrero, el segundo en abril y el tercero en junio. Y como decimos, eran médicos interno residentes, eran médicos interinos residentes, MIR, que cumplían con todos los requisitos de uno de los perfiles más exigentes de la formación profesional en España. Pasan una criba muy alta de selectividad, luego cursan una carrera donde la vocación es muy importante y entonces llegan a esta etapa, a la etapa MIR. Precisamente por esto, desde la Asociación MIR España han propuesto un plan de prevención laboral que cuenta con 7 reivindicaciones urgentes para abordar este problema. Vamos a hablar durante los próximos minutos con la representante de la Asociación MIR España en Castilla y León. Ella es la doctora Carmen Calero. Carmen, ¿qué tal? Muy buenas tardes.
10: Hola, buenas tardes. ¿Qué tal?
0: Carmen, hemos conocido esta noticia de que tres médicos residentes se han suicidado en apenas unos meses. No sé cómo ha impactado estos casos entre los MIR de toda España, porque me imagino que habrá sido una noticia llamativa.
10: Sí, bueno, la verdad es que entre todos los MIR hemos estado un poco conmocionados con la noticia, sobre todo por la parte que se ve muy, digamos, orientado hacia ciertas especialidades que son, que se orientan un poco más a la parte quirúrgica y que son un poco más, digamos, demandantes en relación a alguna otra. Sí que nos ha llamado mucho la atención. Hemos visto un poco que, pues, han sido un poco muy seguidos, digamos, y bueno, la verdad es que nos llama mucho la atención esta parte donde al final el ministerio tampoco se ha pronunciado con tanto detalle respecto a esto.
0: ¿Creéis, Carmen, que esto refleja un problema estructural que puede venirse arrastrando desde hace tiempo?
10: Bueno, como sabemos los MIR, somos un colectivo que es bastante, digamos, sensible, pero el hecho pues de ser MIR no significa que es una causa de suicidio como tal. Lo que sí puede implicar una, digamos, una mayor exposición a un factor de riesgo por la presión, a la carga asistencial, la presión a la hora de trabajar, la falta de sueño, el sentirnos un poco vulnerables en algunos aspectos o en alguna área donde nosotros trabajamos, que no nos sentimos tan acompañados. Sí que es cierto que en algunas rotaciones, digamos, sí hay mucho acompañamiento por parte de los tutores y bueno, en general, por lo menos en Castilla y León, ahí es un tema que está bastante alineado con la parte de salud laboral. Y bueno, el abordaje creemos al final que no únicamente depende de un problema de salud mental individual, sino también como un riesgo psicosocial laboral en todo el entorno de un MIR.
0: Carmen, no sé si, bueno, a raíz de que se produjese este tercer caso del que estamos hablando, la Asociación MIR de España publicó ese plan de prevención laboral, publicó 7 reivindicaciones urgentes. Cuéntanos un poco en qué consisten.
10: Bueno, en general tenemos este plan, que es solamente una propuesta que tenemos al ministerio, donde se pretende, pues, primero hacer ciertas reformas en la parte de los planes formativos de cada una de las especialidades y además dar mayor seguimiento, auditoría a ciertas áreas donde nosotros vemos que hay bastante debilidad en la formación como tal. Y bueno, como sabemos, no se dispone pues actualmente de un plan específico de prevención laboral ante el suicidio concretamente para los MIR en toda España, pero proponemos pues, a raíz de las auditorías ver los puntos débiles y así mejorar las condiciones laborales, empezando principalmente por la parte del salario y además también de los horarios laborales.
0: Estas recomendaciones, estas 7 reivindicaciones, como nos dices, se dirigen al Ministerio, ¿no?, de Sanidad. Te quería preguntar, porque claro, la relación ahora mismo del colectivo médico con el Ministerio de Sanidad es un poco complicada, ¿no?, viendo todo lo que está sucediendo con el Estatuto Marco, las huelgas que se han venido prolongando. ¿Creéis que esperáis que el Ministerio tenga en cuenta estas reivindicaciones, este plan?
10: Bueno, las propuestas son directamente con el ministerio porque son quienes al final nosotros como trabajadores en formación, digámoslo así, son ellos quienes al final nos rigen a nosotros. Entonces las propuestas siempre van dirigidas al Ministerio de Sanidad esperando una contestación que no siempre la tenemos, pero siempre estamos ahí al pie del cañón, digamos, proponiendo mejoras para los MIR de toda España en relación a las condiciones laborales que entre nosotros mismos pues nos comentamos.
0: Y Carmen, ¿tú crees que la población es consciente de lo que supone trabajar como MIR?
10: Bueno, en general la población no está 100% consciente de que muchas veces en las madrugadas, por ejemplo, puede haber solamente un MIR, ya sea de primer año o de quinto año, sí, atendiéndolo en cierta área. Pero en general, por ejemplo, en redes sociales se ven muchos comentarios donde al final la realidad es otra. Entonces sentimos nosotros que al final la población no está 100% consciente de los riesgos que implica muchas veces la atención continuada de un MIR que probablemente no ha dormido. No lo digo en conocimiento porque muy seguramente la mayoría tiene los conocimientos, pero no es lo mismo como tener a una supervisión de alguien con mayor experiencia a ciertas horas de la noche o en cualquier momento del día donde estamos atendiendo pacientes que pueden ser de baja complejidad o que no tengan una patología tan compleja como un paciente que pueda tener una patología mayor.
0: No sé cuál es tu especialidad, Carmen, pero nos mencionabas antes que hay algunas donde estos MIR se someten a una presión más elevada, ¿no? Como por ejemplo las que suponen trabajar en quirófano. Cuéntanos un poco por qué pasa esto.
10: Bueno, mi especialidad es medicina del trabajo. Nosotros somos un área más clínica, pero hablando con mis compañeros de otras especialidades, por ejemplo, las quirúrgicas, que era lo que te comentaba,
0: sí,
10: hay en algunos hospitales donde hay ciertas cirugías o ciertas cosas que se ven, que no se ven dentro del horario laboral habitual. Entonces, hay algunos residentes que se pueden quedar posterior a una guardia solamente para ver un caso a ciertas horas de la tarde o a ciertas horas de la mañana. Entonces, claro, si está saliente de guardia y tiene y quiere, porque desea aprender, obviamente pues tiene que hacer sacrificios de quedarse hasta un horario que no debería de ser compatible.
0: Y dirías, Carmen, que durante la carrera os preparan ¿O os conciencian lo suficiente de la presión bajo la que vais a tener que trabajar?
10: Creo que no estamos 100% preparados para la presión. No todos los hospitales trabajan igual. Sí que puedo decir que al menos en Castilla y León, los hospitales en general pues sí tienen un cierto grado de supervisión. Pero no 100%, y la presión asistencial igual depende de cada servicio, porque como te comentaba, no todos los servicios atienden igual.
0: Claro.
10: Y entonces, claro, no estás 100% preparado, porque al final cuando vas conociendo los hospitales o cuando hacemos en la elección de la especialidad, no se cuenta 100% la realidad de lo que vas a ver en el día a día o de la presión que vas a tener en el día a día.
0: Y ¿crees que se trabaja lo suficiente en cuidar la salud mental de los MIR?
10: Bueno, precisamente de eso es lo que se trata. Bueno, mi especialidad por lo menos es la que al final estamos abordando los riesgos psicosociales de los MIR. Y como tal, pues también abordamos la parte de la salud mental. Pero como te comentaba previamente, bueno, en Castilla y León no disponemos pues así en general ya como un plan específico, pero sí enmarcamos a todos los trabajadores en estrategias de prevención de conducta suicida y también en estrategias de salud mental que están ahora activas. Hace 2 años se activó este protocolo, digamos, que va dirigido a incluir a todos los profesionales y la formación específica de un MIR. Sin embargo, pues obviamente este tema no solamente se debe de abordar desde la prevención de riesgos laborales, sino también como un contexto en general, al ser nosotros un colectivo especialmente vulnerable por todo lo que te comentaba de la elevada carga asistencial, las guardias prolongadas, la parte de la responsabilidad también que tenemos según el año de especialidad, pues obviamente la responsabilidad va aumentando. Y claro, en muchas ocasiones se nos dificulta, pues a veces entre nosotros mismos se nos dificulta comentar el malestar que tenemos. Entonces, Nosotros desde Prevención de Riesgo, en mi especialidad, lo que hacemos es promover que los MIRES se sientan, digamos, con más confianza de poder comentar ese malestar y de poder sentirse más libres de poder decir, mira, no estoy bien, me siento, o sea, no me siento acompañado, claro, me siento solo, y para que así pues poderles ayudar de una mejor manera o tener un acompañamiento un poco más estricto.
0: Pues nada más, doctora Carmen Calero, médico residente y representante de la Asociación MIR España en Castilla y León. Muchísimas gracias por habernos atendido.
10: Gracias.
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0: Hablamos ahora de cultura porque la tercera edición de la Feria Literaria Editantes arranca hoy y va a durar hasta el domingo 5 de julio. Se va a realizar en la Plaza Mayor de Segovia con la participación de 17 editoriales y una charla en directo con la escritora Marta Sanz, y cuya inauguración, la de esta feria, va a correr a cargo de Tomás Conde, que va a dar el pregón de inauguración. Él es el presidente de la Asociación Cultural Sinodal de Aguilafuente. La Feria de Editores de Castilla y León Editantes inició su andadura en Burgos en 2024 y se trasladó a Segovia para su segunda edición el pasado año. Una feria que reúne a editoriales, librerías, bibliotecas, escritores y lectores en torno a los libros y a la creación literaria. Vamos a hablar durante los próximos minutos de este asunto con Andrés Abajo. Él es el director de la Fundación del Instituto Castellano y Leonés de la Lengua. Andrés, ¿qué tal? Muy buenas tardes.
11: Hola, buenas tardes, Lucía, y buenas tardes a todos los oyentes.
0: Hablamos de esta feria de editores, tercera edición. Cuéntanos, Andrés, ¿qué importancia tiene esta feria?
11: Pues efectivamente es la tercera ya edición de Editantes, lo que habla ya de una consolidación de esta feria. Y para nosotros, pues Editantes es mucho más que una feria del libro, es una forma de mostrar la riqueza, la diversidad y la calidad del tejido editorial de Castilla y León. Nuestros sellos independientes representan al final una forma de entender la cultura basada en la cercanía, en el cuidado de las ediciones,

0: Es cierto que en la feria se invita a participar a las librerías segovianas, pero los protagonistas son los editores. Normalmente una feria, pues es también es cierto que acuden en muchas ocasiones los editores, pero el protagonismo lo tendrían las librerías. En este caso es al revés. Es una forma también de mostrar libros que normalmente o a veces pues no es tan fácil encontrar en una librería o en una feria del libro, porque el catálogo pues es algo más, pues más bueno, no tan conocido, por así decirlo.
1: Andrés, ¿es una feria a la que a lo mejor también se pueden acercar autores con idea de establecer contactos?
0: Bueno, eso está en los propios editores, que ellos lógicamente son los que recepcionan las obras de los autores, pero estoy absolutamente seguro de que los autores pueden aprovechar este momento para presentar sus obras, sus manuscritos a los editores de Castilla y León y que serán recibidos con los brazos abiertos.
1: Fantástico. ¿Cómo se han seleccionado todas las editoriales que van a estar presentes en esta feria?
0: La feria básicamente está impulsada por el Instituto Castellano y sí. Leones de la Lengua, junto con el Ayuntamiento de Segovia y el Gremio de Editores de Castilla y León. Entonces se invita a participar a las 27 editoriales que forman parte de este gremio y han acudido pues 17 de esas 27. Muchas veces pues lógicamente pues no todas tienen disponibilidad en el momento, pero aún así contamos con una representación más que amplia.
1: Perfecto. ¿Cuál es el estado de salud del gremio, Andrés?
0: Es fabuloso. De hecho, en los últimos años, ellos mismos lo transmiten, el número de agremiados ha crecido exponencialmente y el trabajo que están realizando es realmente fantástico, hasta el punto de que desde un punto de vista nacional nuestras editoriales están siendo reconocidas con premios de carácter nacional otorgados por el Ministerio de Cultura.
1: Y un poco más allá del propio gremio de la edición, en general, la situación actual de la literatura, Andrés, ¿cuál dirías que es? Porque no sé si estamos pasando también por un buen momento, como sucede con la edición, como nos dices, o a lo mejor cada vez la gente prefiere leer más en dispositivos digitales, o a lo mejor hay gente que está dejando de leer, no lo sé.
0: Bueno, yo sinceramente creo que el momento es fantástico. Las librerías, las ventas son cada vez mayores. El momento del dispositivo digital, desde mi punto de vista, creo que es algo que ya, bueno, pues ha quedado relegado incluso, que en un momento parecía que iba a acabar con el papel y al revés, cada vez se imprime más libros, cada vez hay más oferta y también hay más demanda. Es algo que también los lectores demandan diferentes temáticas, diferentes autores y que, como en este caso, quieren conocer autores que muchas veces pues a lo mejor no son tan conocidos por el gran público y quieren atender también a la voz de autores pues más regionales, como en el caso de la Feria de Editantes.
1: ¿Qué consejo le darías, Andrés, a un autor que tiene a lo mejor una primera novela terminada y que le está costando encontrar una editorial?
0: Uf. Complicado. Yo el consejo es que no desista. Uh-huh. Al final, si desde el convencimiento de que el manuscrito, de que la novela es buena, que se siga intentando. A las pruebas nos remitimos, ¿no? Uh-huh. Muchas veces el tesón y la constancia pues hace que acaben siendo novelas que están muy bien consideradas por la crítica, luego por el público y que utilice pues plataformas como la que nosotros ofrecemos estos días en Segovia pues para poder ofrecerla a editoriales que a lo mejor pues la pueden tener en consideración.
1: ¿Y cuál dirías que es alguno de los principales retos del sector actualmente?
0: Bueno, pues sobre todo la internacionalización, ¿no? Uh-huh. Es algo en lo que se está trabajando y que desde la propia Fundación también apoyamos, desde la Junta de Castilla y León también se apoya con ayudas y sobre todo con la presencia de nuestras editoriales junto con el Instituto Castellano y Leones de la Lengua pues en ferias internacionales como Frankfurt, Bogotá, Liber, etcétera.
1: Uh-huh. Decíamos que esta feria que reúne a editoriales, librerías, escritores y lectores está impulsada por el Instituto Castellano y Leones de la Lengua junto a la Junta de Castilla y León, el Ayuntamiento y la Diputación.

0: de Segovia y el Gremio de Editores de Castilla y León. Pero, Andrés, si alguien no conoce el Instituto Castellano y Leonés de la Lengua, de cuya fundación tú eres el director, cuéntanos un poco cuáles son las tareas que desempeñáis habitualmente.
1: Pues mira, por resumir, tendríamos dos grandes pilares. Uno es la investigación, promover investigaciones acerca de los orígenes del español. Y fruto pues de estas investigaciones y publicaciones, pues hemos publicado nosotros mismos pues estudios como los cartularios de Valpuesta, donde pues ha quedado constatado y avalado por la Real Academia de la Lengua que las primeras palabras en lengua romance castellana pues se encuentran en un pueblecito de Burgos, al norte de Burgos, que es Valpuesta. Y otros estudios pues de carácter también de investigación de las lenguas romances, como es la Noticia de Quesos en León, los cartularios de San Pedro de Cardeña, o más recientemente pues el cartulario de Francia que acabamos de editar hace unos pocos meses. Es una tarea para nosotros fundamental porque consideramos que es exclusivo prácticamente de nuestra fundación el poner en valor el origen del español en nuestra comunidad, ¿no? Y por otro lado, desde la fundación también lo que nos dedicamos es a generar actividades vinculadas con la promoción de la lengua y de la literatura, fundamentalmente de nuestra comunidad. Uh-huh. Y de aquí el apoyo pues fundamental a una de las industrias culturales que articulan este tejido literario en nuestra comunidad, que son los editores de Castilla.
0: Por esto que nos estás contando, Andrés, creo que siempre puede haber nuevos descubrimientos en torno a la lengua, ¿no? En torno al castellano.
1: Por supuesto, nosotros seguimos con esa tarea y seguimos promocionando investigaciones acerca de los orígenes del español y que en el futuro pues se verán publicadas y traducidas en una colección que se está generando desde el Instituto, que es de referencia mundial acerca de los orígenes del español. Y con la importancia también que estamos poniendo en marcha desde el propio instituto de digitalizarlo y ofrecerlo de una forma accesible a cualquier hispanista que se pueda encontrar pues en cualquier lugar del mundo.
0: ¿Qué actividades va a haber durante el fin de semana en esta feria, en Editantes, Andrés?
1: Bueno, pues básicamente en la inauguración contaremos también con la presencia de la Asociación Sinodal de Aguilafuente. ¿Sí? Es una de las razones también por las que nos encontramos en esta ciudad, en Segovia, ¿no? Que ofrece un escenario fantástico y que además está estrechamente unida a la historia del libro y de la imprenta en España con la edición del Sinodal de Aguilafuente, considerado como la primera edición en español, ¿no? Esto da un soporte histórico, pues lógicamente, a que los editores se encuentren en este lugar y que estos días se va a convertir en un espacio de encuentro, pues de nuevo, entre quienes crean los libros y quienes les dan su verdadero sentido, que son los lectores. El viernes contaremos con un cuentacuentos. El sábado tendríamos a la autora Marta Sanz, que estará en la Casa de la Lectura y luego firmará ejemplares a las 7:30 en la Casa de la Lectura y posteriormente firmará ejemplares en la propia Plaza Mayor, en la feria, y el domingo ya clausuraremos.
0: Fantástico. Pues yo creo que nada más. Andrés Abajo, director de la Fundación del Instituto Castellano y Leonés de la Lengua, muchísimas gracias por habernos atendido y que transcurra estupendamente esta feria de editores de Castilla y León Editantes.
1: Muchas gracias, Lucía, y gracias a todos los oyentes. Les invito, por supuesto, a que todos los que estén por Segovia, segovianos y visitantes de la ciudad, pues se acerquen estos días a la feria.
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0: Vamos con más asuntos. La Consejería de Economía y Hacienda ha publicado en el Boletín Oficial de la Comunidad la orden mediante la que se dictan las normas generales para la elaboración de los presupuestos generales de la Comunidad para el año 2027, orientadas al empleo y al gasto social, con el objetivo de avanzar hacia una autonomía innovadora. Se trata del primer paso para la elaboración de unas cuentas que, como ya detalló el consejero de Economía y Hacienda, Carlos Fernández Garrido, se espera esperan presentar dentro del plazo marcado por el Estatuto de Autonomía, es decir, el 15 de octubre. Actualmente Castilla y León cuenta con el presupuesto prorrogado desde 2024 y fueron los últimos aprobados dentro del pacto de gobierno de PP y Vox, partidos que vuelven a conformar ahora el Ejecutivo tras las elecciones de 2026. Carlos Fernández Carriedo.
3: El presupuesto tiene como objetivo básico avanzar en el crecimiento económico, en la creación de empleo, en consolidar unos servicios públicos de gran calidad y equidad y en fortalecer nuestro compromiso con el mundo rural. Y además son unos presupuestos que van a ser coherentes con el programa de investidura que presentó el presidente Alfonso Fernández Mañueco a las Cortes de Castilla y León y con el acuerdo de gobierno que es público y que contiene un total de 324 medidas para Castilla y León.
0: Hablamos de más asuntos porque el sindicato de enfermería SATSE ha denunciado el cierre de más de 10.000 camas hospitalarias en el conjunto del Sistema Nacional de Salud, lo que han asegurado que se va a traducir en un nuevo verano con más esperas y sin personal suficiente. Estiman que en Castilla y León cerrarán unas 700 camas. Insisten en que este es un problema recurrente todos los años, el cual empeora la atención, alarga aún más las esperas y sobrecarga el personal sanitario y va a provocar que las personas que requieran un ingreso hospitalario tendrán que sufrir las perjudiciales consecuencias de contar con menos camas disponibles. A su juicio, todo ello repercute directamente en el paciente, sus familiares y también en el profesional, que se ve aún más sobrepasado y sobrecargado de lo que suele ser habitual durante el resto del año.
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0: Bueno, pues vamos a conocer el pronóstico del tiempo de la mano, como siempre, de Daniel Angulo. Daniel, ¿qué tal? Buenas tardes.
5: Buenas tardes, Lucía. Buenas tardes, amigos oyentes de Vive Radio y Vive Castilla y León.
6: Hoy tenemos una jornada pues muy típica de verano, del verano de castellano y leonés, y con cielos despejados en general. Solo en el norte de Burgos hay algunas nubes que también van a ir tendiendo a desaparecer según avance la jornada. Siguen las altas presiones, el anticiclón del Atlántico dominando la situación y con su posición también típica y habitual, con el centro en las Islas Azores, pero extendiéndose hacia el oeste de Francia y desde esa posición favoreciendo la entrada todavía de vientos de componente norte-nordeste. Esto va a continuar así hasta el sábado y hasta ese día pues vamos a tener calor, pero digamos que es el calor propio ya de la época. ¡Ojo ya! El domingo se desvía el anticiclón y entonces ya empieza a llegar aire del procedente del norte de África y subirán las temperaturas el domingo, que se iniciará la segunda ola de calor de este verano. De momento, como decimos, hoy hemos tenido un amanecer muy fresco. Después del descenso de temperaturas de ayer, ¿qué esperábamos? 11,9 ha sido la mínima de Burgos, 13,6 han tenido en Palencia, 14,1 en Valladolid, 9,5 fresco, frío al amanecer hoy en León, 13,6 en Zamora, 12 han tenido tan solo en Salamanca, 10,6 ha sido la mínima de Ávila, 10,8 en Segovia y 12,2 en Soria. Decíamos, hoy suben un poquito las temperaturas con respecto a ayer, pero todavía el calor se mantiene. La máxima entre las capitales de provincia estará en Zamora con 33 grados y en Burgos se van a quedar tan solo con 25, pero con sensación térmica de 22, porque allí va a estar soplando el viento todo el día. También algo de viento en Palencia con una máxima de 29 grados. En el resto, pues entre los 25 de Burgos y los 31-32 que alcanzarán en Zamora. Mañana seguiremos teniendo nubes por el norte, mañana ya el inicio del primer fin de semana de julio, nubes en el norte de Palencia y norte de Burgos por la mañana, en el resto jornada de cielos despejados, en el norte de Palencia, en el norte de León quizás haya alguna llovizna, pero ya digo que la tendencia será quedar los cielos despejados, sigue entrando viento del norte, aunque no será tan intenso como hoy, y ya mañana en Zamora se irán a los 35 grados, en Burgos irán a los 28, en el resto estarán entre 30-33 grados, es decir, con calor, pero todavía calor contenido. En Salamanca puede que lleguen también a los 35 grados. Y será, como decía, el fin de semana cuando ya el calor se notará. Este día habrá cielos nubosos por el norte de Burgos, únicamente en el resto cielos despejados, y atención porque ya el sábado en Zamora se alcanzarán los 37 grados, en el resto estarán entre 34 y 35 grados. Y el domingo, lo decíamos, llega aire procedente del norte de África y este día se disparan las temperaturas, atención porque ya en Valladolid y Zamora se acercarán ya a los 40 grados y en el resto superarán los 35. Pero del fin de semana daremos más detalles mañana. Buena tarde, buen día.
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0: Bueno, pues hasta aquí ha llegado Vive Castilla y León. Nosotros volvemos, como siempre, mañana viernes a partir de las 2 y 10. Ya lo saben, les recordamos este horario de verano que tenemos durante estos próximos meses. Cuídense mucho y hasta mañana. Adiós.

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2: Saludos, muy buenas tardes en esta jornada de jueves 2 de julio, momento para analizar la actualidad e información aquí en Burgos, capital y provincia. El número de desempleados baja en 206 personas en el mes de junio. Respecto al mismo mes, justo hace un año, hasta 285 ciudadanos han encontrado un puesto de trabajo. El sector servicios comanda con 303 personas, el ámbito en el que más personas y ciudadanos han encontrado un trabajo. En cuanto a las listas de desempleo, estas quedan en 12.166 personas, de las cuales 4.800 son hombres y 7.300 son mujeres. También en cuanto a los afiliados a la Seguridad Social, la provincia de Burgos gana 985 personas. Y el concurso para construir el nuevo Mercado Norte se aplaza una semana. La portavoz del equipo de gobierno, Andrea Ballesteros, trasladaba que desde el área de intervención faltan detalles sobre el proyecto de obra que deben ser revisados.
3: Finalmente quedaba pendiente que desde intervención hicieran alguna revisión concreta a la obra para poder sacar esos pliegos, ¿no?, que van a gestionar o que van a dar esa cobertura, ese marco jurídico a la obra. Y bueno, pues esperamos que pueda ser en la próxima junta de gobierno de la semana que viene cuando se lleven estos pliegos para aprobación, para dar ese paso importante y necesario de cara a la contratación de las obras del Mercado Norte.
2: Sobre este asunto, la concejala del PSOE en Burgos, Sonia Rodríguez, tacha de lentitud al equipo de gobierno, aunque reconoce que los pliegos para la contratación de las obras de este mercado sí están dentro del presupuesto de este año 2026, con una dotación de 500.000 euros.
4: Con la particularidad de que esta partida de 500.000 euros del Mercado Norte no está vinculada a la solicitud de un crédito por parte del ayuntamiento. Es de las pocas inversiones que se salva, que es posible licitar en este momento. La mayoría de ellas, hasta que no se pida ese crédito, no se van a poder licitar.
2: Y dentro de la actualidad municipal, el concejal responsable del área de comercio, César Barriada, confirmaba que la barrera del parking del Mercado del G9, que cuenta con 21 plazas de aparcamiento, se abrirá en los próximos días.
5: Bueno, pues había un tema de unas protecciones que ya están prácticamente solventado y en los próximos días entrará en funcionamiento con total normalidad.
2: Además, les recordamos que hoy han abierto las puertas las piscinas de verano de San Amaro. Y este domingo se celebra la edición número 56 del Buen Yantar en el Paseo de la Quinta, con un total de 51 entidades. 17 montarán barra y las otras 34 aprovecharán para pasar el día con sus socios. Respecto al habitual concurso, 27 entidades se han presentado. José Manuel Carbonell es el presidente de la Hermandad de Peñas, Sociedades y Casas Regionales.
6: En lo referente al concurso del Buen Yantar, podemos decir que este año se han presentado 27 entidades. La carne de potro es el plato obligatorio. Es dos platos, uno el obligatorio con el ingrediente obligatorio, que es la carne de potro, y otro el plato voluntario, que es a libre albedrío de cada entidad. La participación es más o menos idéntica a la de otros años. Puede rondar uno o dos por arriba, uno o dos por abajo.
2: Y la Fundación Caja de Burgos pone en marcha Nexo Skylab, un nuevo programa dirigido a startups y empresas innovadoras que ya han validado su modelo de negocio y afrontan una nueva etapa de crecimiento. Una iniciativa que nace con el objetivo de acelerar la consolidación en este tipo de compañías, además de favorecer la creación de empleo y también reforzar el ecosistema emprendedor de la provincia. Y también llega la Feria de la Cereza del Valle de Caderechas a Salas de Bureba. Según los productores, estamos ante la cosecha más grande desde que se celebra esta feria en 20 años y que superará el 1.000.000 de kilos. Juan José Gandía es el presidente de la Asociación de Productores y Comerciantes del Valle de las Caderechas.
7: Decíamos el año pasado que 2025 fue de la mejor cosecha que hemos tenido, pues en el 2026 es parecida o mejor que el año pasado. Salas sacaremos unos 8.000 kilos. Nosotros calculamos entre 7 y 8.000 personas que vengan. Pues en lo que es todo el valle en general, nos rondará el 1.000.000 de kilos. Nosotros, como asociación y cereza certificada, sí que estamos calculando que podremos pasar de los 250.000 kilos este año.
2: Además, también hablamos en este caso de la Feria Taurina, hoy cuarta corrida de toros en el Coliseum, donde Tomás Rufo en el día de ayer salió a hombros y hoy le va a llegar el turno a la última faena con toros de Luis Algarra y que serán toreados por el Fandi Manuel Escribano e Ismael Martín. Y por último, tenemos que hablar del fallecimiento de uno de los iconos del Burgos Club de Fútbol, Carmelo Ortega Santos. El que fuera utillero y delegado del equipo ha perdido la vida hoy a los 74 años de edad. El funeral será mañana en San José. Hasta aquí toda la información, sigue toda la actualidad aquí en Vive Radio.

0: El paro registrado en las oficinas de los servicios públicos de empleo bajó en 2.895 personas en junio en Castilla y León en relación al mes anterior, un 2,98% y más del doble que en España, hasta los 94.260 desempleados, según los datos publicados por el Ministerio de Trabajo y Economía Social. Castilla y León ha anotado en concreto el tercer mayor descenso del paro en cifras absolutas y el segundo en datos relativos. Y acumula además 4 meses consecutivos de descenso del desempleo. Escuchamos a Jesús Blanco, responsable del ECIL.
1: Conocidos hoy datos históricos en cuanto al número de demandantes inscritos, 94.260 personas desempleadas, datos históricos del número de afiliados a la Seguridad Social, 1.016.000 personas inscritas como afiliadas, los datos interanuales de evolución, de incremento de paro, de demandantes que salen de las listas y de afiliación. Esto supone una imagen muy sólida del mercado laboral.
0: Continúan activos 4 incendios en Castilla y León, 2 en León, 1 en Valladolid y 1 en Palencia. Y por otro lado, son 4 los que permanecen estabilizados, todos ellos en la provincia de León. El secretario general del PSOE autonómico, Carlos Martínez, ha vuelto a pedir hoy explicaciones al presidente de la Junta, Alfonso Fernández Mañueco, por la gestión de los incendios forestales, porque después del trágico verano pasado, dice, no se ha aprendido nada.
2: Estamos hablando de que estaríamos en un grado de operatividad de en torno al 55-60%, todo lo más. Y volvemos a estar permanentemente mirando al MITECO, permanentemente mirando al Gobierno de España como auxilio permanente cada vez que un incendio se activa, ¿no? Lo vimos ayer en Soria, lo hemos visto estos pasados días en León, y es la dinámica habitual de quien no ha hecho los deberes, la dinámica habitual de quien no tiene los medios suficientes por la dejadez de los de siempre, ¿no? Porque hoy hemos vuelto a decir, ¿no? Y es un mantra que tendremos que estar repitiendo permanentemente, ¿no?
0: En clave nacional, el paro registrado en las oficinas de los servicios públicos de empleo bajó en 28.739 personas en el mes de junio en relación con el mes anterior. Escuchamos a Elma Saiz, ministra de Inclusión, Seguridad Social y Migraciones, y Yolanda Díaz, ministra de Trabajo.
3: El mercado laboral español cierra un semestre histórico, con 621.925 afiliados más a la Seguridad Social. Llevamos 65 meses consecutivos de crecimiento, hasta consolidar 22,2 millones de afiliados. Rompemos barreras históricas en casi todos los registros.
4: La realidad es que por mucho que les pese a quienes se han opuesto sistemáticamente a todas las reformas, la reforma laboral, las subidas de salario mínimo o prácticamente todas las políticas de este ministerio, la verdad es que han transformado la realidad del trabajo y de las empresas en nuestro país.
0: El proceso de regularización extraordinaria de migrantes ha sumado 159.097 nuevos afiliados a la Seguridad Social a 30 de junio, tal y como ha anunciado hoy el Ministerio de Inclusión, Seguridad Social y Migraciones. En clave internacional, el presidente de Cuba, Miguel Díaz-Canel, ha asegurado que Cuba se prepara para una agresión de Estados Unidos, de tal modo que no haya sorpresa ni haya derrota. Dicen, insistiendo en que Cuba es un país de paz, que no le tiene miedo a una guerra con Washington. El viceministro de Exteriores de Irán ha remarcado que el estratégico estrecho de Hormuz está bajo mando iraní y no del ejército estadounidense, al tiempo que ha considerado que la seguridad en Oriente Próximo se garantiza con la retirada de Estados Unidos de la región. Defienden así que una reunión militar en Bahrein no puede establecer el orden jurídico ni la seguridad en el Golfo Pérsico. También consideran que la seguridad regional se garantiza poniendo fin a la intervención y con la retirada, como decimos, de Estados Unidos de la región. Es todo, continúen escuchando Vive Radio. Buenas tardes.

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Son las 6 de la tarde, abrimos un nuevo programa desde el corazón de las fiestas de San Pedro y San Pablo. El de hoy es un programa muy especial, porque durante las próximas dos horas los auténticos protagonistas van a ser los más pequeños de la casa. Las fiestas también se viven a su altura, con ilusión, con curiosidad y con tradiciones que pasan de generación a generación. Por eso hoy queremos dedicar este espacio a quienes representan el presente, pero también el futuro de unos San Pedros que siguen creciendo gracias a ellos. Nos visitará la Corte Infantil de Burgos, conoceremos más de cerca a los danzantes de Burgos, hablaremos con los puericantores, que este año han dado un paso histórico, incorporando por primera vez a mujeres en la formación. Y también recibiremos a la coral La Voz de Vadillos. Además, pondremos a prueba los conocimientos de niños y niñas de peñas y asociaciones con un divertido concurso sobre la historia de Burgos y de sus fiestas. Una tarde para disfrutar en familia, para aprender, para reír y para comprobar que el espíritu de San Pedro y San Pablo tiene también voz infantil. Gracias por acompañarnos un día más. Comenzamos.

0: Y hoy, como no podía ser de otra forma, me acompañarán el equipo de Vive Radio, desde el control técnico Pablo Miguel, también Gonzalo Letona, Israel Pascual, también está por aquí el director de la emisora. Y como tampoco podía ser de otra forma, ¿qué sería de este programa sin esas conexiones en directo desde el lugar donde ocurren las cosas? Y es que Diego Mayor, como siempre, está aquí con nosotros. Diego, ¿qué tal? Buenas tardes.
1: Muy buenas tardes, María, muy buenas tardes a todos los oyentes y sobre todo a esos niños que mencionabas, que la tarde va a estar muy enfocada a ellos. Y ahora mismo me encuentro en dirección al famosísimo Paseo de la Isla con su Isla Fantasía, y cómo no podíamos celebrar esta tarde sin poder hablar con los que se están encargando de entretener a los niños durante todas las fiestas de San Pedro, que son las personas que están en Isla Fantasía, y a ver si nos encontramos algún niño también para ver qué tal se lo está pasando por esta zona de la isla, María. Así que en unos minutos me encontraré allí y podremos hablar con diferentes personas que estén por la isla.
0: Personas y personajes pintorescos que están visitando el Palacio del Paseo de la Isla estos días. Pues estamos pendientes, Diego, nos volvemos a escuchar muy pronto. Hacemos ahora una pausa publicitaria y enseguida recibimos ya aquí en los micrófonos a la Corte Infantil de las Fiestas de Burgos.
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0: Las fiestas de Burgos también tienen sus representantes más jóvenes. La corte infantil acompaña algunos de los actos más importantes de los San Pedros y se convierte en la imagen de los niños y niñas de la ciudad durante todo un año. Una responsabilidad que viven con mucha ilusión y que les permite participar muy de cerca en unas fiestas que seguro nunca van a olvidar. Y tenemos a las protagonistas y comienzo por las damas infantiles, María Vivar Sacristán de la Peña Blusas de Zurbarán. ¿Qué tal? Buenas tardes. También tenemos a Ana Aspas Martínez de Danzas Estampas Burgalesas. ¿Qué tal? Bienvenida.
1: Gracias.
0: Y a la reina infantil Valeria Lezcano de la Peña Los Titos. Valeria, ¿qué tal?
2: Genial.
0: Pues estamos con la representación de esa corte infantil en nuestra tarde, que no podía fallar. Y lo primero, ¿cómo sentís, Valeria? ¿Cómo te sientes al ser la reina infantil de Burgos?
2: Pues la verdad es que estoy muy contenta y feliz, porque yo creo que va a ser una experiencia increíble e inolvidable.
0: ¿Qué te dijo la Peña de los Titos cuando supieron que su reina, la que había sido su reina el año pasado, iba a ser ahora la reina infantil de Burgos?
2: Pues la verdad es que me felicitaron y pues me animaron y me ayudaron a conseguirlo.
0: Desde Estampas Burgalesas, Nara, ¿qué dijo el grupo cuando supieron que tenían a su reina infantil dentro de la corte como dama?
3: Pues se sintieron muy felices por mí y me dieron mucho la enhorabuena.
0: Hombre, como no va a ser de otra forma, supongo que también María de Zurbarán, de las Blusas de Zurbarán, poco lo mismo, ¿no? Muy contentos.
4: Sí.
0: ¿Cuál fue el momento en el que os dijeron que ibais a representar? ¿Cómo lo recordáis en el teatro principal, por ejemplo, María?
4: Pues yo estaba muy nerviosa cuando iban a decir quién iba a salir.
0: No me extraña, ¿tú, Valeria?
2: Yo también, porque yo pensaba que no iba a salir.
0: ¿Y cuando dijeron que eras la reina?
2: Pues fue impresionante.
0: Impresionante, Nara. ¿Cómo fue? ¿Cómo recuerdas tú cuando dijeron que una de las damas iba a ser Nara Aspas?
3: Pues tampoco me lo esperaba. Yo estaba también muy nerviosa como María, pero al final ya me fui como un poco acostumbrando e imaginándome que era la dama y pues ya bien.
0: ¿Y cómo está siendo la convivencia entre las tres? ¿Os lleváis bien?
4: Sí.
0: Sí. Veo que venís acompañadas. El otro día cuando recibíamos a la corte mayor, Valeria quiso también venir con su reina y las damas mayores y venías acompañada. Y hoy vuelves a venir acompañada de un compañero. ¿Quién es?
2: Jacinto.
0: Jacinto, que parece que es un perezoso, ¿no?
2: Sí.
0: Me decía el otro día que la gente se equivoca, que piensa que es un mono.
2: Sí.
0: Pero no tiene nada que ver, ¿no?
2: No.
0: ¿Por qué te gusta, Jacinto, así este peluche? ¿Por qué cogiste a este perezoso, que además lleva la blusa igual que vosotras?
2: Porque siempre lo tengo y lo tenía en mi habitación y cuando un día que fuimos al teatro lo llevé y empecé a llevarlo mucho tiempo y al final se convirtió en nuestra mascota.
0: O sea, que es la mascota de la corte infantil, Jacinto.
2: Sí, sí. Y María y Nara tienen otras mascotas.
0: Eso es, porque María, tú traes a otro compañero, en este caso un conejo, ¿no?
4: Sí.
0: ¿Cómo se llama este conejo?
4: Choco.
0: Choco. ¿Y cómo se ha, cómo lo han aceptado las compañeras a Choco y a Jacinto?
4: Pues lo trajimos y les gustó mucho, entonces le cogimos para las mascotas de la corte.
0: Claro, no podíamos dejar a Jacinto solo, ¿no?
4: No.
0: Nara, y en tu caso que traes una especie de rana, ¿no?
3: Sí, porque yo tengo el traje verde, entonces he pensado que para las mascotas verdes, pues que podíamos coger una mascota verde.
0: Pues las damas y la reina traen consigo a estos pequeños compañeros, estos peluches que les van a acompañar durante todo un año que va a ser muy importante. ¿Os da un poco de miedo representar a Burgos durante todo este año que va a quedar, que acaba de comenzar solo, Valeria?
2: Pues a ver, un poquito de nervios sí que tengo, pero yo creo que sí que lo puedo conseguir.
0: Hombre, seguro que sí, ¿no?
2: Y mis damas también.
0: Claro que sí. Lo vais a conseguir, María. Os espera un año que va a ser seguro con nervios, pero muy bonito, ¿no?
4: Sí.
0: Sí. ¿Qué es lo que más ilusión os hacía, por ejemplo, Nara, de todo este año que, como decimos, acaba de empezar? El día 20 fue la presentación y la proclamación de la corte y ahora os queda todo un año. ¿Qué es lo que más ilusión te hace?
3: Pues de los San Pedros, lo primerísimo, primerísimo la proclamación. Y luego, pues de los San Pedros, la verdad es que no puedo elegir porque todo es muy guay.
0: ¿Cómo recordáis la proclamación en esa plaza mayor repleta de gente, María? ¿Cómo fue?
4: Pues estábamos nerviosas, pero estábamos súper contentas sabiendo que íbamos a representar a Burgos este año.
0: ¿Y cómo fue ese paseo en coche? En uno de los coches clásicos. Valeria, ¿cómo fue?
2: Pues la verdad es que eran súper chulos y a mí me encantó.
0: Claro, porque además hacíais, Nara, ese recorrido por todas las calles. ¿Cómo fue en los coches saludando a todo el mundo? ¿Cómo sentisteis? Muy importantes en ese momento, ¿no? Todo el mundo quería saludar a la corte.
3: Sí, todo el mundo nos quería saludar y nosotras ahí estábamos un poco apretadas, pero...
0: ¿El coche era pequeño o qué? ¿O los trajes muy grandes?
3: Los trajes muy grandes.
0: ¿Cómo os gusta disfrutar de las fiestas? ¿Cómo estáis disfrutando ahora de las fiestas como corte dentro de la peña o del grupo de danzas? Por ejemplo, dentro de la peña, ¿os estáis pudiendo disfrutar, Valeria, también con los titos o hay que hacer muchas cosas como reina infantil?
2: Sí, también me estoy pasando bien con los titos, pero también con mi corte.
0: Porque os estáis repartiendo, ¿no, María? Entre, por ejemplo, las bajadas, estáis repartiendo, cada día bajáis con una peña de la compañera, ¿no?
4: Sí.
0: ¿Y cómo han aceptado desde Blusas del Zurbarán al resto de corte?
4: Es que todavía nos toca bajar hoy.
0: ¿Hoy? ¿Pero si hoy justo no hay bajada de toros? Ya. ¿Habrá que pasarlo al viernes? ¿O qué? ¿No? ¿El viernes qué pasa? ¿Que toca con otros? Hoy no hay bajada de toros, habrá que hacer otra cosa seguro, ¿no, María?
4: Vamos a ir solamente a la peña.
0: Ah, vais a estar con la peña, da igual la bajada. Entonces la peña las van a aceptar igualmente bien, ¿a que sí?
4: Sí.
0: Hombre, no podía ser de otra forma. Y claro, Nara, ¿han conocido las compañeras Valeria o María el grupo de danzas de estampas? Porque no hay bajadas en estampas.
3: Pues la verdad es que no mucho.
0: ¿Habrá que invitarlas entonces?
3: Sí.
0: Y vosotras, por ejemplo, que venís de una peña, no sois de un grupo de danzas, ¿sabéis bailar alguna jota? ¿Habéis bailado alguna jota con Ara, sí?
2: Yo estoy en el grupo Tres Parral de Villa Gonzalo.
0: Ah, o sea, que tú seguro que sí. ¿Tú, María?
1: María Ángeles, ahí.
0: También, o sea, que os podéis echar las tres un baile en cualquier momento, entonces. Entonces, el momento en el que, por ejemplo, en la ofrenda de flores, tenéis que bailar luego la jota, han comido, ¿no?
4: Sí.
0: Pero esos trajes pesan mucho, decía antes Nara, Valeria, pesan muchísimo.
2: Sí, la verdad es que luego me duele la cadera.
0: Hombre, es que pesan mucho esos trajes, ¿cómo no van a doler la cadera? Hay muchas horas de encima, ¿verdad? Si ahora mismo pudierais invitar a otro niño de la ciudad o a otro niño a venir a Burgos, ¿qué le enseñaríais primero? Por ejemplo, Valeria, ¿qué le enseñarías tú primero de Burgos?
2: Pues la catedral, porque es muy bonita y muy importante.
0: Vale, pasan por la catedral y luego María les lleva ¿a dónde?
4: Al Cid.
0: Al Cid también, muy cerquita. Y después, la tercera parada, Nara.
3: Pues al Paseo del Espolón.
0: Todo muy cerquita, muy céntrico, perfecto. Pues hemos hecho una ruta perfecta. ¿Y qué os han dicho de esa elección vuestros amigos, vuestra familia? María, ¿qué os han dicho?
4: Pues que les gustó mucho.
0: ¿Cómo llevas el sueño? También, que hay que levantarse, hay que vestirse, hay que peinarse.
4: Bueno, un poco cansada.
0: Un poco cansada. ¿A ti, Nara, qué te dijo la familia y los amigos?
3: Pues me dieron todos la enhorabuena 20 veces. Y están muy contentos.
0: ¿Tú, Valeria? ¿Qué te dijeron los amigos y la familia?
2: Pues que le dé muy bien y que felicidades. Seguro que me lo iba a pasar genial.
0: ¿Y no os da un poco de vergüenza cuando subís y hay tanta gente, por ejemplo, en la Plaza Mayor, cuando subisteis en el pregón? ¿No os da un poco de vergüenza que haya tanta gente también en la proclamación para veros? ¿Sois vergonzosas, Nara?
3: A mí la verdad es que no me dio mucha vergüenza.
0: ¿Y no a María?
4: No mucho.
0: ¿Y a Valeria?
2: A mí no.
0: Pues por eso os han elegido, chicas. que os lo paséis muy bien este año en la representación de Burgos como reina y como damas. Os queda un año muy intenso. Luego tenéis que ir, por ejemplo, uno de los grandes momentos es cuando vais a Valencia. ¿Tenéis muchas ganas de ir a Valencia a ver las fallas, estar también con las falleras? Sí, Nara sí. Dice que sí. Tiene muchas ganas, ¿eh? Nara quiere ir a Valencia, sobre todo. No me lo has dicho antes, ¿eh? Pero sí.
3: Sí.
0: María, ¿tú quieres ir a Valencia?
5: Sí.
0: Sí. ¿Valeria?
6: Yo sí.
0: Sí, también. Pues dejamos entonces que disfrutéis de la tarde. Gracias a las tres por habernos acompañado. Que paséis muy, muy buenas fiestas, lo que queda. Chicas, gracias, Valeria.
6: Vale.
0: Gracias también, María. Y Nara, que lo pases muy bien. Felices fiestas.
6: Gracias.
0: Y yo voy con mi compañero Diego Mayor, que sigue por aquí, por el espacio de Isla Fantasía, ¿no?
7: Sí, María, hola. Me encuentro aquí en el paseo de la isla, en Isla Fantasía, y pues, entre unos arbustos me he encontrado al guardián, al jefe de una de las tribus que hay aquí en Isla Fantasía. Muy buenas.
8: Buenas, sí, tribu de Buningi. Es tribu que habita en Isla Fantasía.
7: Y bueno, te veo con una máscara muy característica. Te vas escondiendo y vas mirando a los niños.
8: Eso, sí, a través de árbol voy vigilando que todo el mundo entre en Isla Fantasía con son de paz. No son de peleas, siempre son de paz.
7: ¿Y qué me puedes contar acerca de tu tribu?
8: La tribu de Buningi sale Isla Fantasía, solo en Isla Fantasía. Especialmente vivimos zona bosque sagrado, bosque de caras Buningi.
7: Y veo que muchos niños hacen fotos contigo. ¿Estás abierto a todo tipo de fotografías con los niños para un buen recuerdo de las fiestas?
8: Sobre todo porque me gusta mucho ser amigos y que conozcan tribu. Yo enseñar además saludo Buningi y alguna de nuestra tradición.
7: ¿Nos puedes enseñar alguna tradición o el saludo Buningi?
8: Por ejemplo, saludo, bueno, difícil decir, pero es con mano y con boca, así. Sí, podemos saludar lejos. Y bueno, que saludo sirve para decir hola, adiós, buenos días, buenas tardes, todo saludo mismo, Buningi.
7: O sea, el saludo vale para todo, ¿no?
8: Sí, porque usted de complicar mucho vida, mucha palabra para misma cosa. Buningi, más fácil.
7: Pues vamos a dejar que siga disfrutando por aquí, que vaya buscando niños a los que enseñar el vocabulario de la tribu. Pero antes de nada, yo te veo con una vestimenta también muy, muy, muy característica. ¿Es también de la tribu?
8: Sí, si tú ver mucha gente vestida como yo, mucho color, mucha cinta, y todo es gente de tribu de Isla Fantasía.
7: ¿Y hay algún otro compañero de la tribu por aquí, por Isla Fantasía?
8: Los podrás identificar porque tener mucho color como yo, pero solo yo visto como yo. Porque solo yo, guardián de tribu, entre árboles.
7: O sea, que se podría decir que más o menos eres como el líder de la tribu.
8: Podría ser, sí. Pero sobre todo nos gusta decir todo en conjunto. Somos un gran grupo, decidir todo conjunto.
7: A mí me gustaría probar a ver si se me da bien tu idioma, ¿no? Sí. ¿Puedes enseñarme otra vez el saludo? A ver si lo puedo hacer, alguna tradición, lo que te apetezca que aprenda.
8: Saludo, si quieres. Tienes que hacer... ¿Qué tal te saldría eso?
9: La lengua. Ah, muy bien, como un pavo feliz.
7: O sea que... Te habría dicho hola o buenos días o incluso adiós, ¿no?
8: Perfecto, sí, también. Te puedo enseñar otra palabra, si quieres.
7: Sí, puedes enseñármela.
8: Por ejemplo, chocolate se dice... Eso, sí, importante no dar chocolate a árboles. Si no, sale mucho diente y cuando subimos nosotros a árbol, nos muerden un poco pierna.
7: Ah, o sea que también subís a los árboles para poder controlar mejor la tribu.
8: Sí, yo normalmente duermo en árbol, es mucho más cómodo que colchón.
7: ¿Y qué pones, las hojas como almohada y como manta o simplemente tumbado en una rama o incluso en el tronco agarrado?
8: Suelo juntar varias ramas, sí, para estar cómodo. O a veces me cuelgo boca abajo, un poco murciélago.
7: Pues ya habéis podido...
10: Sobre esta tribu, vamos a dejar que los niños también puedan conocerle...
7: Puedan conocer su cultura, el idioma y que disfruten de esta isla fantasía con la tribu Buningi.
8: Buningi.
7: Buningi. Así que nada, María, esto es una de las cosas que se pueden encontrar los niños en Isla Fantasía.
0: Gracias, Diego, compañeros. Seguimos y vamos a seguir, que se nos acerca la gente, porque claro, está Daniel Angulo y quieren conocer el tiempo. Antes de presentarte, Dani, hay que dar paso a este espacio.
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0: Y ahora sí, Daniel Angulo, el hombre del momento.
5: Buenas tardes, María. Buenas tardes a todos. Sí, hoy hay mucha expectación aquí al lado de stand de Vive Radio. Vemos aquí a los danzantes y mucha gente, la verdad, muy animado.
0: Sí, la verdad es que sí, ¿eh?
5: Oye, esto de estar en la calle tiene sus buenos momentos también.
0: Pues claro,
5: todo
0: sí,
5: está rodeado de la gente. Hacer radio rodeado de gente, ¿verdad,
0: pues,
5: María?
0: Pues ¿para qué lo vamos a hacer si
5: que
0: no,
5: tú
0: ¿verdad?
5: Ya tienes mucha experiencia en esto.
0: Bueno, donde también tienes tú mucha experiencia, Dani, es en el tiempo. Tú decías que desde el viernes ya vamos a empezar a subir. Cuéntanos, porque esta tarde cómo se presenta, esta
5: bueno,
0: tarde noche.
5: Ayer la verdad que se fue fresco, ayer tuvimos que coger la chaquetita, hizo ese viento de componente nordeste. Hoy ya vemos que sigue soplando el viento del nordeste, pero que la temperatura es mejor. Hoy un poquito mejor, pero bueno, todavía habrá que coger la chaquetita. Aquellos que vayan a, como hoy hay fuegos otra vez, vuelven los fuegos, pues esta noche va a salir más gente. Entonces hay que coger la chaquetita a la hora de los fuegos. Ahora no, hasta que se ponga el sol, a eso de las 9:30, y luego ya habrá que coger la chaqueta porque va a soplar el viento del nordeste.
0: Vale.
5: Y ya mañana vamos a tener viento del nordeste, pero ya será más flojo, ya nada que ver con lo de estos días atrás. Mañana va a ser una jornada muy soleada, como hoy, de cielos azules todo el día en toda la provincia. Habrá algunas nubes bajas, nieblas por el norte, lo típico ahora al amanecer, en verano, ¿no? Cuando hay esta entrada de viento del norte que viene del Cantábrico, pues se forman algunas nubes bajas, pero que vamos, que si vemos así algunas nubes y sopla el viento por la mañana, nada que ver con lo que luego pasará a mediodía. Ya a mediodía mañana, calor, ya vuelve el calor, ya veis que con 28 grados, esperamos en Burgos, vale. Sensación térmica de 25, es decir, se notará ya calor, y por la tarde pues seguirá soplando un poco de viento, pero ya mañana sí que se podrá salir sin la chaqueta casi, ya va a hacer bastante calor y ya será una noche muy agradable. Ya digo, hoy chaquetita para los nocturnos, para los que vayan a trasnochar, los que vayan a ver los fuegos en la calle y todo esto. Y luego ya mañana, pues un día de calor, apretando el sol a mediodía, 28 grados, y bueno, pues la noche pues no hará falta la chaqueta, porque aunque sople el viento va a ser floja. Y ya para el fin de semana sí que van a subir las temperaturas decididamente. Nos llega una masa de aire cálido procedente del norte de África, una masa de aire cálido africano, que va a hacer que las temperaturas se disparen. El sábado todavía soplará algo de viento y bueno, el día será soportable. Con la presencia del viento, pues es como si tienes un abanico que te estás ahí abanicando todo el tiempo, y aunque lleguemos ya a 30 grados este día, 31 el sábado, pues la sensación térmica se debe estar a 27, o sea que el sábado, como va a soplar un viento que ya va a hacer calor, pero bueno, tenemos ahí el abanico constante. Y luego ya el domingo ya el día de último de las fiestas,
0: el día de las peñas,
5: pues, el día de del Burgalés ausente en Fuentes Blancas, pues ese día mucho calor, así que ir hidratados con agua, porque la esperamos una temperatura en Burgos ya de 34 grados, o sea que ya es mucho. Y parece que se confirma, y esto en exclusiva aquí para Vive Radio Burgos, que en la próxima semana, sobre todo los primeros días, tendremos temperaturas por encima de los 30 grados, quiere decir que estaremos con una ola de calor, que será la segunda de este verano, porque ya el lunes, martes y miércoles estaremos por encima de esos 34 grados, que es el umbral establecido para Burgos para que se denomine ola de calor. Entonces, como vale. el lunes vamos a estar con 36, el martes con 37, aunque veremos algún chubasco, y luego el miércoles con 35 también, pues tres días de ola de calor. Luego ya veremos a ver qué pasa,
0: eso es, porque
5: ya estamos adelantando mucho.
0: Es
5: ya mañana concretamos, pero vamos, que hoy chaquetita delgada y ya mañana calor a mediodía y sin chaqueta por la noche.
0: Pues Dani, muchísimas gracias por habernos acompañado un día más. Seguimos ahora en Vive Radio y enseguida recibimos a los danzantes de Burgos.

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0: Hay imágenes que identifican inmediatamente a los San Pedros y una de ellas es la de los danzantes de Burgos con sus característicos trajes barrocos que acompañan cada día a los gigantillos y gigantones interpretando danzas que forman parte del patrimonio festivo de nuestra ciudad y que generación tras generación siguen emocionando a burgaleses y visitantes. Y tengo aquí a una pequeña representación de los danzantes de Burgos y vamos a dejar que se presenten ellos mismos. Por ejemplo, voy a empezar de derecha a izquierda. ¿Quién tengo por aquí? ¿Qué tal? Buenas tardes.
1: Buenas tardes.
0: ¿Cómo te llamas?
1: Laín.
0: Tengo a Laín, tengo a
2: Guzmán.
0: ¿A quién más?
3: A Martín.
4: Álvaro.
0: ¿Y a quién más? Aquí de verde.
5: A Lucas.
0: Con ellos está la directora, la encargada de transmitir también toda esta información, y es Regina Peñacova. ¿Qué tal, Regina?
6: Hola, buenas tardes.
0: Antes de nada, me gustaría hablar un poco de la historia de los danzantes de Burgos.
6: Bueno, pues es una historia heredada. Probablemente como danzantes del Ayuntamiento de Burgos se crearon hace unos 200 años aproximadamente. Viene herencia heredada de la costumbre que tenía el ayuntamiento de contratar cuadrillas de danzantes para ennoblecer más si cabe las fiestas del Corpus y del Curpillos. Venían danzantes de la serranía burgalesa, es decir, de la zona de la cabecera del Arlanzón y de la tierra de Pinares, y venían de otras tierras porque había cuadrillas de danzantes en Valencia especializadas en esto y eran pues profesionales que recorrían todo el interior del país. De eso también viene el que haya en las danzas burgalesas más de una danza y más de dos, que se llaman el valenciano, entre ellas, una del repertorio de danzantes. En un momento dado, hace unos 200 años, el ayuntamiento decide crear su propio grupo de danzas, porque llevaba siglos contratando ajenos, y hasta ahora.
0: Y explícanos un poco los trajes, porque vemos y estamos ya familiarizados con ellos, trajes barrocos de un color granate, pero vemos a otros que van vestidos de verde.
6: Bueno, no son trajes barrocos, son renacentistas, de influencia italiana. Y no es el primer traje que tuvieron los danzantes. Los danzantes estuvieron vestidos de por lo menos cuatro o cinco formas diferentes hasta que hacia 1918-19 se decide, ya que Burgos es la cabeza de Castilla, ponerles un traje pues afín a la importancia, entre comillas, que podían tener, ya que ellos dependían de protocolo del ayuntamiento. No dependían de festejos ni de fiestas, sino eran un grupo absolutamente protocolario. Solo bailaban para las autoridades, exclusivamente, y para la autoridad eclesiástica en el caso del Corpus. Se les decide diseñar un traje acorde a lo que ha llegado hasta nuestros días, de lo que podía ser un paje cortesano del siglo XVI. Es un traje, de hecho, si os acordáis del principito de las galletas de Bequelar, el príncipe de Viana, pues del mismo corte y de las mismas características, finales del 15, principios del 16.
0: Y esa diferencia de colores tiene un porqué, ¿no?
6: Sí, tiene un porqué. Los danzantes que ya bailan van vestidos de granate y los que van vestidos de verde son los paleros, es decir, los que se encargan de llevar los palos y otros trastos de bailar. No tiene que ver tanto con la edad, sino con cuánto tiempo llevan en el grupo, porque hay niños que han sido paleros porque han entrado con 11 años, pues a los 11 años han sido paleros más altos que un tallo. En este caso, Luquitas es chiquitín porque tiene 7 añitos solamente y ya es su segundo año como danzante, pero sigue siendo palerito. Estamos además en proceso de que ya están acabando 22 trajes nuevos, entonces les hemos vestido lo mejor que hemos podido este año, pero ya para la siguiente actuación que tengan ya en Navidad ya salen con trajes nuevos.
0: Porque claro, ¿desde qué edad y hasta qué edad pueden ser danzantes de Burgos?
6: Pues no les cojo con menos de 7 años, 6 y mucho, depende de cuándo los cumplan en el año. Lógicamente no es lo mismo cumplir en febrero que en diciembre, es un año de diferencia, y en un niño de esta edad se nota muchísimo en el desarrollo psicomotriz. Un niño de 5 años no puede hacer lo mismo que un niño de 12, es imposible, el cerebro no está preparado, la psicomotricidad es distinta. Entonces con 7 años es la edad ideal. ¿Cuándo dejarlo? Pues mira, he tenido danzantes de 16 años porque les encanta y eran bajitos, entonces podían seguir. Pero tengo danzantes que acaban de cumplir 12 y ya son tan altos como yo, que ya no pueden continuar. Eso depende de las ganas, también nos acercamos a una edad complicada, la preadolescencia y demás, Pero yo creo que es sobre todo la altura la que determina, porque hay unas diferencias de desarrollo muy grandes.
0: Enseguida hablamos con ellos. Una última cuestión, Regina, porque, por ejemplo, luego nos van a visitar los puericantores, que hace poquito recibían ya por primera vez a una mujer en la agrupación. Podemos pensar, ¿y por qué no hay chicas danzantes de Burgos?
6: Las voces se diferencian menos. Una voz blanca se diferencia mucho menos la voz de un niño que la de una niña. Y estoy segura que si hubiera habido niños suficientes, lo hubieran conservado como lo que es un coro de voces blancas de excelencia, pues como son los cantores de Viena o los cantores de San Petersburgo, que siguen siendo niños, porque su laringe es diferente. Nosotros tenemos la suerte de que sigue habiendo niños en Burgos suficientes que quieran bailar. Las niñas que quieren bailar tienen muchos grupos a los que dirigirse. Ellos no hacen bailes, ellos solo hacen danza ritual. Y una, además un repertorio de ocho danzas y cuatro pasacalles muy específico. Y la danza ritual, históricamente hablando, siempre la han realizado el sector masculino. Venimos de una sociedad patriarcal, qué duda cabe. Mientras podamos conservar las tradiciones como se han desarrollado a lo largo de siglos, yo creo que debemos respetarla. Si algún día, por supuesto, no hubiera chicos para continuar una tradición, y ha ocurrido en muchos pueblos, pues bienvenidas sean las mujeres para que por lo menos el repertorio no se pierda. Pero mientras podamos hacerlo con chicos, que además es un vivero de bailarines, Danzantes de Burgos es un vivero de bailarines, a los chicos les sigue costando bailar, les sigue costando decir en su cuadrilla, pues yo bailo y juego al fútbol también muchas veces, pero además bailo. Eso sigue costando y sin embargo ellos constituyen un vivero, muchos de ellos siguen bailando, cuando dejan danzantes siguen bailando en grupos de danzas o incluso en el conservatorio, he terminado con danzantes en el conservatorio, lo cual es un orgullo enorme. Entonces, si podemos criar un vivero masculino, maravilloso, porque la danza siempre lo va a necesitar.
0: Pues ojalá que sí, y ahora vamos precisamente con esos protagonistas, con ese vivero de danzantes del presente y del futuro, porque por ejemplo, ¿desde cuándo llevas? ¿Cuántos años llevas en Danzantes de Burgos?
1: Siete desde el 19, o sea, acabando los 19 por ahí.
0: O sea, llevas 7 años, ¿y cuántos años tienes ahora?
1: 12 para 13, en octubre cumplo 13.
0: O sea, que tú eres uno de los que empezaste muy pequeñito.
1: Sí.
0: ¿Y qué tal todos estos 7 años con Regina, con los compañeros, vistiéndote de danzante? Supongo que has pasado de palero a danzante.
1: Sí, aunque he de decir que de palero estuve como 2 o 3 porque, no sé, bailaba bien y me pusieron de rojo.
6: ¡Calla del traje, hijo! Que estábamos un poco limitados. Ahora, gracias a Dios, ya hay trajes nuevos, pero hemos estado muchos años muy limitados.
0: Bueno, pasado de palero a danzante, ¿y ahora cómo estás viviendo estas fiestas vestido de danzante de Burgos?
1: Con mucho calor.
0: Bueno, hoy igual tampoco, ¿no?
1: No, bueno, estos 2 días no ha pasado tanto calor, pero por ejemplo el día de la ofrenda estaba sudando, ¡guau!
0: Es que el día de la ofrenda siempre hace un calor, que para los que van vestidos de tradicional se pasa mucho calor, también para los peñistas. Por ejemplo, ¿tú cuántos años llevas en Danzantes de Burgos?
2: Llevo también 7, desde el 2019.
0: ¿Y empezaste juntos entonces? Sí, ¿Empezasteis juntos?
2: El mismo día.
0: ¿El mismo día?
2: Sí.
0: ¿Te llevas un amigo entonces?
2: Sí.
0: ¿Y qué es lo que más disfrutas tú siendo danzante de Burgos?
2: Estar con los amigos, ensayar y los almuerzos.
0: Hombre, es que eso es una clara apuesta. ¿Cuántos años llevas tú siendo danzante de Burgos?
3: 4, este es mi 4.
0: ¿Y qué tal lo estás llevando?
3: Bien, muy bien.
0: ¿Hay alguna danza que te haya costado? Es que esta me ha costado aprenderme esta.
3: Yo creo que no sé, o no me acuerdo por lo menos.
0: Ahora todas perfectas, ¿no?
3: Sí.
0: ¿Cómo estás viviendo todos estos días acompañando a los gigantillos, a los gigantones, a la Plaza Mayor, ese momento que muchos burgaleses tienen guardados y que acuden a veros y a animaros?
3: Pues con mucha emoción y pues con mis compañeros, cómo no, y pues...
0: ¿Cuál es el momento más emocionante de todo el año para un danzante de Burgos?
3: Yo creo que las fiestas, y dentro de las fiestas, el día de la ofrenda.
0: Hay otro momento que es también muy importante, Álvaro, y es el Curpillos, ¿no? ¿Cómo recuerdas tú el de este año?
4: Bien, mucha gente y hacía mucho calor.
0: Ya sabía yo que me lo iba a decir también como el compañero. ¿Qué disfrutas tú siendo danzante de Burgos? ¿Por qué quisiste ser danzante de Burgos?
4: Porque yo bailé en otro grupo de Jotas con Martín y me gusta bailar.
0: ¿Y es difícil aprender las coreografías?
4: Algunas.
0: ¿Y las castañuelas?
4: Bien.
0: ¿Las castañuelas bien? ¿Luego igual nos podías hacer un traqueteo con las castañuelas todos o qué?
4: No.
0: No, eso es que no tan bien, ¿eh, Álvaro? Sí, sí. ¿Bien o no?
4: Sí.
0: Tenemos al palero, que decía Regina que acabas de empezar, que llevas muy poquito. ¿Tú qué tal? ¿Cómo estás acompañando a todos los compañeros de danzantes?
5: Bien.
0: Vestido de verde, igualmente guapo como el resto de compañeros. ¿Qué supone para ti quizás más complicado de ser palero?
5: Pues a veces hay algunas cosas que pesan al repartirlas y no puedo mucho.
0: ¿Y por qué quisiste tú entrar en los danzantes de Burgos?
5: Pues porque me gustaba mucho cómo bailaban, entonces les vi y me apunté, me quise apuntar.
0: Y decía Regina que a veces hay hombres danzantes, pero que también hacen y juegan al fútbol. ¿Alguno de vosotros juega al fútbol también? Él, por ejemplo. ¿Y tú cómo llevas esa doble vertiente de bailarín y también futbolista?
7: Bueno, soy buena al fútbol.
0: No pasa nada, ¿no?
7: No.
0: ¿Dicen algo?
7: ¿Qué?
0: Que si dicen algo, te dicen, anda, ¿cómo vas a estar bailando?
7: No, no me dicen nada.
0: ¿Quién va a decir a un danzante cuando es historia, no, Regina, de nuestra ciudad?
8: El protagonismo absoluto de las fiestas. No se entenderían nunca las fiestas de Burgos ni ninguna celebración importante sin el folclore municipal. Y dentro del folclore municipal los danzantes pues son algo absolutamente sobresaliente.
0: ¿Animaríais a otros que nos están escuchando a ser danzantes de Burgos?
2: Depende de si les gustan las cosas regionales, si les gusta bailar. Porque si no pueden aguantar bailando, ni les gusta, no es normal que estén aquí.
8: Bueno, pero hay que probarlo, porque a veces descubres algo que no sabías que pudiera gustarte porque no lo conocías.
0: Animamos a todos. Regina, ¿cómo pueden ser participantes y parte de danzantes?
8: Es muy fácil. Simplemente el primer miércoles después del Día del Pilar, del 12 de octubre, el primer miércoles hábil, comienza el curso. Es tan fácil como ir a la asociación, que está en el Centro Cultural de Santa Águeda, y preguntar en recepción dónde está la sala de ensayo de los danzantes, hablar conmigo, les doy una ficha para rellenarla. Y les explico qué vestuario necesitan y cómo se desarrollan las clases, cómo, cuándo, horas, etcétera. Y a empezar como han empezado todos.
0: Porque los ensayos.
8: Sabiendo.
0: Los ensayos bien, ¿no? Y ese petardo, con ese petardo que ha sido el toque de campana, terminamos, chicos. A ver esas castañuelas que las llevaba puestas, que me he fijado. Ninguno se las había preparado, Regina. Hombre, mira que les he avisado.
8: ¿Dónde? Los llevan en el saquillo, este saquillo que llevan de cuero, es donde guardan las castañuelas cuando bailan danzas que no llevan castañuelas. De hecho, de castañuelas solamente tienen los pasacalles, la jota burgalesa y el valenciano. Las demás se bailan sin nada, o con palos, o con arcos, o con espadas.
0: Pues a ver, chicos, esas castañuelas, para despedirnos, ese traqueteo final, que es el petardo que se quede en nada. A ver. Venga. Muy bien tocadas, claro que sí. Diego Mayor, vuelvo contigo. ¿Qué tal? ¿Dónde te sitúas o con quién, mejor dicho?
9: María, todavía en esta isla fantasía, en el paseo de la isla, pero ahora mismo a la altura más o menos de la fuente de este paseo de la isla, donde me he encontrado con otro de... María. Hola, María.

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7: Y ahora sí, Diego Mayor, te tenemos en directo. Problemas de esas conexiones y de estar en el momento. ¿Dónde estás? Y decía, ¿con quién, Diego? Cuéntame.
8: Hola María, sigo aquí en Isla Fantasía, donde parece que está todo muy ambientado, pero la cobertura se pierde en algunos momentos. Pero me encuentro ahora al lado de la fuente de este paseo de la isla y me he encontrado con otro de los habitantes que podéis encontraros en esta Isla Fantasía, con la Dama de las Pompas. Muy buenas.
9: Sí, soy la Dama de las Pompas y yo creo que la magia de esta isla interfiere un poco en las ondas y por eso interrumpe a veces las conexiones. Estamos en una fuente mágica, un volcán que emana toda la fantasía que tiene esta isla.
8: Sí, veo que te has traído contigo todas las pompas posibles, grandes, pequeñas, no paran de haber pompas por todos los lados del paseo.
9: Es que la magia es así. En esta fuente, en forma de pompa, tenemos la fuente decorada con unos globos iridiscentes, una máquina de humo que simula este volcán mágico y unas pompas muy mágicas también cargadas de un humo especial para que todos los niños disfruten y jueguen con ellas, como cada vez que se acciona, pues este paseo cobra vida y magia. Pero aparte de esto, podéis disfrutar hasta mañana de un montón más de actividades que hay a cada

0: en morado, a juego con un vestido, para que podáis entenderlo, un vestido de princesa de Disney, todo lila, morado, con un bastón a juego lleno de burbujas y que también saca burbujas, todo son pompas, burbujas.
1: Todo es magia, ni es la fantasía, así que está todo pensado para que disfrutéis. Y sí, mi vestido es muy iridiscente, simulando todas estas pompas mágicas que también salen en esta fuente. Si queréis verlo, tenéis que venir hasta aquí.
0: Parece que cuando nos acercamos se pueden incluso pedir deseos con todo lo que hay alrededor de esta dama de las pompas.
1: Os cuento un secreto, si atrapáis una de las pompas del volcán, de esas que tienen dentro como una especie de niebla mágica, la frotáis entre vuestras manos y os la ponéis en el pecho, la magia os acompañará durante mucho, mucho tiempo.
0: Pues María, ya hemos conocido a dos de los habitantes que hay en Isla Fantasía. El otro día pudimos conocer a otra, a la pirata que se encontraba en el inicio del paseo si accedéis desde la puerta del centro. Así que nada, María, seguimos con esta tarde dedicada a los niños y si no me equivoco, ahora va a haber un poco de canto, ¿no?
2: Pues sí, pero va a tardar un poquito en llegar el canto, porque primero queremos hablar con ellos y conocerlos, y voy a comenzar por quién es la profesora de canto, por Tania, de la Escolanía de Poricantores. ¿Qué tal, Tania? Buenas tardes.
3: Buenas tardes, muchísimas gracias por vuestra invitación.
2: Ha venido Tania acompañada de los poricantores, pero aquí tenemos a una representación de ellos. Voy a comenzar en este sentido. Cuéntame, buenas tardes.
4: Bueno, buenas tardes.
2: ¿Cómo te llamas?
4: Me llamo Diego Spin, y pues bueno, creo que soy el que más lleva en la Escolanía Poricantores, con 7 años, desde 2019. Pues bueno, como me gustaba mucho el canto, pues entré gracias a un amigo de mi padre y pues bueno, he seguido todos estos años cantando y es algo que me encanta mucho.
2: A tu lado está otro compañero de Poricantores. ¿Quién eres? Buenas tardes.
5: Hola, buenas tardes. Soy Beltrán, el obispillo de este año. Y bueno, llevo desde el año pasado la escolanía, llevo poco, y bueno, entré gracias a mi hermano, ya que empezó él viniendo con unos amigos, y pues al final, después de verles en los conciertos a ellos y tal, pues me apeteció también venir a cantar, y pues al final es un hobby que me gusta mucho, y bueno, este año ha sido eso, especial por lo del obispillo. A ver, no solo he tenido cargo como el día del obispillo, pero bueno, ha sido un día especial, un año especial por eso.
2: Y a tu lado está una compañera, una novedad que llegaba este año a Poricantores. ¿Qué tal? Buenas tardes.
6: Hola, me llamo Lucía.
2: Lucía, este año te has incorporado a los Poricantores. ¿Cómo te has visto entre tanto compañero?
6: Porque me gusta cantar.
2: Y te has metido en este grupo en el que hasta ahora eran todo niños. Y llegaste
6: sí.
2: Tú, ¿y qué tal? Las canciones,
6: bien.
2: Los compañeros, ¿bien?
6: Sí.
2: Claro, Tania, ¿cómo es ese momento en el que una tiene que trabajar voces tan inmaduras, en el sentido de que son niños muy jóvenes?
3: Pues la verdad es que en el momento que tú trabajas con voces muy, digamos, blancas, tienes una gran responsabilidad, porque tu trabajo implica que si haces algún pequeño error, eso supone que es una manía que tiene la voz, que puede perpetuar en el tiempo y puede generar lesiones, nódulos, pólipos a lo largo de la vida. Entonces, tenemos una labor muy importante en saber qué voz está bien, qué voz no está bien, si ventila bien, si tiene catarro, si tiene alergia. Tenemos que saber en todo momento qué es lo que la voz puede dar en cada instante, para no tener ningún problema futuro, ni que le genere alguna mala maña a la voz, porque está aprendiendo constantemente y entonces no puede tener ningún problema.
2: ¿Cuántos niños hay ahora mismo en Poricantores?
3: Pues ahora mismo somos 20 en Poricantores y 31 en la coral juvenil Voces Ex Caelo, que se creó hace 3 años. Y estamos súper contentos, porque la verdad la hicimos con la idea de continuar esas voces jóvenes, que junto con el Orfeón Juvenil, el Orfeón Infantil, pues sí, generamos la nueva cantera burgalesa de voces.
2: Claro, decíamos que este año y por primera vez se han incorporado niñas a la escuela. ¿Cómo se dio ese paso, Tania?
3: Pues fue un trabajo muy arduo por parte del equipo técnico, tanto Amador como Nerea como yo. Estuvimos mucho tiempo no justificando, pero sí dando unas aclaraciones técnicas, porque se tenía el miedo de que a lo mejor las

0: entonces podía sufrir distintas modificaciones o puede haber el cambio de color, porque al fin y al cabo lo que se quería idea de una escolanía es una voz blanca, una voz pura, una voz casi angelical, y entonces tenía esa, digamos, ese pequeño temor de que al meter una voz de niña esa voz angelical se perdería. Pero después de varias entrevistas, distintos estudios que demostrábamos, maestra de canto, nuestro maravilloso presidente Michel, que ahí nos apoyó todo lo que pudimos, pudimos conseguir este gran paso.
1: Uh-huh. Y en ese gran paso se encuentran ellos y se encuentra Lucía, que decía que quiso formar parte de Puricantores porque le gusta mucho cantar. ¿Y cuánto tiempo llevas este año, ¿no? ¿Llevas un año?
2: Sí.
1: ¿Y ha sido como te esperabas? Las canciones,
2: sí.
1: ¿O has superado? ¿Estás mejor de lo que pensabas?
2: Sí.
1: Sí. La verdad es que eso es un gusto, Tania, contar también con esas jóvenes voces y ver que están también a gusto, ¿no? Que entiendo que es algo fundamental. Diego, que es el veterano de la escolanía, ¿qué es lo que más te gusta de cantar juntos?
3: Pues que aparte de nos llevamos bien entre todos, nos divertimos entre las diferentes dinámicas que hacemos. Y que los profesores también velan por que no nos hagamos daño. Si estamos mal, pues nos ayudan. Por ejemplo, si estamos acatarrados, nos dicen que si no nos sentimos a gusto cantando, pues que descansemos, que nos sentemos así para no dañar nuestra voz.
1: Claro, os ponéis nerviosos, supongo, Beltrán, es inevitable, ¿no? Antes de salir a cantar.
4: No, la verdad es que no. No.
1: ¿Hay muchas horas de ensayo quizá o qué?
4: Sí, bueno, a ver, alguna canción a veces sí que va un poquillo más flojilla, pero bueno, como entre nosotros nos apoyamos mucho y somos un grupo bastante bueno y que tenemos muchas amistades entre nosotros, pues entonces si a mí me falla una, al otro no, y si a ese otro le falla una, a mí no. O sea, es así.
1: ¿Y cómo vivisteis, Diego y Beltrán, la incorporación de niñas al coro?
3: Pues bien, es como una nueva forma de intentar mezclar todas las voces y hacer que suenen lo más bonito posible, sin estropear esa esencia.
4: Yo, a ver, no lo noté porque ya que, o sea, sí que se nota, pero profundamente, como mi voz no hay, pues entonces nosotros no hemos cambiado mucho, pero luego en general sí que se nota ese cambio de como que cambia, o sea, se nota ahí un pequeño cambio, no sé cómo explicarlo.
1: Tania, ¿lo puedes explicar quizás tú, que quizás has vivido también ese pequeño cambio?
0: Yo creo que se refiere a pequeño cambio de organización, porque las chicas tienen otra dinámica, sino que tienen otra manera, son cerebros diferentes, la mente masculina y la mente femenina son diferentes. Yo creo que se refiere a ese cambio de estructuración, ese cambio de que veían todos chicos y ahora ya hay chicos y chicas, desde el punto de vista de fotografía.
1: Claro.
0: Pero desde el punto de vista de voz son exactamente iguales.
1: Las voces empastan bien.
0: Perfectamente, a la perfección.
1: ¿Y cómo es una pieza de la escolanía, de los Puricantores? Quizás para quien no lo conoce, hablamos de unión en todo momento, quizás se puede escuchar algún solo. ¿Cómo es ese trabajo que luego se ve en los directos?
0: El repertorio de la escolanía es realmente muy variado. No solamente hacemos repertorio sacro, sino que hacemos repertorio más contemporáneo.
1: Sí.
0: Por ejemplo, acabamos de cantar una adaptación de la obra de Coldplay, Viva la Vida, a tres voces. Y hoy vamos a interpretar una obra sacra y otra obra laica. El repertorio, bueno, lo vas a poder demostrar hoy, es una obra en la que a lo mejor se juntan, intentan empastar,
1: sí.
0: Por supuesto, mis chicos empastan y mis chicos y chicas empastan muy bien, pero intentan empastan en la parte de una obra y luego de repente una voz aparece como solista o una especie de medio anticipación armónica aparece y entonces una voz aparece, una voz entra, una vez sale. Están muy acostumbrados, o por lo menos intentamos que se acostumbren a que una voz puede aparecer y otra voz puede desaparecer, pero en el momento en que desde el punto de vista armónico, desde el punto de vista de la partitura, ese momento desaparece, vuelven otra vez al empaste. Es una dinámica de trabajo que cuesta, pero ahí son semiprofesionales mis niños y niñas.
1: ¿Qué os dicen los amigos, por ejemplo, cuando les decís, Diego, ya que llevas unos años, que perteneces a los puricantores? ¿Qué te han dicho los amigos?
3: Pues a veces pues me dicen que les canten algo. Claro, yo como a veces me da cosa, pero otras veces sí que les canto algo y les gusta. Y pues bueno, les digo que se unan al coro, pero no quieren porque tienen otras actividades y no les coinciden los horarios.
1: Claro, y por ejemplo, Beltrán, cuando les hablas de los puricantores, ¿qué te dicen? Y sobre todo, ¿sabían quiénes eran los puricantores?
4: Pues en un principio muchos de mis amigos no tenían ni idea. Pero bueno, sí que es verdad que, por ejemplo, algún día sí que se lo intenta explicar y un día hasta les traje un poco a un ensayo. Y bueno, a ver, no me dijeron nada, pero bueno, pues por intentar, porque al final, a mí eso, como he comentado antes, tenemos muy buen grupo y, yo creo que también estarían bien con nosotros.
1: Y, por ejemplo, Lucía, ¿con qué canción disfrutas más? De todas las que tenéis en el repertorio, ¿cuál es tu favorita?
2: La de Duerme Pequeño Mar.
1: Duerme Pequeño Mar. Y yo, chicos, bueno, Lucía, terminar también haciéndote una pregunta, que si los amigos y las amigas sabían de la escolanía de puricantores.
2: No.
1: ¿No? ¿Y qué les decimos para que se apunten? Si te viene ahora un amigo y te dice, ¿me puedo apuntar? ¿Tú qué le dirías?
2: Que sí.
1: ¿Y si te dice, ¿y por qué me tengo que apuntar?
2: Porque es muy guay.
1: Pues no hace falta nada más, ¿no, Tania? Porque es
0: nada
1: muy guay.
0: Más. Es muy guay, entonces nos lo pasamos estupendamente.
1: Chicos, yo agradeceros, Tania, que nos hayas acompañado. A Diego, a Beltrán y a Lucía por ser la voz, nunca mejor dicho, no, también del resto de los compañeros. Y animamos, Tania, a que para el año que viene se puedan apuntar más niños y niñas. ¿Cómo lo pueden hacer?
0: Pues comenzamos el curso el jueves 9 de septiembre. Nuestro horario son los lunes y los jueves de 7 a 8 y cuarto. Y están todos los niños y las niñas burgalesas invitadas a que vengan, a que lo prueben, a que vengan, que vean que el canto no es ni difícil, ni todo el mundo es posible, todo el mundo puede aprender. No, muchas veces dicen, es que tenemos mala voz y por eso no vamos. No, no, no. La voz se educa, igual que el cuerpo, igual que cualquier pianista, violinista. Y ahí estamos, ahí en cerquita de la catedral, en el edificio Puericantores, que está ahí, en Niño de la Rasura, y ahí estamos.
1: Pues todo el mundo que quiera ya sabe dónde encontrarles. De nuevo, muchísimas gracias. Vamos a dejar a los protagonistas, a Diego, Beltrán y Lucía, que se preparen para acompañar al resto de compañeros. Y yo me voy con Diego Mayor. Diego, cuéntame.
5: Hola, María. Pues estoy de camino hacia el Paseo del Espolón y me encuentro ahora mismo en el mercado Con Alma. Y tenemos aquí un puesto que se llama Simona y Filipa, que son de Burgos. Y a ver, ¿qué ofrecen en este puesto?
6: Hola, buenas tardes. Bueno, tenemos tanto complementos de moda como de hogar y un montón de cositas que hacemos tanto de forma artesanal como en nuestros talleres.
5: Y de normal, habitualmente, ¿dónde podemos encontraros también?
6: Somos tienda online, aunque también tenemos nuestro proyecto Atelier, que proponemos talleres tanto de costura como de pantallas de lámparas y, bueno, según la ocasión.
5: ¿Y es vuestra primera vez en este mercado Con Alma o ya habéis repetido?
6: No, también estuvimos el año pasado y la verdad que muy bien.
5: ¿Y si tuvieses que hacer un balance comparando estas fiestas con las anteriores ahora que ya estamos acabando?
6: Pues la verdad que el tiempo nos ha acompañado muy bien, así que ha sido pues muy buen mercado.
5: Pues ya escuchas, María, de cada puesto con el que hablamos nos dice que estas fiestas de San Pedro, el mercado Con Alma, ha triunfado más que el anterior también gracias al tiempo, porque ha hecho unos días muy calurosos, aunque luego ha ido reduciendo esa temperatura, y yo creo que se ha hecho incluso más amigable el tiempo. Así que nada, seguiremos hablando con este mercado Con Alma antes de que acabe para que nos sigan haciendo balance, a ver si son solo unos puestos los que van bien o si son todos los que han tenido éxito.
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1: Y ya tenemos a la Escolanía de Puericantores preparados para interpretar dos piezas, Ave María y Duerme Pequeño Mar del Verdi. Cuando quiera la Escolanía, les escuchamos y disfrutamos.

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1: Siete y cuarto de la tarde en este jueves 2 de julio y continuamos ahora en este especial, en esta tarde dedicada a los niños, y vamos a abrir ahora una sección muy especial con Diego Mayor, que lo tengo también aquí en el set. Diego.
2: Muy buenas, María.
1: Abrimos una sección y abrimos un concurso de San Pedros.

0: Bueno, tengo aquí a varios niños y niñas que representan a 6 asociaciones, peñas de Burgos. Forman todos ellos un equipo. Voy a comenzar por aquí para que se presenten. Aquí tengo aquí al equipo que...
1: Tierras del Cid.
0: ¿Y quiénes sois?
2: Somos Mario, Neila y somos los reyes de Tierras del Cid.
0: ¿Cuántos años tenéis?
1: Yo tengo 11 años.
0: ¿Y tú?
2: Yo tengo 12 años.
0: Pues este es el primer equipo, equipo Tierras del Cid. ¿Segundo equipo?
3: Las Luces del Metal.
0: ¿Y quiénes sois?
4: Somos los reyes de la peña de Luces del Metal.
0: ¿Cuántos años tenéis?
5: 9 y 9.
0: ¿Y os llamáis?
5: Alma y Alex.
0: Tercer equipo que tengo por aquí, equipo...
6: El Rincón de Castilla.
0: ¿Y quiénes sois?
7: Yo soy Hugo.
8: Yo Laín.
9: Y Celia.
0: Y formamos un equipo en el que tenemos incluso a la reina infantil, ¿no?
6: Sí.
0: Bueno, luego conocemos un poquito más sobre vosotros. Siguiente equipo, ¿equipo?
10: Chamarileros.
0: ¿Quiénes sois?
11: Tiago.
12: Alexandra.
0: ¿Y por qué lleváis esas banderolas?
13: Porque somos reyes de nuestra peña.
0: Pues, ¿años que tenéis?
14: 9.
0: Siguiente equipo, ¿equipo?
15: Alegría.
0: ¿Y sois?
16: Manuel.
17: Gala.
0: ¿Y qué más sois dentro de la peña?
18: Dama.
19: Ex-rey.
0: Ex-rey de la peña de la Alegría. Y tenemos al último equipo, que es el equipo...
20: Los Titos.
0: ¿Y cómo os llamáis?
21: Yo y Hugo.
22: Ainara.
0: ¿Tenéis cuántos años?
23: 11 y 13.
0: ¿Estáis preparados para el concurso?
23: Sí.
0: ¿Creéis que sabéis, equipo La Alegría, muchas cosas sobre Burgos? Vale, chicos, vamos a comenzar con el concurso. ¿Escucháis bien lo que está pasando por los altavoces? Venga, pues por los altavoces vamos a escuchar quizás una pista de sonido. Cuando sepáis qué es, tenéis que levantar la mano. Nos acercamos y mi compañero Diego Mayor nos da las respuestas. Así que el primer sonido que tenéis que identificar es este. Escuchamos bien.

0: Primera mano levantada del equipo Los Titos.
1: Una campana.
0: Uy, casi. Pero no, está muy cerquita de Burgos. No es una campana cualquiera, ¿eh? No es un sonido cualquiera.
2: ¿Una campana de una iglesia?
0: Casi, casi nos vamos acercando.
2: ¿El papá moscas?
0: ¡Correcto!
3: Así es, estamos hablando del reloj de la catedral del Papamoscas, que está situado en lo alto de la nave mayor, el ventanal, que se encuentra a unos 15 metros de altura y lleva desde el siglo XVIII este Papamoscas, aunque antes había ya un viejo Papamoscas del siglo XVI, y a la izquierda del Papamoscas se encuentra su inseparable Martinillo de menor tamaño, que se encarga de dar los cuartos, pero el Papamoscas da las horas enteras.
0: Pues punto para el equipo de los chamarileros, y vamos a por la segunda pregunta, chicos. Atención, ¿cuál es la peña más numerosa de Burgos? Ha levantado la mano aquí el equipo Alegría.
2: La Alegría.
0: ¡Correcto!
3: Así es, actualmente es la peña más numerosa de Burgos con alrededor de 1000 personas y no se permite más inscripciones de toda la gente que son. En Burgos existen 78 peñas y asociaciones y son en total 14.000 peñistas, pues de esos 14.000, 1000 pertenecen a la Peña de la Alegría.
0: Pues el punto de la Peña de la Alegría se lo ha llevado la Peña de la Alegría, no podía ser de otra forma. Siguiente pregunta, chicos, yo estoy mirando a todos, ¿eh? ¿Cuánto pesan los gigantillos? Aquí es una pregunta difícil, pero se me ha animado la reina de blusas. Di algo loco.
2: ¿Seis?
0: ¿6 kilos?
2: No, yo creo.
0: Los gigantillos, ¿eh? Los que llevan, que vemos por aquí con los gigantones. Los gigantillos, ¿cuánto crees que pesan? Muchísimo, ¿eh? A ver, te doy una pista. Más de 20. Y más de 30.
2: Pues 45.
0: No, todavía más.
1: 75 kilos.
0: Menos.
1: 60.
0: 60. Punto para Rincón de Castilla.
3: El peso de los gigantillos ronda los 60 kilogramos, aunque los gigantones que podéis ver acompañando a los gigantillos pesan alrededor de 80 kilos de peso, incluso más que los gigantillos. Y estos gigantillos son dos populares y entrañables personajes que desfilan durante las fiestas de la ciudad y representan pues a una pareja de burgaleses. Desfilan juntos yendo acompañados de un pitero que con su pito y tamboril marca el ritmo de los bailes que, con los que animan los pasacalles del Corpus, Curpillos y las fiestas de San Lesmes y de San Pedro y San Pablo.
0: Pues atención, habéis escuchado lo que ha dicho mi compañero Diego. Os ha dado una pista muy importante para lo que viene ahora. Escuchamos y a ver si reconocemos qué es lo que suena.

0: A ver, equipo tierras, ha levantado la mano el primero.
1: Lo que ha sonado es el pitero que acompaña a los gigantillos en los bailes.
0: Correctísimo, punto para tierras.
2: Eso es, lo que han podido escuchar es el pitero que acompaña lo que hemos mencionado a los gigantillos y los gigantones en esos pasacalles y en esos bailes tradicionales. El pitero es un músico tradicional que toca la flauta y el tamboril en estos desfiles tan tradicionales de la ciudad burgalesa.
0: ¿Quién acompaña a los gigantillos y al pitero? Siguiente pregunta. A ver, escuchamos. Tenemos que citar a los gigantones de Burgos. A ver quién levanta primero la mano. A todos los que hay, los que van detrás del de los gigantillos, que son mucho más altos, pues a esos. Tenemos que decir cuántos hay y quiénes son. A ver si lo sabemos. Igual tenemos que dar pistas, me temo. ¿Algún valiente? Voy a empezar, Voy a acercar el micrófono. A ver. Los titos, que hace tiempo que no contesta. ¿Sabrías decirme cuántos son?
1: Pues, no sé, ¿8?
0: Ocho, yo creo que son más. Vamos a... Diego, vamos a empezar con la pista de cuántos son.
2: Pues eran 10, pero ahora diez, ¿no? Se han añadido dos más y son 12.
0: Son 12, 6 parejas. ¿Sabemos quiénes son? No sabemos. Unos reyes muy importantes de Castilla o de España. De Castilla.
1: Isabel.
0: ¿Y quién más?
1: Y Fernando.
0: Correcto, primera pareja.
2: Correcto, los reyes católicos.
0: Segunda pareja, voy a empezar por aquí ya. Segunda pareja, que son los nuevos. ¿Os habéis fijado que hay dos gigantones nuevos?
3: No.
0: Después de los reyes católicos, ¿no hay dos gigantones nuevos? ¿Que son distintos?
3: No.
0: ¿No? ¿Estamos seguros de que no hay dos gigantones nuevos?
3: Los chinos.
0: Los chinos son uno. Compro respuesta. Los asiáticos.
2: Asiática.
0: Los asiáticos. ¿Qué más gigantones tenemos? Hay asiáticos, ¿qué más puede haber? Alegría. Es difícil esta, Voy a arrimar por aquí, Rincón de Castilla. Vamos a ver. Nos está poniendo música de tensión el compañero.
2: Yo voy a dar una pista y es que al igual que está la pareja asiática, hay otras dos parejas que son de distintos continentes.
0: Espera, que me están diciendo algo que no escucho. ¿Qué me has dicho?
3: Los morenitos.
0: Los morenitos, que son los africanos, ¿no?
3: Sí.
2: La pareja africana.
0: La pareja africana. A ver, titos.
1: El cis y su mujer.
0: Doña
3: Jimena.
0: Correcto, hombre. ¿Aquí ha habido pistas? No sé, ya ha habido pistas que están muy cerca, los de la peña. A ver, ¿qué más?
3: De India.
0: Correcto, también.
2: La pareja americana se les conoce en los libros.
0: Nos faltan los nuevos, No sabemos quiénes son los gigantones nuevos.
1: Porcelos y la... Berenjena.
0: Berenguela, casi. Esto ya no se olvida, A ver, el compañero que tiene que decir las respuestas.
2: Pues sí, son 12 parejas, los reyes católicos, el Cid y Doña Jimena, la pareja americana, la pareja africana, la pareja asiática y las dos últimas incorporaciones que bien han podido decir en esta última respuesta, Doña Berenguela y el fundador de Burgos, el conde Diego Porcelos. Nacieron casi al mismo tiempo que los gigantillos, cuando el día del Corpus Christi acudían como si se tratase de una embajada diplomática detrás de ellos en ese desfile tradicional.
0: Vamos a por otra pregunta, ¿estas os gustan más? Porque tenemos que escuchar y reconocer el sonido, Vamos a ver si sabéis reconocer lo que va a sonar.
4: 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Buenas tardes, amiguitos. Uy, qué poco se os oye. Buenas tardes, amiguitos. Buenas tardes, amiguitas. Uy, un poquito más alto que no oigo nada. Buenas tardes, amiguitas.
0: Y ha levantado la mano el más pequeño del equipo Rincón de Castilla. No voy a decir que haya habido pista porque yo voy a decir que no he visto nada.
3: Títeres.
0: Los títeres, él. El papa. Que lo has dicho tú antes. El papa, ¿quién? ¿Quién daba las?
3: El Papa Moscas.
0: Los títeres, el Papa Moscas. Punto para el Rincón de Castilla.
2: Pues sí, el sonido que habéis podido escuchar es una obra de teatro de títeres de la compañía burgalesa Títeres, el Papa Moscas, que llevan actuando desde 2007, 19 años ya.
0: 19 años recuperando esa tradición de anteriormente los títeres de los gigantillos. Otra pista de sonido, chicos. Vamos a escuchar algo que os acompaña durante todas estas fiestas. A ver si sois capaces de continuar con la música, ¿eh? A ver, escuchamos.

0: Me ha levantado la mano el equipo Blusas de Metal. A ver.
1: La charanga.
0: La charanga. ¿Y está tocando qué está tocando? No es mucho de metal, pero es música burgalesa.
1: Mañana voy a Burgos.
0: ¿Y sabes continuar la letra? Hay que ver aquí. El equipo es para blusas, ¿eh? Pero a ver si los chamarileros me continúan la letra.
1: Mañana voy a Burgos, ven tú si quieres, y nos vemos los chapiteres.
0: ¡Correctísimo!
2: Pues lo que habéis podido escuchar es una charanga, una agrupación de instrumentos de viento y percusión que acompaña durante todas las fiestas de San Pedro a las diferentes peñas y se encarga de dar ambiente en diferentes puntos de la ciudad. Pero estaban interpretando, como bien han respondido y han seguido cantando, la canción del nuevo cancionero burgalés De La Moda, un grupo pues muy especial para la ciudad de Burgos también.
0: ¿Os gusta La Moda?
1: Sí.
0: Fíjate, y los de Blusas del Metal, que luego digan, ¿eh? Escucháis metal y La Moda también.
1: Sí.
0: Pues claro que sí. Vamos a por la siguiente pregunta. Vamos a una pregunta al uso, chicos. El 27 de junio comenzaron las fiestas de Burgos, ¿no? Con el pregón. Sí. ¿Qué pasó después del pregón? Los titos levanta la mano como sota que tiene la reina infantil, ¿eh?
3: La bota y se le pone el pañuelo de las fiestas al cis.
0: Correcto. ¿Sabrías decirme quién puso el pañuelo o tiró la bota?
3: Raúl del Burgos.
0: Correcto, ¿y quién puso el pañuelo?
3: Ese.
0: No, ese tiró la bota. ¿Quién puso el pañuelo?
3: No sé.
0: Uno con chaleco naranja.
3: No sé.
0: De protección civil. Pero bueno, nos da las pistas Diego Mayor. Respuesta.
2: Tras el pregón, el jugador del Burgos, Saúl del Cerro, lanzó la bota y el jefe provincial de protección civil, Telmo Ruiz, colocó el pañuelo al CID. Dos personas importantes para la ciudad, uno futbolista y el otro vela por nuestra seguridad durante todo el año.
0: Muy bien, equipo Tito, se lleva ese punto. Vamos a por otra. El día 29 se hizo la ofrenda de flores. ¿A quién se le entregan las flores ese día? Tierras, decís, equipo Tierras.
1: A Santa María la Mayor.
0: ¡Correcto!
2: Las flores se entregan a la Virgen Santa María la Mayor, patrona de la Archidiócesis de Burgos, que da nombre también a la catedral desde el siglo XIII, cuando Alfonso X el Sabio la denominó la Mayor de Castilla.
0: Y con esta pregunta nos vamos a otra de escuchar, vamos a saber identificar esto que va a sonar. Pues a ver, me voy a estar atenta a ver esas manos, escuchamos y respondemos.

0: ¿Sabrías reconocer esto?
1: ¿Has levantado la mano?
2: La J.
1: ¿Qué es?
2: Una J.
1: ¿Una J cualquiera? Una J cualquiera. Voy a ir a por... voy a barrer para... Venga, espera un momento, ¿eh? A ver, que me está... Es que se está descañitando. A ver.
2: La J.
1: Le falta un poquito más a esa respuesta.
2: La J burgalesa.
1: Correcto, equipo Tierras.
3: Es una J burgalesa, una danza folclórica popular de Burgos. El baile va acompañado de una melodía de dulzainas y tamboril o caja. María, creo que tú puedes ampliarnos un poco más información sobre las jotas.
1: Bueno, claro que sí. Luego con los de tierra, si quieres, echamos un baile y te animas tú también, Diego.
3: Yo no estoy para bailar.
1: ¿Cómo se dice chocolate en el idioma africano?
3: No me acuerdo ya. Chicos, si queréis descubrir un idioma africano, podéis iros al paseo de la isla.
1: Vamos a por la siguiente. Era... ¿qué otro tengo que decir yo, Diego? ¿Quién fue, lo ha dicho antes Diego, ¿eh? ¿Quién fue el fundador de Burgos? Se está dando una prisa aquí el equipo Titos.
2: Diego Porcel.
1: Correcto.
3: Así es, el conde Diego Rodríguez, conocido popularmente como Diego Porcelos, que fundó la ciudad en el año 884 por órdenes de Alfonso III de Asturias.
1: Vamos a por otra pregunta de sonido. Escuchamos a ver si sabéis quiénes son quienes tocan esto. ¡Guapa!
4: Gracias.

0: Equipo Chamarileros ha levantado la mano. ¿En qué tierra se está pensando, eh?
1: ¿El himno?
0: No, no es el himno. Estamos buscando a quienes tocan esto, que van con unos trajes así muy rimbombantes.
1: No, no, no, no.
0: ¿Tierras que tú lo estabas pensando?
1: Ay, es que no me acuerdo el nombre.
0: ¿Pero sabes quiénes son?
1: Como unos señores que llevan una cosa así como muy...
0: ¿Muy barroca?
1: Sí.
0: Lo sabe, pero nos falta el nombre, ¿no? Venga, vamos a dejar pensar. A ver si los Titos lo saben. Y si no, damos la respuesta. A ver, Titos, ¿te sabes el nombre de los que tocan esto?
2: Los acompañantes de los... De los gigantones.
0: No, son los timbaleros y los maceros. Diego.
3: Los timbaleros, que son un grupo de 5 personas compuestos de 2 clarineros, el timbalero que os he dicho, y 2 ayudantes destinados al transporte de los timbales. No hay que confundirlos con el resto de la corporación que les acompaña, que son los maceros,
0: correcto,
3: los guardias de gala, los infanzones y ya.
0: Y ya. Vamos a por una de completar la canción. Esta, como no la sepáis, yo creo que esta la va a saber todo el mundo. Tengo que estar muy atenta, ¿eh? Escuchamos y completamos canción.

0: A ver si saben. Seguir. De nuez.
1: Las piedras sagradas.
0: Estamos en otro equipo, ¿eh? A ver si, si sabemos seguir.
2: 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Sus
0: que son fortaleza.
1: Y escuela y alcázar. 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
0: ¡Muy bien! El mini punto para el punto para Blusas del Metal. Hombre, se han cantado casi toda la canción. Vamos a escuchar un poco más del himno y espera, luego Diego me da la respuesta.

0: Diego, el himno a Burgos, que este año cumplía 100 años.
1: Pues sí, como bien dices, el himno a Burgos, que cumple 100 años desde que se estrenó, la compusieron el músico Rafael Calleja y el poeta Marciano Zurita, aunque ya existía un himno antes, en 1914, con letra de Julián Chávez de Castilla y música de José Nicolás Quesada. En 1926, en ese año, se ordenó hacer un himno escolar que se interpretó en la Plaza de Toros de los Vadillos por una masa de 250 niños y tuvo tanto éxito que acabó siendo el himno de nuestra ciudad que conocemos hoy en día.
0: Pues esa es la respuesta para quien nos pregunte. Luego ya sabéis dónde comenzó todo. Ahora vamos a por otra pregunta. Si antes decíamos quién era el fundador de Burgos y decíamos que fue el conde Diego Porcelos, ahora queremos saber quién es el patrón de Burgos. A ver, alegría.
2: San Lesmes.
0: Correcto.
1: El patrón de la ciudad de Burgos es San Lesmes Abad, que fue un monje benedictino de origen francés que se instaló en Burgos en el siglo XI para atender a los pobres y peregrinos que pasaban por el Camino de Santiago.
0: Y seguimos con preguntas estas ya menos festivas, pero que hay que saber porque somos de Burgos. ¿Cómo se llama la alcaldesa de Burgos?
2: Cristina Ayala.
0: Correcto.
1: Cristina Ayala Santa María, que es abogada política y la primera mujer en ocupar el cargo de la alcaldía de Burgos.
0: Efectivamente, primera mujer en ocupar este puesto. Veremos a ver qué pasa el año que viene. Siguiente pregunta. Completamos letra de una canción muy conocida también. Escuchamos y luego igual hago como antes, ¿eh? Y hago así un repaso por toda la fila. El primero que levante la mano continúa la letra.

0: claveles.
1: Te estoy dando muchas pistas,
2: Para.
1: Voy a ir a por. Venga, Rincón, que tiene la mano levantada. A ver cómo era, Burgale.
0: Burgalesa, burgalesa, manojito de claveles. Para pintar tus encantos, en el mundo no hay pinceles.
1: A ver si sigues. ¿No? A ver si sigue otro por aquí. Tampoco. Bueno, punto para el Rincón de Castilla. Veamos a escuchar un poquito burgalesa, burgalesa y luego Diego consigue la respuesta.

0: Continuado, y solamente dejar un dato, y es que es una canción recuperada por los trovadores de Castilla.
1: Respuesta correcta, punto para el Rincón de Castilla. Yo he perdido la cuenta, ¿eh? No sé si vosotros la lleváis. No, no la llevan. Pues aquí va a ganar todo el mundo hoy. Mira, Blusas del Metal la lleva. Vamos a ver, siguiente pregunta, chicos, que seguro que estas las sabéis. No sé si vosotros más que los padres o tutores. ¿Cuánto cuesta un viaje en las barracas?
2: 5 euros o 6.
1: ¿Padres me dicen 5 euros o 6? No saben tampoco los padres, ¿eh? Yo creo que sí. 5 euros o 6 las barracas. Entre 4 y 5. Te lo damos. Tierras del Cid punto. Diego aquí tiene poco que decir porque ha pisado las barracas el primer día y no se ha montado ninguna, ¿no?
0: No, no tuve la suerte.
1: Pues 4 o 5 euros. Ahora cuando vayáis donde papá, mamá, el abuelo, quien sea, le tenéis que decir, esto solo cuesta 4 euros. A ver qué os dicen. Vamos a por la última pregunta. Traca final. Nunca mejor dicho. Escuchamos y a ver si sabéis qué es lo que suena. Esta se la sabe todo el mundo, ¿eh? Cómo ha levantado las manos todo el mundo. El más rápido ha sido el Rey de Tierras.
2: Los fuegos artificiales.
1: Correcto. Ahora bien, a ver si sabéis esta. ¿Cuántas sesiones de fuegos ha habido hasta ahora? Uy, qué rápido es el de Tierras.
2: 4.
1: ¿4? ¿Respuesta correcta?
0: Respuesta correcta. Ha habido 4 sesiones desde el Puente de Castilla y aún faltan otras 2. Hoy, desde ese mismo punto, y el viernes cerrando las fiestas desde la Glorieta del Peregrino en Capiscol. Y un dato es que la historia de los fuegos artificiales tiene sus raíces en la antigua China, donde el descubrimiento de la pólvora dio origen a esta tradición que con el paso de los años se extendió por diferentes culturas. En España, en concreto, su desarrollo ha quedado especialmente vinculado a estas épocas festivas que podemos disfrutar en, como puede ser en San Pedro.
1: Pues esa es la respuesta correcta. A todos, muchas gracias, equipo Tierras, os lo habéis pasado bien.
2: Sí.
1: ¿Habéis, pensabas que si vais a saber tantas?
2: Bueno,
1: es que no sabíamos a lo que veníamos, ¿no?
2: No.
1: Es que hemos ido a pillar. Equipo Blusas, ¿lo habéis pasado bien?
2: Sí.
1: ¿Habéis acertado 2, pero muy bien, no?
2: Sí.
1: ¿Habéis cantado al himno, que era lo más bonito? Claro. Equipo Rincón de Castilla, gracias, ¿os lo habéis pasado bien?
2: Sí.
1: A disfrutar ahora las fiestas, ¿no?
2: Sí.
1: Pues ala, seguimos. Chamarileros, gracias.
2: Sí.
1: ¿Os lo pasaréis bien el resto de fiestas?
2: Sí.
1: Venga, pues hacer bajada mañana de toros. Equipo Alegría, ¿os lo habéis pasado bien?
2: Sí.
1: ¿Nos veremos en San Pedro más?
2: Sí.
1: Seguro que sí. Y Rico en equipo Rincón, equipo Titos, que ya no sé ni lo que digo, os habéis dado cuenta, ¿no? Sí. Estoy como ya, los San Pedros han pasado factura, ¿no?
2: Sí.
1: Pues a mí también. Chicos, muchísimas gracias.

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1: Y digo, ahora seguimos cuando son las 7 y 41 minutos de la tarde, porque vamos a conocer precisamente más sobre los fuegos. Y es que tenemos, como cada tarde, a Roberto Rodríguez, experto en pirotecnia y colaborador del grupo de comunicación Promecal, para contarnos más detalles sobre la sesión de fuegos de hoy.
2: La versatilidad estilística de pirotecnia zaragozana. Llegamos a las dos últimas sesiones de fuegos artificiales, realizadas por el taller Centenario de los Maños y otro clásico de los de toda la vida, presente en las fiestas de Burgos. Distinta en estilo y composición de las sesiones de los tres días anteriores, el estilo galaico-portugués que hemos visto de pirotecnia Saraiva de Verín en Orense, esta empresa zaragozana tiene unas características diferentes. En primer lugar, pirotecnia zaragozana forma parte de un grupo pirotécnico y artístico, global y empresarial francés, grupo Etienne Lacroix, con lo cual es casi natural, inherente e intrínseco, un toque francés muy refinado y academicista en el diseño global de los espectáculos nocturnos. En segundo lugar, el diseñador principal de pirotecnia zaragozana es todo un experimentado don Luis Brunchú, con origen y raíces pirotécnicas de Valencia, con todo lo que ello significa, pero que ya lleva muchos años adaptado, aportando y trabajando muy bien para la empresa aragonesa, tras la desaparición de la firma levantina Brunchú de Godella, a la que pertenecía en el pasado. Y en tercer lugar, la centenaria pirotecnia zaragozana, por sí misma, siempre se ha caracterizado por un estilo basado en la importancia de la luminosidad colórica, primacía de los colores y sabia exposición de la paleta de color, a veces hasta teórica, así como la importancia de plasmar las lentejuelas intermitentes y parpadeos insistentes en el lienzo del cielo. Sin olvidar las típicas transiciones muy progresivas hacia arrebatos en las fases de los distintos y variados artificios: camuro, farfalas, peonías, crosets, carcasas bicolores, colas de caballo o los caleidoscopios tradicionales en ellos, dando un toque general muy característico e inconfundible, apreciable de principio a fin en cada sesión de fuegos artificiales y con los que siempre ha obtenido premios nacionales e internacionales en sus asistencias. En definitiva, todo este cúmulo de conjunciones hace que a 2026 sigamos encontrando una pirotecnia zaragozana de un estilo muy versátil, original y personal, tradicional a la vez que ecléctico en su discurso compositivo, muy distinto al estilo galaico-portugués de los días anteriores. En dos últimas sesiones pirotécnicas, que entre el 30 de junio y el 2 de julio, servirán para poner broche final a las cinco sesiones de fuegos artificiales disparadas en el centro de la ciudad desde el Puente de Castilla, y con las que finalmente sí se habrá apreciado, a su vez y en conjunto, cierta variedad. Roberto Rodríguez, crítico de espectáculos pirotécnicos para Vive Radio.
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1: Y vamos a despedir este programa con otra entrevista con la que nos gusta también, y es que hablamos de nuevo de infancia, hablamos de iniciativas que impulsan también la creatividad y el arte en los más pequeños, y hablamos del coro escolar La Voz de Vadillos. Lo hacemos con su profesor Alfonso. ¿Qué tal? Buenas tardes.
2: Buenas tardes.
1: Y con dos de las integrantes, con Aitana. ¿Qué tal?
3: Bien.
1: Y con Lía. Buenas tardes. Bueno, pues vamos a ver cómo esa afición por la música empieza desde muy pequeños, que decíamos, Alfonso, porque ¿cuántos niños y niñas forman ahora mismo este coro escolar La Voz de Vadillos?
2: Pues cuando estamos todos entre responsables y niños, 40 personas.
1: 40 personas. ¿Edades de niños de entre cuántos años?
2: Pues desde cuarto de primaria, que pueden empezar, hasta prácticamente que ellos quieran.
1: Y dos ejemplos son Aitana y Lía. ¿Qué es lo que más te gusta, por ejemplo, Aitana, de cantar en un coro?
3: Me gusta que pues están mis amigos y cuando me equivoco puedo estar con ellos y me ayudan.
1: ¿A ti, Lía, qué es lo que más te gusta?
4: Yo un poco igual, que estamos todos juntos y da igual, por ejemplo, si eres más pequeño o más mayor, porque te da más oportunidades. Por ejemplo, yo, por ejemplo, de normal no tendría amiga, por ejemplo, Aitana, porque yo soy mucho más mayor que ella.
1: Claro. ¿Cómo fueron vuestros primeros ensayos? Porque decía el profesor Alfonso, ¿no? Desde cuarto de primaria hasta que vosotros queráis. ¿Cuándo empezaste tú, Aitana?
3: Yo empecé al coro el año pasado, en cuarto, y la verdad es que me gusta mucho.
1: Ilia, ¿tú cuándo empezaste?
4: Yo empecé también cuando estaba en cuarto de primaria, hace ya unos años, cuando acabábamos de salir del COVID, y fue una experiencia bastante guay porque nunca había hecho nada así.
1: Claro, de hecho quizás mejor, ¿no? Después del COVID uno quería hacer cosas.
4: Sí.
1: Pues qué mejor que pones a cantar. Entiendo que encima en el confinamiento tú ya cantarías, Lía, en casa, y dijiste, pues ¿por qué no en un coro, no?
4: Yo me acuerdo que en el confinamiento participamos en una especie de concurso en el que todos nos grabamos. Y después lo juntaron Alfonso y David, los directores, y bueno, quedó algo.
1: Quedó decente, ¿no?
4: Sí.
1: Es que hay que ensayar, pues sí. Me voy al coro. ¿Cómo fueron los primeros ensayos, Aitana?
3: Para mí tenía un poco de miedo porque no era algo habitual y pues luego le fui cogiendo el gusto y me empezaron a gustar y me di cuenta de que no tenía por qué estar nerviosa.
1: Lía, ¿cómo fueron tus primeros ensayos?
4: Yo siempre me ha gustado mucho la música desde pequeña y ahora mismo es una de mis grandes pasiones. Entonces yo veo que ha habido una gran evolución y como éramos muchos amigos así del mismo curso, pues fue muy igual, no teníamos así como, pues vamos a cantar.
1: Alfonso, estas iniciativas no se quedan solo en un coro escolar. Vemos y ha sido noticia cómo precisamente este coro ha sido reconocido con el primer premio en la categoría de arte en esa primera edición de los Premios Nacionales de Educación que organiza Bedwin.
2: Nada más y nada menos. Aquí donde los tienes. Es una maravilla, la verdad que nosotros ensayamos los miércoles de 4 a 5 y media y cuando ves esas caritas, como decían la, la

0: niñas al principio de nervios y luego de emoción, como hicieron en el concierto de San Lesmes del 17 que nos invitó la Sociedad Filarmónica, es que con eso es suficiente. Ves que ya hay algo, que hay algo más allá, que es cantar, que tiene valor para la sociedad, para ellos.
1: Y no solamente habéis sido reconocidos en este caso, también tuvisteis un premio en la muestra musical Regino Sainz Maza. ¿Qué supone también para ti como profesor, como director del coro, y qué crees que también experimentan ellos? Luego preguntamos a las protagonistas, pero ¿tú cómo crees que lo viven?
0: Yo creo que lo viven con mucha emoción. Yo, con mucho agradecimiento. Para mí es una suerte ponerme delante y que canten. Y tener la suerte de tenerlos en mis manos, en el sentido de que si pido un piano, pido un fuerte, pido lo que pido, me lo dan. Y eso para mí es una suerte.
1: ¿Cómo fue cuando os dieron ese premio, Olía?
2: Pues fue... a ver, siempre desde hace unos años hemos mejorado un montón, y aunque sí que hemos ganado algunos premios, cada uno siempre lo vivimos con mucha emoción, como si fuese el primero.
1: ¿Cómo lo recuerdas tú cuando se dicen hemos ganado no solo uno, sino dos premios?
3: Nos ponemos muy contentos, pues ha sido un esfuerzo y no es fácil conseguir que todo salga perfecto. Y sí que es verdad que es un mérito y todos estamos contentos. Y...
1: ¿Os harían una fiesta de celebración, no? ¿O no?
2: Sí,
1: ¿no?
0: Contadles que ya la hemos hecho, ¿o qué? Contárselo, ¿dónde os fuimos?
2: Fuimos a La Bolera y estuvimos primero, le hicimos una sorpresa a una profe que también es coralista, Mariela, que se jubilaba, entonces cambiamos una letra de una de las canciones más bonitas para personalizarla y decirle que la íbamos a echar de menos en el cole o así. Y después, para celebrarlo, nos fuimos a La Bolera, merendamos un poco y jugamos a los bolos.
1: O sea, que en el coro se tienen amigos, Aitana.
3: Muchos.
1: Muchos. ¿Qué piezas soléis interpretar?
0: Pues un poquito de todo. Tenemos desde repertorio más religioso a repertorio de cualquier parte del mundo, pero de muchas partes del mundo. Cantamos en francés, en latín, por supuesto, en inglés, en zulu también. En euskera vamos a interpretar ahora una cancioncilla.
1: Uy, qué difícil.
0: Se me está riendo,
1: Lía, esto del euskera no sé cómo, ¿eh?
0: Trabajan y trabajan muy bien.
1: ¿El euskera qué tal?
2: Bueno, es lo que más nos cuesta, las letras, porque si cantamos un do, pues es un do, un la es un la, pero las letras es lo que más tiempo nos tarda aprendérnosla.
1: Pues es que claro, no es nada fácil porque el repertorio es muy extenso también, Aitana.
3: Sí, mucho, hay muchos idiomas.
1: Y el euskera es muy difícil. Si no lo sabe, no lo entiende nadie. ¿A qué? Pues vamos a ver si aprendemos un poco de euskera, precisamente, Alfonso, con la canción que nos vais a interpretar.
0: Vale.
1: Agradecidos desde Vive Radio de que estéis aquí, porque además, bueno, sabemos que están en vacaciones, con lo cual, pues tenemos a esa representación del
0: Eso
1: coro.
0: Es una representación del coro, porque muchas ya están, o muchos están de vacaciones.
1: Eso es.
0: Y en fiestas también, pues es complicado cuidarse la voz.
1: Y agradecemos que hayáis podido sacar vuestro tiempo para regalarnos este directo. Gracias a Aitana y a Lía por haber sido también la voz del resto de compañeros, y gracias a los directores que están aquí también con los alumnos y con las profesoras del colegio.
0: Nada, pues, gracias a vosotros por permitirnos este espacio.
1: Pues un placer, y para cuando queráis aquí estaremos. Siempre ya saben que aquí en Vive Radio hablamos de las iniciativas de Burgos, de los protagonistas, y en fiestas no podía ser menos. Así que vamos a disfrutar ahora de ese directo. Están ya yendo Aitana y Lía con el resto de compañeras. Alfonso, el director, está dirigiendo, por supuesto, a las compañeras. Escuchamos un piano porque van a estar acompañados por percusión también y por un pianista también muy joven. Luego, a ver si en otra ocasión podemos hablar con él. Y si están listos, cuando quieran, yo mientras continúo dándoles las gracias y diciéndoles que mañana a las 12 volvemos en un nuevo programa más en Vive Radio Burgos, doble sesión también mañana, último día de fiestas, de 12 a 2 y de 6 a 8 de la tarde, para seguir conociendo y disfrutando todas esas historias que merecen la pena, como es esta del coro escolar La Voz de Vadillos. Chicos, si estáis, cuando queráis, todo vuestro.

0: gracias al coro escolar de Vadillos. Aquí nos quedamos escuchando y disfrutando de este aplauso. Nosotros volvemos mañana a las 12. Gracias a Pablo Miguel, Gonzalo Letona, Diego Mayor, también a Israel Pascual. Y les esperamos, como digo, mañana en este último día de San Pedro, de 12 a 2 y de 6 a 8. Aquí queda el aplauso del público al coro escolar de Vadillos.
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0: Es medianoche.

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